0: es el para el Cine Marco también. Bienvenido para los amigos los Master. El saludo muy grande para los chicos de 16 de Villa Corrú. Para el Cine, y estamos saludando a las arijas, para la mamita, para Carlos de Villarema. El abrazo gigante también, gracias por estar. Las vecinitas de Rueso, para Cele, para Lauri también, que nos acompaña. Un abrazo gigante. Vamos a continuar, chicos, continuamos, seguimos. Para la gente y los chicos de Barrio Müller.
1: ¡Palmas! ¡Palmas!
2: ¡Vamos!

0: Bueno, seguimos compartiendo la noche del deportivo.
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17 minutos para alcanzar las 10 de la noche aquí en el bonus track del domingo programón, los temas que han pedido y la cantidad de mensajes por sobre todas las cosas. Está escuchando mi amigo Gaby y el Luis para la gente sanguchería de Luis. Ahí en la Medina le mando un gran saludo y me ha pedido. Lejos de tu boca, lejos, muy lejos. Quédate del guacho. Vas a tener que dejarme. Porque anoche comprendí. A ver si te va con una versión. Y sé que lo amas a él, me ha pedido.

0: acá tengo los tres enganchados.
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0: A mí me gustó este.
1: A ver, loco, si no hacen palme, si no se ponen las pilas, nos vamos a la pausa y listo, loco. Mi cuerpo empieza a delirar, conjuntamente al transpirar, mis pensamientos van hacia ti. Me estoy volviendo loco de tan solo imaginar tu cuerpo desnudo en la habitación, la ropa tirada, la cama mojada, envuelto.
0: Durán, pasate, loco, le estoy de jajá, dice algo de Gary, en Trula.
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0: me clavo un ginebrón de la
1: cuerda. No, porque
0: para, mía, algo de Trula en Gary. Tengo algo en vivo, che.
1: 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Para vos, guacho tanino.
0: A ver, a ver, a ver, a ver, ¿qué tengo de Gary? Controla. Ah, voy a poner este que no lo sé poner seguido. Escucha, este voy a poner, escucha.
2: Iniciamos esto. Tiene buen ritmo tropical, chicos, y se llama Como el Café. Café.

0: querido, ¿cómo estás? Gracias por la compañía de los domingos, estos tristes fríos.
1: Por favor.
0: Usted escucha de Cachumba, Baila Vanidos en vivo. ¿Me das con ese gusto? Vamos.
1: A ver. Baila vanidosa, baila vanidosa, de las mujeres nada más son. A ver, a ver, a ver, a ver, a ver, a ver.

0: Dime, dime, baila vanidosa ahí solo, temazo los tres, ¿eh?
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0: Pero me parece que está cortito, a ver,
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0: Si no tengo este otro, que acá está completito. A ver, che. Y a ver este otro, porque este viene con todo.
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0: siempre, mi hermano.
1: Casito de Acosta.
0: Edu, quería un saludito ahí para toda la banda. Carpincho, Sicario, Claudio. Bueno, todas las muchachas, como siempre. Puede ser para los lentosos. Tú ni te imaginas. De la banda del Negro Viola cantado por el Titán González.
1: Sí, cómo no.
0: Puede ser, Master. Sí,
1: cómo no.
0: Como siempre, tu amigo Cacho de Acosta.
1: Vamos, Cachito querido, te mando un abrazo grande. Siempre le manda saludos la Bibi a Claudio.

0: aunque no escriba, estoy siempre. Besos, Anita la Pirata. Bueno, Anita, te mando un beso grande. Hola.
1: Hola, Edu. Buenas noches, hermano. Edu, ¿puedes pasarte una cachada de Carlos? Y probablemente se pasaste la noche más fría. Bueno, acá laburando, haciendo Uber Moto. El Negro Luis, así que sería primera.
0: Qué frío que está para hacer Uber Moto, Negro Luis, pero bueno, toca laburar. Vamos a calentar la noche con en la noche más fría. Que esté helada la noche, helada.

0: Ah, esto no está titulado ni un tema. Esto track, track, track y no hay nada titulado. A ver, año 2005 que tengo acá. Por ejemplo. ¡Oh! Mira lo que tengo acá. Escucha un pedacito, un pedacito.
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0: ¿Y qué pasó?
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0: ¿Qué cosa, Jean Carlos?

0: querido, excelente como siempre, Edu, la novia blanca. Botinta china del mono, te mando un abrazo, Pepo. Me voy a una versión viejita, Pepo. Para ofrecerte. Que disfrutes dentro de un rato, si es que llegamos, pero va a llegar, estamos en hora, todavía hay temas.
1: Si ¿La novia blanca?
0: Sí, es justo, bueno, estaba por decir
1: sí.
0: Eso.
1: Va,
0: no. Mira, sí, dale, mono.
1: La palmita, si no nos tocamos ni vos, estamos a ver,
0: palma. Pepo, en un ratito suena esto, yo estaba haciendo todo protocolar y bien, y se mandó la mona.
1: Ahora no tocamos nada, tocamos cualquier cosa, ¿me conté? Menos ese tema cualquiera. Arriba las palmitas, vamos, vamos.
2: Edu, gracias a Matute por su saludo. Le mando besos, abrazos y que Dios lo bendiga mucho. Adelante con sus éxitos. Muchísimas gracias, Edu. Besos, abrazos.
0: Gracias, Gaby. Un beso grande.
3: Hola, Edu, Master. ¿Cómo estás? ¿Todo bien, Rey?
0: Excelente.
3: ¿Puedo pedir de Loco Amato? Contéstame en vivo. Y para los levantazos, algo de Fernando Lai.
0: Dale.
3: Al que vive contigo.
0: ¡Oh!

0: al que vive contigo, yo.
1: Y otro más, te puedo pedir a Doom. ¿Crees que cuánto por ti y por Dula ahí? No te puedo más. Buenas noches, hermano.
2: Bueno, vamos
1: por el domingo.
0: Ya me hizo un lío. ¿Cuál es el llamado?
1: Contéstame en vivo.
0: Contéstame.

0: Antes que todo, justo lo pusiste a Chocolino, bueno, se me vino a la mente el Chocolino Amor de Escuela que estabas diciendo vos. No sé si lo tenés también para ponerlo, que está lindo ese, bueno, ese tema que pusiste me gusta mucho también. Pero Amor de Escuela cantado por el hermano de Giancarlo, ¿cómo se llama? Norberto Alcalá. No sé si lo tenés vos, amor, cantado Amor de Escuela por... Amor de Colegio por el chico este que te dije, por Norberto Alcalá, que también lo canta.
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2: Ole, ¿puedo hacer el diseño, Marco, por favor? Soy Maximiliano Mayer.
3: No, para que no lo entendí.
2: Ole, ¿puedo hacer el diseño, Marco, por favor?
3: Ah.
2: Soy Maximiliano Mayer.
3: Algo, Elisandro Marque, ahora sí. No lo entendía.
4: Amigo, no te olvides de mí, por favor, no te olvides de mí. Poneme Entre Dos Amores del Monstruo Sebastián, por favor, no te olvides de mí. Quiero escuchar eso, no te olvides.
3: Bueno, para. Se desesperan todos. Sentí que en cada noche un sueño rompí. Tienen que tener paciencia un poquitito.
5: Lunático, maniático, sin nada en especial.
3: Entre Dos Amores, Sebastián, bueno. Claro, lo que pasa es que mandaste no sé cuánto, debe ser 12 mensajes. Cada vez que vos mandas un mensaje, más arriba se va el mensaje y yo menos lo voy a leer. Yo lo voy leyendo por hora, entonces vos tenés que mandar uno y ahí quédate esperando a que llegue.
6: Hacemos un tema, vaya, hacemos la pausa.
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3: Edu, el tema No Te Arrepientas de Quererme, lo cantaba Mauro en los años 70 y pico. Y ahora lo canta Lanzadama Brizuela, Ricky Barbella Vista. Ah, esto es lo que preguntaba Matute. Dale, acá dice. Edu, te quería. A ver qué dice esto.
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0: Edu, ¿qué tal? El tema que dice Matute es del grupo Cuore y se llama No te arrepientas de quererme.
1: Bueno.
0: Es de 1977 y ese tema está en YouTube.
1: Bueno, yo estaba naciendo en el, no, en 78 nací yo, no había nacido todavía. Y dice, quería saber si esos temas de Media Track que está pasando están en YouTube. No, no están, no, no, es un material exclusivo. Cositas que tengo por ahí. No las van a encontrar en otro lado.
2: ¿Quieres que te cuente? Se parece a ti.
3: Hola Edu, te estoy escuchando. Te mando un besote grande.
1: Hola Fla.
3: Estamos acá trabajando hoy, no nos vamos a trabajar, gracias a Dios. Te mando un abrazote fuerte. Soy la Fla.
1: Gracias Fla.
3: Ay, no, la emoción que manejo con esos temas del Tole. Ahí subí el parlantito, ya fue. No, como loca acá.
1: No, pues.
3: Qué lindo recuerdo, qué linda juventud de esos tiempos. Bueno.
1: Fíjate nomás, no tenés noción de laburar, pero no le des matraca ahí al parlante porque le da y ya veo que. Entra un jefe, qué sé yo, me imagino, no sé, la Fla trabajando ahí en una guardia del hospital privado, claro, y lo metió con Toledo al palo, ¿no? Le van a decir, no, pará. Y encima Fla. Todavía no llegaron las cumbias del Tole que vienen en este bloque que viene ahora. Si con los temas que puse reciente en fiesta, te espera que lleguen las cumbias. ¿Qué fuiste? Te quiero, te odio y ayúdame a llorar. ¡No!
4: ¿Cómo anda, viejito? Soy Juan López, el camionero del norte del país acá.
1: Hola, Juan López.
4: Vamos saliendo de Tucumán. Rumbo a Salta. ¿Puede ser algo de Gary, del CD, Viva la Diferencia, o es parecido a Jesús, cualquiera de los dos CD?
1: A ver.
4: Acá estoy escuchando en el camión y bueno, saludo a toda la banda ahí, a los colegas camioneros que estaban escuchando en la ruta. Abrazo grande, hermano.
1: La Diferencia.
4: Muy buena música.
1: Fue un CD que salió en el año 1997, que traía 13 temas. Y dentro de esos 13 temas estaba este temazo que decía...

0: haber nieve en las sierras. Podría mandarle un beso gigante a mis tres niños y a mi marido Leo. Estamos yendo a ver si pueden ver la nieve. Ya voy a buscar la información. Sé que había varios sectores de la provincia con nieve, pero no tengo ahora ya la información certera.
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2: Hola, buenas noches, Nero y Eduardo. ¿Todo bien?
0: Excelente.
2: ¿Puedes ponerte el pituco Gómez cuando estaba en Trula? Que vos quieras.
0: Hace un rato.
2: Bueno, bien pulente.
0: Bueno,
2: ahora estamos haciendo la jornada, borra el touch.
0: Hace un rato salió el primer tema que puse fue. Hay una lágrima sobre el teléfono. ¿Qué tema? Pero viendo cómo está el domingo. Y si es que llegamos a que salga, porque estoy viendo que estamos.
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0: con muchísimos pedidos, pero si es que llegase a salir, yo creo que hoy podría salir este tema. Escucha, esa música, eso es música, no macana. Ya habremos bailado todos esos temas de Trula. Qué hermoso recordar todos esos temas. Dios, dice Anita. Bueno,
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0: Amigo querido, acá estamos con Lucía del Valle Clemente, Liliana Rosa Toya y Juliana Clemente junto a Nelson Clemente. Escuchando el programa, una preciosura la música. Gracias, Nelsito querido.
3: Hola Edu querido, ¿cómo estás, hermano? Buen domingo.
0: Hola Gon.
3: Acá estamos, como todos los domingos, con bonus track el palo, haciendo Uber. ¿Quieres pedirte algo de Damien, el pibe 10?
0: Dale.
3: O algo de Walter Romero.
0: Dale.
3: Y si puede ser también para el momento pero lento, algo de enganchadito de Severio.
0: Dale.

0: te hablo el Gonce, ya gente, bueno, que termine bien el domingo y buen comienzo de semana para mañana.
1: Igualmente, Gonce, igualmente para vos también, que tengas buena jornada laboral. 1, 2, 3, 4, 5, 6, 7, 8 lentas. Ya estaríamos con los lentazos, les aviso. Y también el pibe 10. Allá por el año 1987, Damián se presentaba, fue a visitar la cárcel de encausados el miércoles 8 de junio del año 87 y cantó entre el repertorio que llevaba preparado.
2: El tema es Marinero de Luces.
1: El sonido vivo de lo que fue aquella tarde en la cárcel de encausados, miércoles 8 de julio de 1987.
3: Ahora sí.
1: Con el acordeón o el piano, la verdad que no sé, de Juancito López.

0: Les voy a poner para que vean un pedacito de la locución de aquella tarde, escuchá.
1: Todos los telegramas que ustedes quieran pasar por aquí, se los vamos a decir con... También saludamos a la gente del Americano Fútbol Club. Y nos acaban de avisar que cuando terminen el patio del 6, vamos a venir a hacer un picado, ¿eh? Ahí vamos está. A venir a hacer un partidito con toda la gente que quiera jugar al fútbol, ¿eh? Tenemos grandes cabeceadores como Aladino acá, número 9 con Pulga de Oso, ¿eh? Es un equipo bien armado, ¿eh? Un movimiento de cintura tiene Pulga de Oso que lo deja pagando a todos los defensores. Dice que nunca lo han podido parar a la salida de un bar. Bueno, queremos saludar con mucho cariño de parte de Pajarito, guarda, de parte de Pajarito con amor a Moisés. Bueno, a Moisés, ¿no? No sé quién es, pero ¿a qué dice con amor, Nada es culpa del locutor, todo viene escrito, muchachos.
0: Claro, en aquel momento se escribían los
1: mensajes. Vamos a continuar.
0: Y más en la cárcel.
1: Y traemos un tema que...
0: A ver qué más decía.
1: María Minegra nos trae este tema. Y ya vamos trayéndole adelanto de lo que pronto va a ser el cuarto long play de Damián en toda la República Argentina.
0: Ah, pero muchachos,
1: aprovechamos
0: están presos, locutor.
1: A saludar a la gente amiga de Barrio Comercial que está de visita. Para el amigo Miguel que nos visita también. Vamos a aprovechar para saludar al pibe Aladino y todo su clan que ha venido hoy a acompañarnos para poder armar las torres de sonido. En realidad, hay mucha gente que se ha movido para hacer posible esto y dice Damián que es una lástima que no lo aprovechen bailando.
0: Pero...
1: Me dice Damián que hay chicas para que ustedes bailen.
0: ¿Usted
1: las trajo?
0: No, claro.
1: Yo no las veo.
0: Claro, estaban todos en la cárcel, encausados.
1: No las veo, pero dicen que hay, bueno.
0: No, chico.
1: Será como dicen afuera, que no existen, pero que las hay, ¿no?
0: No. Bueno, esas bromitas de aquella época, ¿no? Andase ahora.
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0: Bueno, esto pasó aquel miércoles 8 de junio del 87 en la cárcel de encausado. Está lindo para hacer un martes de baile también esta, ¿eh?
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0: Está lindo, ¿sabes qué? Por ahí voy discutiendo mucho material, mucho que he recopilado en estos años. Y no, yo no escucho en mi casa, no. Por ahí entre la vorágine de la vida tengo el disco con todo el material y no tengo el tiempo de ponerme a escuchar. Son muchos bailes, muchas horas. Por ahí descubro cuando ustedes me piden estas cosas raras acá. Entonces digo, agendo, este puede ser un martes de baile. Me encantaría hacer un martes de baile con esto. Y también hay un baile de Mega Tragas un rato que está bueno para hacer un martes de baile. Para los que no saben, la audiencia se renueva los martes en Radio Máxima. El programa va de 6 a 9 de la noche, la batea. Y a las 7 de la tarde los martes hago martes de baile. Presento un baile completito. Siempre trato de buscar uno que tenga locución y el locutor habla. El martes pasado presentamos un baile de Sebastián en La Rioja que tenía 40 años. Era del año 86. Y presentamos todo el baile y fue una locura. Entonces, bueno, los martes de baile los invito a escuchar la otra radio. Y ahí me van a encontrar. Los lunes son lunes solo cumbia, los martes de baile y así vamos acompañándonos en la semana. Yo estoy al aire los 7 días de la semana. 7 días de la semana estamos haciendo radio acompañando a toda la gente que tiene como costumbre compartirle la música a través de la radio.

paso a saludarte y contarte que estoy haciendo papas fritas. Puede ser algo de sabroso, muerto el perro. Y si pasa como lento, Zelda 22, el Uli, muy buena la música, como siempre. Gracias, Maru. Maru, te mando un beso. Lamentablemente, ya tengo 8 lentazos. Encima el último pedido fue enganchados de Severio, no creo que vayan enganchados. Agradezco un montón por estar prendida todos los días a la radio.

0: acá lo dejo, amor del perro, Maru, esperemos que entre.
1: Estoy preguntando.
2: Hola Edu, querido, ¿cómo estás? Te hablo el Guasón, reporto 12. Mándale un saludito ahí para mi amigo el Loco Peine, el 1122, que anda flaquio y vivo, laburando por Adopta. Y a mi amigo Matute, el mejor choripán de Córdoba, en Barrio San Martín. Ricazo lo de Matute. Así que te mando un abrazo, hermano. Pásame un temita del Guacho. Te hablo el Guasón de Fraido. Buen comienzo de semana, bendiciones.

0: full pidiendo canciones. Acá tengo el tiempo de la niña bonita en vivo.
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0: No sé cuál es el chico. Pero sí, sí, sí, sí, por supuesto. El cariño es grande de la gente, ¿eh?
3: Hola, querido hermano, ¿cómo estás? Ay, me emociono mucho escucharlo a Cacho, que ya está bien. Y nada, yo no te voy a pedir nada porque ya con lo que vos pones a mí me alcanza de sobra, ¿no? Así que éxito como siempre lo que hace Edu. Y nada, vamos para adelante, loco.
0: Gracias, Gaby. Gracias, Gaby. Gracias, Gaby. Gracias. No, bueno, la música la eligen ustedes. Yo por ahí hago una así una sugerencia, pero no, la música es de ustedes. Así que gracias a ustedes por prenderse todos los días a la radio.
3: Pero ya que vos tenés buena onda con todos los músicos, los cantantes, todo, bueno. Decirle al queso, o al que maneje el sonido del queso, no sé quién será, que te pasen el tema pensamientos y palabras por él. Porque yo sé que cuando grabaron en la Plaza de la Música, estaba hablando hace como 2 años ya, ese tema lo hicieron y lo grabó queso. ¿Por qué no salió después? No sé, pero yo quiero escuchar su versión. Fue en la época que la Muela grabó Pebito Fiu Fiu, todo eso. Bueno, esa noche el queso hizo pensamientos y palabras, así que pedíselo que te lo pase.
0: Yo
3: se lo pasa acá en el,
0: se lo voy a, se lo voy a pedir.
3: Abrazo,
0: yo se lo voy a pedir, pero yo calculo pensar y entender más o menos por qué no salió.

0: Bueno, lo dejo, espero que llegue a salir. Tengo otra versión, a ver esta otra, si también el queso, a ver.
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0: No, estés pensando en ti, para, acá, a ver esta otra.
1: Sígale, que siga, de que va, dale, que va. Eso.
0: No, ve, este, claro, ¿por qué?
1: Ah, baila, baila.
0: Claro, este lo hacía Agustín antes.
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0: No, ni siquiera Agustín este, no sé quién es.
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0: Oh, sí, Agustín, a ver, este sí, Agustín.
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0: Este es Agustín.
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0: Claro, este es Agustín.
1: Vamos arriba esa palma, los hinchas de Talleres calentando esta noche. ¡Vamos, los hinchas de Belgrano!
0: No, este no es... A ver, esta otra...
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0: No, esto es Agustín. Pero ahí está en el queso.
1: Vamos para adelante, pensamiento.
0: ¡Oh! Ahí tengo la versión del queso, mira vos. Bueno, Mati, ahí está, esperemos que salgan, Mati, esperemos que salgan.
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3: Hola Edu, ¿cómo te va? Buenas noches. Te saluda Martín de Argüello. Excelente la música. Vengo acá transitando por Los Alemanes. Un saludo para todos.
0: Edu querido, ¿cómo estás? Algo de Cachumba de Damián para mi amigo Diego Fabricio Rodríguez de Barrio Güemes. Está privado de la libertad, bueno, cómo no.
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0: 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Señora, señora de la noche, tan elegante en esa esquina, a su primer cliente espera. Señora, señora, señora, señora de la noche, en la intimidad por dentro pide que su angelito Dios le cuide.
1: Hola Edu, ¿cómo estamos? Me presento, soy el fan de Maximiliano Artista.
2: Ah, bien.
1: Bueno, acá estamos escuchándote mientras hacemos unos par de viajes, ¿no? Así que bueno, todos los éxitos y espero que termine bien este domingo. Un abrazo, Edu, si te suma un oyente nuevo.
2: Pero escucha, el fan de Maximiliano Artista habla como Maximiliano Artista. Ah, para ese me mató.
0: A su primer cliente dentro pide que su angelito Dios le cuide.
1: Hola Edu, ¿cómo estamos? Me presento, soy el fan de Maximiliano Artista. Bueno, acá estamos escuchándote mientras hacemos unos par de viajes, ¿no? Así que bueno, todos los éxitos y espero que termine bien este domingo. Un abrazo, Edu, si te suma un oyente nuevo. Lo vemos.
3: Feliz cumpleaños para todos los cumpleaños también.
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2: Sótano 22.

0: llamó la atención que le escucha el...
1: Es su angelito mío.
0: Escucha el fan.
1: Soy el fan de Maximiliano Artista. Bueno, acá estamos escuchándote mientras hacemos unos par de viajes.
0: Claro,
1: ¿no?
0: Cante, hable.
1: Así que, bueno, todos los éxitos y espero que termine bien este domingo. Un abrazo, Edu. Si te suma uno ahí en ti, no.
0: Lo vemos. Claro, hable igual que...
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0: Habla igual que Maximiliano.
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0: No sabe si es.
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0: Viste que él se pone unos lentes y es uno, se saca y es otro.
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0: Claro.
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0: Habla igual.
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3: Mirá el oyente que sumaste. El fan del Piti, boludo. ¿Qué? ¿Qué oyente del Nero Bruno? En la tarde a todo volumen. ¿Qué más, el

0: el fan del Piti siempre a la tarde canta igual, me dice Ariel. ¡Ah!
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0: Yo no lo conocía, qué sé yo.
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0: Esa es la magia de la radio. El jueves pasado que estuvo la Pepa allá en la batea. Claro, aparecieron una cantidad de gente, de Colonia Tirolesa, de Anfune, de Jesús María, de Montecristo. Y digo, ¿dónde están todos los días? Pero claro, estuvo la Pepa y querían todos saludar a la Pepa. Encima la Pepa se puso a hablar, a cantar. Y digo, la magia que tiene la radio es que uno no dimensiona, acá sentadito con el vidrio enfrente y las paredes del costado, y uno no dimensiona hasta dónde está llegando el programa. Que me alegro de que sumemos a gente. Entonces está el fan del Piti ahora.
2: Para todos los cumpleaños.
0: El fan de Maximiliano. Lo sumamos a la noche de sábado y domingo en el Monos Track.
3: Hola Edu, soy Caro de Malagueño, escuchándote como todos los fines de semana. Que tengas un lindo programa. Un feliz comienzo de semana para mañana. Un tema de Pelusa, ¿puede ser?
0: Bueno, cómo no, Carito, cómo no.
4: Oye, estoy muy enchufado con la radio. Se ve lo que está tranquilo acá. No meto yo cara también, ¿no? Edu, el muchacho que vos no le entendías, yo digo yo. Mira cómo lo que hace la radio, ¿no? Cómo ya sos conocido, ¿no? Pero
0: ¿a dónde?
4: Más todavía, ¿viste? Lo que es la gente, ¿no? Que fiel que la gente. Además los respetuosos que sos con todos. Y bueno, todos te nombran, todos te conocen. Así que el locutor famoso de la Sufía, Eduardo Rápido Durán, con mi nombre de radio.
0: No, qué famoso ni famoso, no, para nada.
4: Yo estoy muy enchufado con la radio, se ve lo que está tranquilo acá. Norberto y Alcalá también, ¿no? ¿No lo canta ese tema, Norberto Alcalá?
0: Es claro, la versión original la grabó Norberto con Giancarlo, a Pensamiento y Palabra. Pero querían escuchar.

0: Carlitos.
1: 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Y pásame lo que te pedí, porque no me pasaste lo que te dije.
0: Bueno.
1: Entiendo el favor de Sebastián, el monstruo Sebastián. Dale, amigo, pásame lo que te dije.
0: Ya viene. Tengo acá el móvil 307 de Rapitaxi, el negro Jesse. Pone algo de Bainotti en vivo, buenísimo el programa. Tengo para el amor de mi vida, Gaby de Río Ceballos. Algo del Toro Quevedo, lo dejo a tu criterio. Que el viernes le invito a comer unos chori en lo de Matute. En Centenario, Barrio San Martín, dice Mosquito. Bueno, ¿cómo no, Mosquito? Me voy a la música, chicos. Le pongo más canciones al bonus track tremendo del domingo que estamos compartiendo, ¿eh?
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Vamos a hacer. Este tema se lo voy a dedicar al Negro Franco. Este enganchado que se nos va. Ahora sí te dedico las palabras, no, Negro Franco. Tantos años que hemos compartido el escenario. Y cuando era borracho me seguía. En la época de la barra.

0: quiere.
1: Un regalo para vos. De parte muy especial.
0: Ah, no, vení, vení. Vení que lo vea la gente, vení, boludo.
1: Ah, está bueno, está
0: vamos
1: bueno.
0: Vamos para allá, vení, vení, vení.
1: Recién llegado de los Estados Unidos, un regalo para el negro. Recién llegado de Rafaela en Company and Central.
2: Mami, mami.
1: De Bracket Celeste.
2: Para vos, negro.
1: La rubia Rafaelina. Negro.
0: Quédate acá al lado mío mientras canto Los Enganchados.
1: Para que se dé cuenta que lo aman, negro.
0: Que, alguien toque la timbaleta.
1: Yo. Ya voy yo. Toma. Ya voy yo.
0: Dale, oreja.
1: Buena, Cele, buena. Muy buena.
0: Toca la timbaleta, César.
1: Dale un beso.

más en la noche de la jungla. Mañana estamos en Río Segundo para el Pompón de Maldonado. Che, un gran saludo para los chicos de Los Plátanos. Mañana estamos en Río Segundo con Las Infieles. Y este sábado reventamos la vieja usina. El domingo estamos en Villa de Soto. Guarda el vaso alternadamente en La Falda. Otro de los temas nuevos. Próximo tema dedicado para el loro. Esta

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1: Para alcanzar las 11 de la noche en Córdoba y en todo el país. La amiga Tere Juárez saludando y compartiendo la noche de bonus track. Me voy a ir ya a los lentazos. Estaba ahí haciendo cuentas y hay un montón de lentazos, así que ya mismo, señoras y señores. Momento romántico en el bonus track del domingo, cerrando la semana con las mejores canciones.
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0: Buenas noches, Edu Barrio Durán, excelente programa como siempre. Carlitos, Alberto, Dañez y Damián Aviado, gracias, gracias chicos, gracias.
1: Gracias Edu, qué preciosa música, gracias. Y gracias por el saludo de Mosquito. Gracias Edu, que Dios lo bendiga mucho.
0: No, por favor.
1: Me voy a ir a la cama y me voy con estas melodías preciosas en mi corazón y mi alma, me encanta.
0: Gracias.
1: Me encanta la música, gracias.
0: Gracias, Gaby, a usted, gracias.
1: Abrazos.
0: Qué temazos románticos. Por Dios, Edu, querido, mil gracias, genio total. La amiga Teres Juárez, bueno, gracias. Yo no me quiero ir sin poner un temita más de los que han pedido, han quedado muchos. Pero estos son otros temas que han pedido ustedes para escuchar en este domingo.
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0: De bonus track, escucha.

0: vanidosa, a ver todas las vanidosas que levanten las manos, che. Tengo poca vanidosa esta noche. Vení, Turco.
1: Y no sabía de tristezas ni de lágrimas ni nada.

¿La nube blanca? ¿Sí? ¿No? Arriba las palmitas, si no nos tocamos ni vos. Vamos a ver, palma, palma. Ahora no tocamos nada, no tocamos cualquier cosa. Menos ese tema cualquiera. Arriba las palmitas, vamos.

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6: 9 minutitos del programa. Agradecerles por haber estado una noche más aquí a través de 96.5 Radio Suquía. Invitarlos para el próximo fin de semana. Vamos a estar aquí acompañándonos y, por supuesto, también para que sigan compartiendo y disfrutando la mejor programación ahora con María Fernanda Morfini y la Feliz Madrugada. Gente querida, que tengan una hermosa semana. Los que mañana me quieran seguir en radio, 18 horas en La Batea, en Radio Máxima. Gente, que tengan una hermosa semana. Se viene la Feliz Madrugada.

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aquí estamos, hemos llegado como siempre. Como todas las madrugadas, arrancando, señoras y señores, el lunes, que cuesta arrancar el lunes. Pero aquí estamos firmes, como siempre, al pie del cañón. Bueno, te vamos a acompañar hasta las 5 de la mañana, como todas las madrugadas, arrancando la semana. Abrimos el corazón y disfrutamos el show con la Ferch y vos en la más cordobesa, como siempre, agradeciendo a Dios que nos lleva en esta nave tan bonita a tantos lugares que a veces nosotros ni imaginamos. Claro, llegamos al corazón de tanta gente. Ya está el whatsappero al rojo vivo. Después de Edu, lo abrazo al Edu, le mando un abrazo inmenso, gigante, gracias por todo, Edu. Al 3512150965, el whatsappero para que te comuniques vos a la radio. Yo veo que ya anda el amigo Matute, Alto Chori, ahí en Barrio San Martín, en Centenario 564. Así que ya estoy con Matute, ¿sí? Con una temperatura fresquita en la City cordobesa. 9 grados una décima, ¿sí? 7, se acaba de actualizar. 7 grados 1. Humedad del 52%. El viento del noreste a 7 kilómetros. Mínima 2 para hoy y máxima 14. Bueno, se nos va el invierno y ya muy pronto se viene la primavera. ¡Qué bueno! Arrancó septiembre, señoras y señores. Y a disfrutar la feliz madrugada acá en Radio Suquía.

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0: Arriba septiembre, arriba septiembre. Bueno, mandas tu mensajito, ya estoy con todos los oyentes. Por acá anda el amigo Carranza. Fer, soy la Isa. Mandale un saludo a mi hermana Lulú y a mi cuñado Rodrigo. Gracias, Fer. Bueno, de nada, mi querida Isa. Está hecho el saludo. Me voy con el gran Matute ahí en Barrio San Martín, el choripaneo de los famosos.
2: Sí, llegando la Fer a tiempo.
0: Correcto.
2: A la radio.
0: Sí.
2: La número uno de la voz femenina. De la Suki.
0: Muchas gracias, Matute.
2: Feliz madrugada, un saludo grande a todos.
0: Sí.
2: Estoy haciendo una limpiadita. La verdad que no daba para abrir porque qué frío, Fer.
0: La
2: qué
0: verdad.
2: Frío, la gente no quiere ni salir a la casa.
0: Es verdad.
2: Así que bueno, estamos limpiando tranquilito, escuchando hablar. Un saludo grande a toda la audiencia. Otro especial para ustedes. Cuídese del frío.
0: Sí.
2: Y bueno, estamos en contacto, Fer.
0: Bueno, Matute.
2: Así que feliz madrugada y. Que Dios los bendiga a todos y la seguimos escuchando a María Fernanda. ¡Por fin!
0: Gracias, Matute. Alto Chori ahí en Barrio San Martín, Centenario 564, no se olvide, ¿sí? Grande Matute, un grande como siempre. Muchísimas gracias, amigo Matute. Para usted, para su mamá, sus hermanas, sobrinas, al maestro, le dejamos un abrazo al querido Domingo Heredia y su hijo Marcelo Heredia. Gracias, gracias por estar, gracias por ser parte de la más cordobesa. Buenas noches, feliz madrugada. Te pido un temita de Maná y Shakira. Bueno, lo voy a buscar, mi querido Carranza, porque no sé cuál es el tema que me está pidiendo. Trataré de buscarlo y cuando lo encuentre, trataré de difundirlo. Anda Gabriel, el panadero. Gaby.
3: Hola, Fer. Oh, chulido,
0: ¿cómo estamos, Gaby?
3: ¿Cómo estás, number one?
0: Acá estamos. Bien, bien,
3: bueno,
0: gracias a Dios.
3: Estoy haciendo
0: sí.
3: El lunes.
0: Sí.
3: A full.
0: Bueno,
3: el viernes me fui a la cancha con Yamila.
0: Oh,
3: lo paso muy lindo.
0: Me parece bárbaro.
3: Tenía una sed, espera, y cuando salí esa cancha, mira.
0: No me digas.
3: La verdad, volvimos, mira, nos tomamos un fernecito con Yamila.
0: Oh.
3: Y te estuvimos escuchando, solamente que no te mande mensaje porque mira, tarareaba, Fer.
0: No.
3: No podía, mira. Armar una sola palabra, una frase. Yo le voy a hablar a la Fer y le decía, llámela, ¿no?
0: Sí.
3: Y nada, no, después me di cuenta que no podía ni decir te hola, mira.
0: No hay problema, y,
3: así que estuvimos escuchando como hasta las 2:30 que empezaron.
0: Mira vos, bastante, sí, sí.
3: Y bueno, no, ya después ya nos fuimos a costa.
0: Muy bien.
3: Ya estaba fresquito, así que bueno, a dormir.
0: Claro.
3: Dormí, mira, hasta las 2 de la tarde del sábado.
0: Oh.
3: Fácil.
0: Algo
3: fácil.
0: Dormiste, algo descansaste.
3: Me quedé corto.
0: Te quedaste
3: bueno,
0: corto.
3: Bueno, espero
0: que
3: estés bien, vos, genial. Saludos, José Antonio. Yo, a Vero, Matute, a Nil Luna, a todos.
0: A todos. Bueno, muchas gracias, mi querido Gabriel. Ahí estamos.
4: Ay, ay, ay.
0: Roberto Moretti, feliz madrugada, Fer, feliz programa, Roberto de Mortiro. Gracias, mi querido Roberto. Nosotros acá firmes como siempre. Ah, Carranza dejó un audio, Carranza.
5: Sí,
0: lo escucho.
5: Buenas noches, feliz madrugada.
0: Muchas gracias.
5: Feliz madrugada para todos.
0: Sí.
5: Una jornada bastante fresca, una jornada hermosa, pero bueno, acá estamos, firme, haciéndote el aguante, Fer.
0: Bueno, gracias, Carranza. Sí.
5: De Maná con Shakira. Mi verdad, permita que quiero pedirte.
0: Ah, mi verdad.
5: Ahí te lo escribo.
0: A dueto con Shakira. Semana con Shakira.
5: Un abrazo.
0: Bueno. Bueno, muchas gracias, mi querido Carranza.
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0: Muchos mensajitos, mucha gente linda que está del otro lado.
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0: Bueno. Se agranda la familia, Ferchu, se viene en camino María Paz. Oh, qué lindo, mi querido Roberto de Morteros. Grande la familia de Morteros. Anda el negro Choy. Ferchu, feliz lunes y buen comienzo de semana para vos y para toda la banda. La Fer, Marcelo, el negro Choy. Gracias, Marce, un cariño enorme. Bienvenido a toda la banda, ¿sí? A los que se suman y a los que se bajan también, ¿sí? A los que se quedan y a los que se van.

0: que siempre permanecen, vamos. Esos son los fieles, fieles oyentes de la
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0: Exactamente. Firme nosotros acá. 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Nosotros firmes como siempre al pie del cañón, tratando de arrancar el programa de hoy como siempre, ¿eh? Agradeciendo a todos los oyentes, a todos los anunciantes, a toda la gente linda que nos escucha. 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Ya arrancamos el programa, ¿sí? 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Aguante la fe, el Luchi se va a descansar. Feliz noche, gracias Luchi. Arriba el Luchi, que siempre está. Muchísimas, muchísimas gracias. Descansar me parece excelente. Qué lindo es de, comenzando, arrancando y bueno, obviamente descansando. Lunes hoy 7 de septiembre. Va a estar fresco, fresco por... Sí, sí, sí, ha habido nevadas, ¿no? Qué lindo. A ver, por acá estaba viendo. Ya habilitaron el camino a las altas cumbres. Piden circular con precaución, ¿no? La nieve llegó con fuerza y tiñó de blanco la zona del Cerro Champaquí. ¿Qué me dicen ustedes a esta altura del partido, no? Septiembre 7 y con nevadas en las sierras. ¡Qué tul! Bueno, bienvenidos a todos aquellos que se quedan en la radio, que son parte de la más cordobesa. Siempre firmes como todas las madrugadas, claro que sí. Bueno, vamos a arrancar el programa. Perso y la Isa, sí, le mandé saludos a mi querida Isa. ¿No escuchó usted que me pone unos signos así de pregunta? Perdón, ¿qué significa eso? Ya le mandé el saludo para su hermana Lulú y para su cuñado Rodrigo. Gracias, Fer. ¿Qué está escuchando? ¿Qué radio está escuchando mi querida?
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0: No, no me cambie de radio. No, no, no, no, no, no. No, apareció Walter. Yo digo, lo llevaron las marcianas, el que digo a usted, Walter. Digo, si me lo llevó las marcianas, se lo llevaron.
2: Hola, Perchu. Buen
0: Hola,
2: día.
0: Buen día.
2: Lunes, buen comienzo de semana. Acá sí. Apareciendo de vuelta.
0: Sí, lo lograron las marcianas.
2: Enfermo, media semana de la semana pasada, así que bueno, no te pude escuchar. Pero acá estamos de vuelta. Pasamos a agosto. Feliz madrugada para todos.
0: Bueno, feliz madrugada, mi querido Walter. Feliz madrugada. Gustavo dice: Hola, Fer, soy Gustavo Ceballos de Hipólito y estoy acá en la panadería. Bueno, ¿me podés pasar un temita de JC? Asesina, gracias, ¿cómo no? Sí, sí, lo vamos a buscar, lo vamos a buscar. Asesina, ¿cómo hacemos? Pero una chica se me cruzó y ahí el mal rollo se me pasó, casi me mató. No, no, tranquilo, tampoco apriete el acelerador para tanto, no es para tanto, no es para tanto. Hay gente que se las lleva a la marciana, ¿vio? Los marcianos, las marcianas, y después aparecen. Aparecen después, no sé cómo hacen, pero aparecen. ¿A qué se deben? No sé. Ah, Mati, Mati, sos vos. Pensé que era Walter. ¿Vos sabés que te relacioné con Walter? Claro, tu compañero de ruta, o sea, transportista. Sos vos, Matías. Ah, no. ¿Vos sabés que en serio? Dije, es Matías. No, no, no sabía que estabas enfermito. Bueno, que te recuperes, Mati, ahora sí. Pensé que te digo, es Walter. No, es Matías, Farchu, es Matías. Ahí está, ¿cómo hacemos, Morfino? Anda Ricky.

Hola, María Fernanda Morrofino, feliz y bendecido programa. El amigo Ricky Bar, Bella Vista. ¿Habrá uno de Pirucho? Y buscamos algo de Pirucho. Sí, sí, buscamos algo de Pirucho, te prometo que busco. Ya, ahí preparo algo de Pirucho. Dame un segundito y busco algo. Y ya arrancamos, ¿sí? Vamos a poner el que le gusta al querido Matute, el de Marcos Bainote con Pirucho, ¿sí? Está muy bueno.

0: Bueno, ahí lo estoy buscando. Sí, el que se llama Ya o Yo No Sé Qué Ha Pasado. Está muy bueno ese tema, ¿eh? Ahí lo encontré, ya está listo para que salga al ruido, al aire, ¿sí? Bueno, ¿qué pasó, Gaby? ¿Qué pasó, Gaby?
1: Con Gaby Tachero fuera en la cancha. Así
0: ah,
1: que,
0: mira vos.
1: Digo, ¿por qué no me mandes saludos, Gaby? A ver, decime. Y pasa que él empieza tarde a
0: sí,
1: trabajar.
0: Sí, verdad,
1: yo más o menos ya estoy saliendo, así
0: claro,
1: que
0: sí.
1: Siempre la escucho casi ahora cuando me estoy yendo, ¿no? Y te vas vos, ahí saludos,
0: Sí.
1: Así que bueno. Compartimos un farde adentro de la cancha, ¿sí, Gaby?
0: Está bien, chicos, bien, perfecto. Bueno, vamos con Matías. Sí, Matías, sos vos, Matías.
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0: Sin palabras. Matute, ¿me quiere decir algo, Matute?
3: Sí, ese tema de Pirucho. Muy lindo.
0: ¿Sí?
3: Vamos limpiando y escuchando.
0: Dios,
3: gracias.
0: No, nada que agradecer, Matute. Hay Alto Chorio en Barrio San Martín. En Centenario 564. ¿Cómo hacemos, Matute? Anda Cristian de Ayacucho. Hola, Ferchu, buenas noches. Feliz comienzo de semana para toda la banda de la FAR. Muchas gracias, mi querido Cristian de Ayacucho.

0: Enrique, tal cual usted lo ha dicho, sin palabras. Nosotros acá en la radio, la más cordobesa, con 7 grados 3, fresca la madrugada, sí, 2 de mínima, 14 de máxima, para el miércoles, perdón, para el martes 5 y 22, ya empieza a mejorar para el miércoles 10 y 24. Hay que cuidarse del frío. Anda la Belu de Bella Vista. Hola, mi querida Belu.
1: Hola, mi Fertu.
0: Hola, madrugada. Feliz madrugada. Bueno.
1: Saludito a la Gaby. También muchas bendiciones para ella. Y
0: por tú,
1: pasate el
0: de pirucho. Sí, ya lo tengo, ya está listo.
1: Ojos muertos.
0: No. ¿Qué es lo que te chingas? ¿Qué es lo que te chingas? No, voy a pasar. Ya no sé. Yo no sé qué ha pasado con Marcos Bainotti. Ya está programado, ¿sí? Vamos a arrancar el programa, señoras y señores. Estamos en la más cordobesa. Estamos en la feliz madrugada. Así que vamos a arrancar nomás. Anda Pablo de San Lorenzo. Me parece que debe ser Pablo de San Lorenzo.
2: Hola, Morfino. ¿Cómo le va?
0: Hola, Pablo. Bien, gracias a Dios, mi querido Pablo. Sí.
2: Bueno, Morfino, me alegro que esté bien.
0: Bueno, muchas gracias.
2: Bueno, del clima... No es de mi gusto, está muy feo, muy frío. Lo importante es que no llueve.
0: Sí, eso
2: es
0: importante.
2: Quiero escuchar el temita del Loca, puede ser en la voz de Coquito Ramalho, Cuarteto de Oro, discografía Patio de Tangos.
0: ¿Algo más?
2: Y se lo quiero dedicar a Andrea, sí. Gisela Toledo, de bueno. José Ignacio Díaz.
0: Bueno.
2: Y para todos los hinchas de Instituto, que hoy jugamos, Morfino.
0: Sí, claro.
2: Y si
0: sí.
2: ganamos, vamos a estar ahí arriba. Gracias, Morfino.
0: Bueno, voy a buscar el temita que me ha dicho, pero escríbamelo debajo del audio, porque me es muy largo para buscarlo, encontrarlo.
3: Sí, muy bien.
0: Sí, sí, escríbamelo, mi querido Pablo, si no, al piste perdiste. Sí, sí, porque la verdad que no lo capté en la mente, no lo tengo en mente. Alcancé a escuchar, ahí me lo escribió. Muy bien. Loca del Cuartito de Oro. Perfecto, ahora sí.
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0: Ahora sí, ahora me está gustando el Cuartito de Oro. Perfecto, ahora sí. La avispa loca se llama. Ah, ¿vieron? Claro, la avispa loca se llama el tema. Así dice, la avispa loca, Cuarteto Leo. Lo busqué como la loca, pero no. Me sale, llegó el sucundín con el Cuarteto Leo. ¿Será este? A ver. ¿Ese es? Sí, debe ser, no hay otro. La avispa loca. Confírmeme si es ese.
3: No.
0: Bueno, veo con el amigo Guasón. Anda el querido Guasón de Fragueiro. Hola, Guasón.
4: Hola, Ferchu, querida, ¿cómo estás?
0: ¿Cómo le va, Guasón?
4: Escuchándote como siempre, así que mando un saludo grande ahí para David.
0: Bueno.
4: El pana que escucha el programa, fiel sí. siempre seguidor de Radio Sukia.
0: Bien.
4: Un gran amigo y siempre ayudando el Guasón, así que. Como sí. digo siempre, Ferchu, bendecido para bendecir, que tenga un buen comienzo de semana. Que abra el Guasón de Frairo, Ferchu. Pasó mucho a mí, te los herreras. Ya se le huele chanchito. Sí, señora.
0: Sí, señora, ahí está. Gracias, Guasón. Un cariño enorme. Ah, acá está. Lo acaban de soltar las marcianas. Al que dio Walter, ¿no? Sí, ya van a llegar los reyes del cuarteto. Quédense tranquilo que van a llegar los reyes del cuarteto a su casa. Señoras y señores, vamos a arrancar el programa de hoy. Estamos en la más cordobesa. Bueno, arrancamos, ¿le parece? Arranquemos de una vez. Vamos, Morfino.
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1: ¿Cómo hemos arrancado el programa de hoy? Con un 10. 10 con hermosos temas. Acá estamos en la más cordobesa, anda la urraca. Creo que el querido Matute me volvió a mandar otro mensajito. Veo que anda Rito Octavio. Voy a ir con Matute, a ver, dame un segundito. A ver, ¿qué pasó, mi querido Matute?
2: ¿Sabes qué le quería contar? ¿Qué? Usted no sabe que cuando... ¿Qué época? ¿No ha escuchado a Pirucho? Porque bueno, hace un referente también, como también el pibe 10, sacando el mandamás.
1: Sí.
2: Bueno, muchas orquestas de mi época, de los 80 y pico.
1: Sí, sí.
2: Yo me acuerdo cuando empezó como solista la Mona Jiménez, que bueno, se hacía baile y trasnoche.
1: Claro.
2: Con el que estaba en Cabrera Central. Y de ahí hacía trasnoche en
1: Rieles.
2: Los Diablos Rojos.
1: Ah, Diablos Rojos.
2: Y vos entonces terminó el baile y salías pirando un frío de invierno a los Diablos Rojos.
1: Ah, mire usted.
2: Y llegaba y estaba Pirucho tocando. Y ya terminaba él y subía todos los músicos de la Mona Jiménez, que ya empezaba a ser solista.
1: Ah, claro,
2: después
1: sí, sí.
2: El grupo Chunchula.
1: Sí.
2: Bueno, muchas orquestas. La cientas noche, bueno.
1: Alberto Tosas.
2: Fieles.
1: Sí.
2: Deportivo Calera. Villa Allende Sport.
1: Qué historia. Qué época, Matute. Qué época, sí, la verdad, ¿no? Usted lo ha dicho. Farchu. La novia de Dios. En la voz de la Pipa. Bueno, ahí lo busco, Mati. Ahí lo busco, sí. Creo que escuché una versión de él. Bueno, busco la que tengo yo, ¿sí? Ricky Bar dice, gracias por el tema, Farchu, de Pirucho. Me hace feliz escucharlo al rey. Un grande, ¿sí? Ricky Bar, gracias, mi querido Ricky Bar. El Grupo Fuego también, claro. ¿Se acuerdan del Grupo Fuego? Qué época, mi querido Enrique. Tal cual usted lo ha dicho, Enrique. Anda la urraca de Córdoba. Farchu, buenas noches, feliz comienzo de semana para vos y para todos los oyentes, para los que están trabajando en este momento y para los que arrancamos mañana temprano. Por acá estoy con mi hija Ludmila, escuchando tu programa. Un besito para Ludmila. Bueno, queremos que le mandes un saludito para

Mi sobrina Briana, por su cumpleaños, 9 añitos. Allá, la urraca de Córdoba. ¿Tenés el cumple por ahí a mano, Ferchu? ¿Tenés el cumpleaños? Y le cantamos a la queridísima Briana. Feliz cumple, Briana, la sobrina del querido Urraca. 9 añitos cumple. Feliz cumpleaños, feliz cumpleaños. Que los cumpla muy, pero muy feliz. Ay, Ludmila, te mando un besito grandote, tu prima. Así que bueno.

0: Bueno, felicidades para todos los que están escuchando la...
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0: ¡Qué tú, la morfino!
2: ¡Opa! Me pregunté...
0: Bueno, ¡ay! Me mandó un mensajito, Omarcito Bustos, ¿sí? Aprovecho para mandarle un abrazo a este colega, a este amigo, excelente locutor, Omarcito Bustos.
2: ¡No puedo!
0: ¿Quién se acordaba de la Fer? Él se acordaba anoche de la Fer, el sábado, mejor dicho, a la noche. Eso me contó. Yo no escuché, yo dormía. ¿Cómo hacemos? Carranza que agradece, nada que agradecer. Anda mi querido amigo Rito Octavio.
3: Buenas noches, Fernandita querida, que Dios me los rebendiga
0: Rito.
3: A todos los que la escuchan.
0: Muchas gracias.
3: Gracias por estar una noche más trayendo la hermosa alegría. Y que tenga una excelente semana también, que Dios me la bendiga mucho.
0: Muchas gracias, Rito.
3: Escuchando todas las gracias a Dios.
0: Bueno, igualmente para usted, mis cariños y bendiciones. Anda Marina de Salsa.

0: Programa crece cada día más. Crece con oyentes realmente fieles. Hola Fer, saludos a Belu, a todos, besos, abrazos de Gaby de Río Ceballos. Gracias mi querida Gaby. Ya encontré Pablo el temita. Sí, el Cuarteto de Oro. Se llama, busqué el tema Loca, Cuarteto de Oro, Patio. Y ahí salió. Perfecto, Cuarteto de Oro, Loca, ahí está. Nada que ver con el otro que había encontrado, nada que ver. Señoras y señores, vamos a arrancar con la tanda, la morfino, la tanda. Si la tanda me espera, la tanda me llama.
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0: Esta canción va dedicada para todos ustedes. Bueno, voy con Pablo, nada que agradecer, Pablo, ya en un ratito sacó el tema. A ver, Eduardo, ¿qué dice Eduardo?
5: Hola, Fercho, buen día. Sí, va? Fercho, anoche yo estuve escuchando a Marto Gusto.
0: Sí.
5: Y se acordaba de ti, Fercho.
0: Sí, eso me dijo.
5: Cuando hacían Taxi Libre, te
0: taxi
5: pasaba
0: libre.
5: Ahí una... Cuando usted dice, Taxi Libre.
0: Ah, sí.
5: Una voz, dice, como hizo Marabú. Era una nena. sí, anoche fue.
0: Era pequeña.
5: Omar Busto, Fercho, no saben.
0: Sí.
5: Y anoche, pues, bueno, esta mañana como a las 5, puesto. Damián puso el yerno de Aldo Custi. No, no saben.

0: por su programa que hace.
1: ¿Cómo no voy a saber si hemos trabajado juntos? Por algo hemos sido compañeros por muchos años juntos. El dúo dinámico, y qué dúo, ¿no? Qué dúo, era único, original. No había otro dúo que el querido Marcito y la Fer y Omar. Impresionante, ¿sí? Gracias, gracias mi querido Eduardo por compartir sus testimonios, qué lindo. Bueno, es un montón de mensajes. Para, dame un segundito que estoy atrasada con los mensajes. A ver, dame un segundito. Marina de Sábado Zacate. A ver, vamos con Marina. Perchu, feliz madrugada. Soy Marina de Salzacate. Te cuento que acá está frío. Y acá también, mi querida Marina, está bastante fresco. Con 7 grados tenemos acá en Córdoba. Quiero saludar a mi hermano Claudito Pérez. Decirle que está presente cada minuto en mi vida. Que gracias por ser el hermano protector que siempre nos guió. Bueno, perfecto, Marina. Un cariño grande para la gente hermosa de Salzacate. Arriba los amigos de Salzacate. Gaby, ¿qué quiere opinar, Gaby?
2: Anoche, no sé, que le preguntaron a Omar, Fer.
1: Sí.
2: Y contaba de que él había entrado al radio.
1: Sí.
2: Había estado en otra, hasta que tuvo la oportunidad de entrar a Kazukia.
1: Exacto.
2: Y cuando él entró, ahí entraste, que eras una pibita, recién llegada a la radio.
1: Exacto.
2: Una jovencita.
1: Claro, yo tengo 36 años, los años que tiene la radio los tiene la Ferchu. Exactamente, de trayectoria, ¿no? De trayectoria, acá en la radio. Sí, una pequeña. Ah, pensó que iba a decir otra cosa. No, pequeña, pequeñita era, muy jovencita. Sí. Gracias, mi querido Gabriel, por compartir su hermoso testimonio. Está José Antonio. No, José Antonio, lo hacía en otro lado, José Antonio.
3: Hola, buenas noches, mi Perchu querida.
1: Buenas noches, José Antonio.
3: Para todos, aquí bueno. Estamos, guape, guape.
1: Ah, muy bien.
3: Salido al querido amigo Gaby, la querida Gaby, a las bombonas, a Berito, yo, a vos, a todos. Aquí estamos presentes.
1: Bien ahí, José Antonio, bienvenido como siempre. Leandro Nicolás Romero, de la época dorada de Taxi Libre. No tengo nada yo de esa época. Sé que Omarcito trajo un material, justamente me contó. Dicen, los oyentes te van a contar mañana, Ferchi. Dicho y hecho, me están contando los oyentes. Los oyentes no se les escapa nada y eso es bueno. Eso está bueno. Muchas gracias, mi querido. No, pero Leandro, no traje nada yo no tengo material exclusivo. Se lo voy a deber, ¿sí? Se lo voy a deber. ¿Puedo poner algo de la barra que recién me pidieron la novia de Dios? A ver si es muy parecido a lo que se escuchaba en aquellas épocas de Taxi Libre. Ahí vamos a pasar algo, deme un ratito. Estamos en la más cordobesa, señoras y señores, como siempre. Enrique que me dice, sí, tiene razón, el Grupo Fuego, me acuerdo del Grupo Fuego. Fabián de Pilar, ¿cómo andamos, mi querido Fabián? ¿Todo bien? Fer, buenas noches, acá ya estamos presentes en la feliz madrugada. Saludos para todos los oyentes, gracias, mi querido Fabián. Ah, que le pido prestado a Marcito los cases, sí, vení mañana. No, son material exclusivo, esos son de él, no se los puedo pedir prestado. No, yo no pido nada prestado, mi querido Leandro. Cuando haya algo, ahí va a pasar algo. Quédese tranquilo, no se me desespere. Si no se me desesperen, por favor. Tranquilos, que voy a cumplir con todo el mundo de a poquito, despacito y suavecito. Ay, Dios mío, ¿cómo hacemos? A ver quién falta. A ver, glorioso.
4: Hola, Fer, ¿cómo andás? Buenas noches.
1: ¿Cómo estamos?
4: El glorioso del pana. Sí. Quería devolverle saludo a mi amigo Iguazón.
1: Bueno, como no.
4: Que anda medio loco por el tema del hijo, pero bueno, espero que mejore. Un abrazo a todos y nos estamos viendo.
1: Bueno, chao. Gracias, mi querido David, glorioso de Panamericano. A ver qué nos comenta Eduardo.
5: Sí, Ferchu, presentaba el. Bueno, lo que pasaba era que creo que presentaban a los chicos de la barra.
1: Sí.
5: En
1: sí,
5: un
1: sí.
5: Teatro. En
1: ¿es
5: un
1: verdad?
5: Teatro,
1: creo. Tiene razón.
5: Y sí, lo nombraba este muchacho, puede ser. El Chino Arce.
1: El Chino Arce, claro, el Chino Arce era nuestro operador operador de radio. Creo que fue uno de los mejores operadores que tuvo Radio Suquía también, ¿sí? Después, bueno, tuvo otro ofrecimiento y bueno, como siempre, ¿viste? Pasa. Así que, la verdad, el Chino Arce, sí, qué equipo era ese.

0: En los controles estaba el Chino Arce, los que conducían éramos Omar y Fer. Fer y Omar, impresionante, Fernanda. Has crecido junto a la radio, tal cual, mi querido Enrique. La verdad que sí, la verdad que sí, sí, sí, sí, sí. Bueno, la verdad que muy contenta de los oyentes que cuentan cosas lindas y eso me da satisfacción, ¿sí? Anda Marina de Salsacate, pero andaba también alguien más de Salsacate. A ver, dame un segundito. Mirta Pizarro, que es la mamá de Claudito Pires. Mirta.
1: Hola, Fer, buenas noches.
0: Buenas noches.
1: Con el padre, un saludo para mi hijo.
0: Sí.
1: Claudio Pires.
0: Bueno.
1: El día que estamos tomando mat, como siempre, y escuchando la radio y esperándolo siempre. Y le mando un beso y un abrazo bien grande.
0: Bueno, ¿cómo no? ¿Cómo no, Mirta?
1: Muchas gracias.
0: Nada que agradecer, Mirta Pizarro. Aprovechamos y le mandamos un cariño enorme. Vamos a continuar, señoras y señores. Esto debe continuar. Esto no se detiene por nada ni por nadie. Feliz.

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2: Bueno, ahí estamos. A ver, dame, bájame el retorno, Morfino. Ah, ahí estamos. Bajamos el retorno. Nada que agradecer, mi querido Mati. Nosotros acá firmes como siempre. Anda el amigo Alfredo Molina, que dice: hola Fer, yo soy Alfredo Molina, feliz madrugada, que tengas una linda jornada. Puede ser 10 monedas por el cuarteto de oro y hay que buscarlo, mi querido Alfredo, hay que buscarlo, ¿sí? Fernando Palacios, de Coronel Baigorria, me dice: ¿cuántos grados? 0 grados. Estoy trabajando 10 kilómetros antes de llegar al Pacorral. Esto es lo que está haciendo ahora. Y a las 5 acá con 3 grados bajo cero, de sensación térmica. ¡Ay, Dios mío! Frío, frío, frío, ¿no? ¡Qué frío, por favor! Se vino el invierno. Sí, la verdad, ¿no? Terrible el frío que está haciendo. Terrible. Buen día, mi querido Diego Molina, del otro lado del charco. Le mandamos un abrazo enorme al querido Diego, al querido Facu, a Agus, a Damián en Ibiza, al grupo de la Suquía por el mundo.

0: que no haya nombrado, que no haya pasado algún audio, me dice, me pone un pulgar para arriba, porque por ahí se me pasa algún mensaje, ¿sí? Creo que alguien había, me parece que había mandado un mensaje y no lo pasé. Estoy tratando de ver. Bueno, acá me parece Julio del Campo de la Ribera.
1: Hola, muy buenas noches, Fer, ¿cómo estás?
0: Hola, excelente, hola.
1: El comienzo del programa.
0: Bueno,
1: estamos
0: muchas gracias.
1: Con mi amor Sabrina, con mi hijo Víctor, con Briana.
0: Ah, muy bien.
1: Estamos comiendo empanaditas. Sí, puede ser el tema Somos Dos de...
0: Somos Dos.
1: Uy, ahora no me acuerdo, De Hernán Rodríguez, creo que se llama, Somos Dos.
0: Somos Dos. Lo busco.
1: Hermoso el programa y que tengas una hermosa noche. Bendiciones, que sigan los éxitos.
0: Gracias. Somos Dos. Hay gente que me olvide.

0: No se olviden que los que mandan audio, debajo del audio, deben escribirme la canción, ¿sí? Lo tengo por Pablo Alborán, somos dos. Bueno, tendría que volver a chequearlo de nuevo para... Escríbame, mi querido Julito del Campo de la Ribera, sí, escríbame, por favor. Acá 3 grados 5 en Salsacate, Ferchu. Que está frío en Salsacate también. Está frío, frío en todos lados. Sí. Bueno. Gracias a toda la gente que nos escribe, que está del otro lado. Siempre firmes al pie del cañón, disfrutando de la buena música, de los mejores momentos que tiene la feliz, y tratando yo de cumplir al pie de la letra con aquellos que, bueno, se comunican en la radio y programan su canción.
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0: Dale, morfino, nos vamos a identificar con el otro, con el de Fabio. Dale, ahí comienza la segunda horita. Aquí comienza. Saludamos a Tiri, a la querida Ángeles,
2: a Tico,
0: a las chicas de San Vicente. Andan perdidas. ¿Qué ha pasado con las chicas de San Vicente?
2: Madrugada.
0: Berito, yo a Ceci.

0: son los auténticos decadentes con los Caligaris. Correcto, mi querido Matute. Me parece que Matute me preguntaba quién cantaba ahí, a ver. ¿Matute?
1: Fer, esos son los Caligaris con...
0: Los auténticos. Los auténticos decadentes. Los auténticos decadentes, Matute. Los auténticos decadentes.
1: Bueno, hicieron el tema de Sergio Denis.
0: Sí, tal cual. Los auténticos decadentes.
1: Bueno, el Pucho, ¿no? ¿Qué dice el Pucho, el cantor de Los Fabulosos Cádiva?
0: Bueno, los auténticos decadentes, mi querido Matute. Hermoso el tema, lo pidieron los otros días. Dije, está bueno para repetirlo y me gustó. Ya están las bombonas, mirá, presente acá las bombonas, querida amiga, escuchándote al pie del cañón con frío. Besote, te queremos muchísimo. Está ideal para el cafecito rico. Hoy hemos traído un cafecito bastante cargado para hacerlo bien fuerte, ¿sí? Porque se presta la madrugada, bella madrugada que tenemos a esta hora. Todo bien, mi querido Mario Víctor. Todo en orden. Digo, Matute, así era entonces. Los auténticos decadentes con los Caligari. Muchas gracias, Matute. Acá en Santiago Temple, 8 grados. Está re lindo. Acá en Córdoba, 7.5. Está frío. Para mí es frío 8 grados. No es que esté tan lindo. Me parece.
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0: Estabas viviendo acá en Coronel Baigorria, ¿no? O sea, antes de llegar a Alba Corral, es lo que marca. 5 grados y una sensación de 3 bajo cero. Ay, Dios mío, qué fresquito. Qué fresquito. Gaby, que le agradece a José Antonio. Nosotros acá, firmes como siempre, al pie del cañón, tratando de cumplir con todos los oyentes de Córdoba, el país y el mundo. Alguien me pidió Mónaco por desacatado, ¿sí? Bella. Pablo, dígame, Pablo.
3: Gracias, Morfino, por el temita de Coquito Ramalho. Me encanta esa canción.
0: Nada que agradecer.
3: Y acá con los muchachos quieren comprar un brandy. Y digo, no, no somos diangos, pero bueno. Gracias, Morfino.
0: No, puede, ¿cómo hacemos? Puede que encontremos el temita. Cómo nos hemos venido hoy, ¿no? Ya a la 1:00 a.m. con 9 minutos. ¿Quién me pidió el temite? A ver.
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0: A ver, tengo audios de...
4: Pero chicos, si gustó, se ve yo de la panadería.
0: Sí.
4: Acá de Barrio Pueyrredón.
0: Sí.
4: Gracias por el temite, Giancarlo. Un abrazo y
0: nada que
4: bendiciones.
0: Gracias a mi querido Gustavo Ceballo de Hipólito. Los chicos de la panadería que están escuchando. Sí, Ferchu Diango, quiero brandy. Bueno, ahí lo vamos a buscar en un ratito. Esperen un ratito. Sigo cumpliendo y ya.

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0: Bueno, ahí están sonando los reyes del cuarteto, ¿sí? Estamos en la más cordobesa, estamos en la feliz. Ya voy con Alfredo Molina, que me ha mandado un comentario, ¿sí? Con respecto a los bailes matinales y todo eso que hablaba Matute. Las quería Tere, Tere Juárez ya está presente. Como dije recién, saludos para José Antonio de parte de sus bombonas. Besos a Berito, amiga. ¿Qué ha desaparecido, Berito? ¿Qué es eso? Tendré mucho trabajo, quizás. A ver, voy con Alfredo.
1: La Ferchu, sí, sabía que el Grupo Fuego sabía ir a los matines a la pista de la Rotonda en Barrio San Juan, anexo.
0: Sí.
1: Y también iba la Sonora Dani.
0: Sí,
1: y
0: sí, sí.
1: El dueño de la Sonora Dani es Daniel Franco, que es el acordeonista de La Mona.
0: Claro, claro.
1: Ferchu también sabía ir en el baile que hacía en la pista de la Rotonda, sabía ir Santa Marina, el Cuarteto de Oro, los Chicos Orlis. Había muchos conjuntos que iban los domingos a los matines que empezaba a las 17 hasta las 21.
0: Muy bien, gracias, mi querido José, ¿no? ¿Cómo es? Querido Alfredo, ¿sí? Ahí está, no sé qué me manda Enrique. ¿Qué es eso, Enrique? No tengo ni la más remota idea. Ferchu, acá Miguel de la 18 de San Lucas, aguante Talleres, algo de La Mona si puede ser, y feliz madrugada. Bueno, buscamos algo, mi querido Miguelito, ¿sí? Morfino, no entender, mi querido Enrique, ¿sí? Ahí está, no sé qué será, de qué se tratará todo eso. Grande Matute, ¿sí? Bueno, gracias por estar siempre. Alto Chori ahí en Barrio San Martín, en Centenario 564, no se olviden. Gustavo, bueno, ¿cumplimos con Gustavo o qué pasó? A ver, soy Gustavo. Sí, sí, cumplimos con Gustavo, que agradeció el tema de Jean Carlos. Pablo, que también agradeció el tema de Quiero Brandis. Walter, que agradece. Marina de Salsacate. Julio de Campo de la Rivera. Fernando Palacios de Baigorria. De Coronel Baigorria, que está escuchando. Matías, la Urraca. Fabián de Pilar. Gaby de Río Ceballos. Diego Molina del otro lado del charco. Eduardo. David de Panamericano. José Antonio. Rito Octavio. Gabriel el Panadero. Ricky Bar. Daniel Carranza. ¿Agradece, Carranza? ¿Agradeció?
2: Gracias, Ferchu, por el tema de Maná.
0: No, y ya quiera. Ser. Mirta Pizarro, quiero ir nombrando a todos los que están presentes, ¿sí? Isa, que me dice, no me pasaste el saludo, te lo pasé dos veces, mi querida Isa. A tu hermano le mandaba saludo a tu hermana Lulú y a su cuñado Rodrigo. Bueno, el Guasón de Fragueiro, la Belu de Bellavista, Cristian de Ayacucho, el Luchi, ahí estamos. Feliz comienzo de lunes, el que el negro Choi. ¿Qué más? ¿Qué más? Nada más. Hasta ahí llegamos y después. ¡Oh! Mira lo que es esto. Leandro Nicolás Romero, Enrique, Fer, encontré esa perlita. ¿Quién es la que canta ahí? Es de Radio Suquía. A ver, no sé, dame un segundito. Voy a ver. Dame un segundo que no puedo ver, no la puedo abrir la foto. A ver, dame un segundito. Pero no se puede abrir bien la foto, no la veo bien, mi querido Enrique. Dice, entre la noche y el día, Radio Suquía, programa Propuestas AM, pero no, quiero abrir, no puedo abrir. Ay, ya tocaste algo, Morfino. Por eso no puedo tocar nada. Ay, se me...

0: Se me cerró toda la máquina por tocar eso. Vieron que por ahí yo digo, no puedo abrir. ¿Y qué me hiciste hacer, Enrique?
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0: ¡Ay, Dios mío! No tengo idea quién canta ahí, la verdad no tengo ni la más remota idea. No. A veces un programa de Armando, claro, no sé. No, no las conozco a las chicas.

0: Bueno, no, ¿para qué quiere que lo busque? Si no, no lo conozco, no, desconozco totalmente la persona que está cantando. No sé quién está cantando, no tengo idea. Nosotras presentes, sí, las bombonas, las nombré, las bombonas, ¿o no las nombré?
1: ¡Felicidad!
0: Sí, que agradecen a José Antonio recién las bombonas, claro, ¿cómo no las voy a nombrar?
1: ¡Felicidad!
0: Mandaron saludos para Berito también, ¡bombona! ¿Cómo que no las voy a nombrar? Sí, ¿cómo que no las voy a nombrar?
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0: Bueno, mi querido Enrique, quédese tranquilo, no se haga problema, no se haga problema. No. No tengo idea quién canta ahí, no, la verdad, le voy a ser honesta, no tengo ni la más remota idea. Encontré... Pará. Ahí está. A ver cómo lo saco. No.
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0: Claro, este es un programa de Armando, Miguel.
2: Romina Gabriela Almada.

0: ahora cómo lo saco. Ay, Dios mío. Esta morfina se mete en un chaleco de cuántas balas, no sé cuántas balas. Agradecida, Enrique, pero no tengo idea quién es, no tengo idea, la verdad, sí, sincera. Yo, la morfina no es. Así que quédese tranquila, la morfina no es. No lo puedo sacar ahora. Quedó grabado ahí, ay, Dios mío. A ver, dame un segundito, ¿cómo hago para sacar eso? Parece que lo voy a tener que borrar de Enrique acá. Vamos a borrarlo acá. Ah, no sé, porque abrí algo y no, viste, por eso no quiero abrir a veces cosas, porque justamente ese es el problema. Que no puedo cerrar ahora. Ahí ya encontré para cerrar. Ya está, ya. Cerrame todo, morfino. Cerra todo, morfino. Cerra todo, morfino. Ahí está, cerra todo. Perfecto, gracias. No vuelvo a abrir nada más, nunca más. Acá está Berito. ¿Quién dijo que no estaba Berito? Vos, morfino, dijiste que no estaba. No, no, dije que estaba full, están a full las chicas trabajando. Hola, Fer. Estoy escuchando. Está fónica, Berito. Ay, Dios mío, ¿qué pasó, Berito? No puedo ni cantar, pero te estoy escuchando. Saludos a todos, Berito, que te recuperes pronto, ¿sí? Un cariño enorme. Vamos, Berito. Bueno, está en la feliz madrugada y es parte de la banda. Entonces, a hacer reposo de voz. Gracias, gracias, mi querida Berito, por estar. Ya a la 1:28, mucho bla, bla, bla, morfino. Vamos a la música. Gracias, agradezco, Enrique, pero la verdad, sinceramente, no desconozco esas voces. No tengo idea quiénes son. Claro, estaban en el programa de Armando. Encontré el temita que me habían pedido acá, el que somos dos.
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0: Este es Gianmarco. Creo que me dijo así.

0: Este temita me lo habían pedido, Somos Vos, ¿sí? De Gian Marco. Ahí estamos. Berito está sin voz, claro, por eso no cantó el día viernes, con dolor de garganta, y por eso son los cambios climáticos. Frío, calor, calor, frío. Hay que estar en la pana, ¿no? Así que bueno, Berito, que te recuperes pronto y un cariño enorme, ¿sí? Arriba la querida Berito, que se le ha extrañado en el karaoke. Ricky Barra.
1: ¿Qué pasó? Hola, María Fernanda Morfino. Habla Ricky Barra de Bellavista.
0: ¿Cómo le va, Ricky Barra?
1: Quería comentar algo sobre la historia del baile.
0: Sí, a ver, cuente, que me gusta.
1: Matute.
0: Sí, sí, sí, me gusta, me gusta.
1: De la época de los Diablos Rojos, me acuerdo. Había época? Ido a un baile de los Diablos Rojos, yo, y estaba sí. La Mona Jiménez.
0: Sí.
1: Terminó el baile y la Mona Jiménez empezó a hacer a capela.
0: Ah, mire usted.
1: La gente se iba yendo y los músicos, bueno, cada uno se estaba yendo y la Mona seguía cantando. Le cantaba a la gente cuando se iba.
0: Qué bien, ¿no?
1: Hacía capela la Mona Jiménez. ¿Qué es lo que está haciendo ahora este chico? El loco Amato.
0: Claro, sí, sí.
1: Ya lo hacía la Mona Jiménez en los años 80.
0: Mire usted, qué lindo.
1: Ya mañana le voy a contar ¿qué baile había ahí a la vuelta de la radio Surquía?
0: Bueno,
1: ¿dónde está
0: no?
1: El hospital de urgencia?
0: Sí, sí.
1: ¿Qué baile había ahí?
0: Me encanta. Bueno,
1: te deseo un muy feliz programa, María Fernanda Morfino.
0: Muchas gracias. Y gracias, muchas gracias, mi querido Ricky Barr. Un cariño enorme, ¿sí? Bueno, hacemos tandita, completamos tanda y después continuamos. Cómo nos hemos venido hoy, ¿no? Con un cargamento de linda música, con lindos pedidos, lindos programados, lindos comentarios de los oyentes. Me encantó eso.

0: cuenten un poco la historia del cuarteto. Está bueno eso. Perchu, rompe cintura de Amato. Bueno, Diego, ahí lo programo. No me diga que la Oli quería cantar. Bueno, será para este viernes, que se prepare la Oli para cantar, ¿sí? Amiga querida, buen comienzo de semana para la banda Noctámbula, acá el Bebo de Farina al pie del cañón. Gracias, mi querido Bebo, presente en la más cordobesa. Bien ahí.
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0: 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Hola. 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
1: Camas,
0: 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Casita de Pan de Gabriel, Luque, Silvia, Sofía y Tomás. Ahí en Valparaíso, 3229, 6 y 30. O'Higgins, 4494. ¿Cómo nos hemos venido? Está todo bien, Enrique, quédese tranquilo, no hay problema, no hay problema. No me olvido, mi querido Nicolás Romero. Bueno, ahí estamos. Creo que están todos nombrados, ¿no? Si alguien no lo nombré, me pone un pulgar para arriba, porque por ahí se me pasa algún mensaje. Sí, pido disculpas.
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0: Bueno, hemos traído un cargamento. Manolo, nuestro gran Manolo de San Vicente. ¿Cómo le va, Manolo?
2: Hola, Fer. Buenas noches. ¿Cómo estás, Fer? Yo también lo escuché anoche, Lomar.
0: ¿Sí?
2: Abuso el programa que hace Lomar. Era un grande, como vos, Fer.
0: Gracias.
2: Como vos y
0: Manolo.
2: Como Bruno. Los tres número uno de la radio.
0: Gracias, Manolo.
2: Ponía los bailes cuando estaba la fiesta de la primavera en el parque, todos esos bailes de Giancarlo.
0: Sí,
2: que
0: ahí
2: los presentabas vos.
0: Me
2: y
0: acuerdo.
2: En una parte ponían Giancarlo. Podrías poner ese tema que dice: se ve bien buena, también se ve bonita. Ese es Giancarlo.
0: Dale, ahí lo busco.
2: Saludos, Fer, Manolo San Vicente. Se habrá ido esos bailes, yo sé.
0: Se ve bien buena. Ahí lo voy a buscar ya lo busco. Dame un segundito, porque si no me voy a olvidar después.

0: bien buena. Así era, así me parece, o estoy confundida. A ver, dame un segundito a ver si es este, vamos a ver si es este, si no. Me parece que es este, me parece.
1: 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Mujeres, que se suban la blusa y comiencen ya a mover el ombligo.
0: ¿Es este? No, no, no, no es este, no me acuerdo cómo se llamó el tema.
1: ¿Cómo?
0: No, me parece que es este.
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0: Ese, Ferchu, ese. Ah, bien, bien, ahí entonces, no estaba tan confundida. Se ve bien buena. Ahí viene la parte que dice, a ver. O el baile de la cintura también, bueno.

0: me parecía. Dale, dale, perfecto. Lo detengo para pasarlo completito para que lo puedan disfrutar. ¿Les parece? Sí. Está buena la idea. Dale, que seguimos en la feliz madrugada.
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0: Bueno, qué bonito tema de Rocky Narvaja. Felicidad, la felicidad, señoras y señores, ¿sí? Bueno, lo tengo al Lolo y me voy a la tanda. Lolo, ¿cómo estamos, Lolo?
1: Hola, Perchu, ¿cómo
0: Hola,
1: estás?
0: Hola, Lolo, todo bien, gracias a Dios.
2: Mando un abrazo, que tengas un excelente programa.
0: Bueno, muchas gracias.
2: Gracias, te la aguante.
0: Muy bien.
2: Hasta que vayas, hasta que tú te vayas.
0: Bueno.
2: Me voy como a las 9.
0: ¿A las 9?
2: Que...
0: Sí.
2: Te mando un abrazo enorme y bueno, y a toda la banda de La Percho. Sonámbulo de La Percho.
0: Bueno, muchas gracias, mi querido Lolo. Buena madrugada para todos. Saludos para el Loco Vivo. Soy Héctor de Ferreira, haciendo guardia en Bower. Abrazo, bueno, gracias al querido Héctor.
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Buenas noches a todos, hola. Estoy un poquito nervioso nada más. Gracias, chicos. Muchas gracias, Como comenzó esto, esta historia, cuando el locutor dijo, el Cuarteto Berna tiene cantante y se llama Carlitos Jiménez. Iba a cantar esta canción que dice, que se titula 10 monedas. Adelante, Carlitos.

0: Bueno, este es un adelanto de la hora y media de recordar las viejas épocas de Cuarteto. Me habían pedido 10 monedas. Ahí está el mandamás. Señoras y señores, se vienen los ochentosos, noventosos bolichiros a la feliz madrugada.
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0: ¡Qué lindo recuerdo!
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Bueno, hemos disfrutado este bloquecito ochentoso, noventoso, bolichero. Sí, anda el amigo Rodo desde Buenos Aires. Bueno, que se está bailando todo. No apareció Villavicine. Esta vez sí, a Villavicine se lo llevaron las extraterrestres. Más precisamente las marcianitas, ¿sí? ¿Dónde se lo habrán llevado? No tengo ni la más remota idea. Pero que se lo llevaron, ¿sí? Ahí se viene la hora y media de recordar viejas épocas de cuarteto. Se abre el WhatsAppero, el 351-215-0965. 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El carro de Luisito, Luisito el auténtico. 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Buenísimo, Ferchu, gracias, mi querido Enrique. Vamos, Ferchu, siempre con la feliz. El querido amigo Bebo de Farina, al pie del cañón. Reitero, se abre el WhatsApp, pero para la hora y media de recordar viejas épocas de cuarteto. Ya pueden programar. Ya, a partir de este momento, sí, el 351-215-0965. Morfino, hermosa esa música. Bueno, me alegro que haya gustado. Lo más importante de todo, que se sientan cómodos y felices. Somos todo parte de la feliz madrugada. Con 6 grados 4 a esta hora, 2 de mínima y 14 de máxima. ¡Ay, qué fresquito! Para el martes 5 y 22. Para el miércoles ya empieza a mejorar. 10 y 24. Mínima y máxima estoy dando. Mi Ferchu, te pido pirucho, la de los ojos muertos, dice la Belu de Bella Vista. Bueno, Belu, ya lo vamos a buscar, ¿sí? Mientras preparamos el riquísimo cafecito bien cargado, porque a pesar de que hemos descansado, uno siente el cansancio y cómo cuesta arrancar el lunes, caramba. Hoy vamos a poner caramba, caramba, llegó el lunes del Negrito Videla, así que me encanta. Bueno, perfecto, mortal, Ferchu, esos temazos que están sonando. Me saqué un 10. ¿Cómo hacemos? Nos vamos despidiendo, ¿sí?

Bueno, hace un ratito me ponía a pensar las épocas de Taxi Libre, cuando hablábamos mucho. Sí, porque vos sabés que es como una nostalgia. Me acuerdo yo de las épocas muy emotivas. Y con Omarcito sabemos decirla, son emociones impagables. Esa frase quedó grabada para siempre en mi vida. Emociones impagables.

0: terminó lo que se daba. Será hasta la próxima.
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2: ¿Qué tocaste, Morfino? ¡Volvimos! Este es un tremendo tema también.

0: Soy que anda el Fercho Piola, ya anda el Fercho Piola. Anda el amigo Ramón.
1: ¿Cómo le va, María Ferma? No, si Ramón está chido.
0: ¿Cómo Ramón?
1: Querés entrar a los palimos de Rueda. El sábado la noche ahí con el queridísimo Omar Busto.
0: Sí.
1: Le pasaba unas transmisiones suyas cuando usted hacía Taxi Libre.
0: Ah, sí, sí, me contaron, sí, claro, cómo no me voy a acordar.
1: Ya era una diosa con el micrófono usted.
0: Ah, ¿cómo
1: hacemos? Esas transmisiones que hizo escuchar el queridísimo Omar Busto.
0: Ah, mire, qué lindo.
1: Sí. Se escuchó todo y yo apenas escuché la voz y no me di cuenta que era, digo, esa era María Fer. Muy buena esa transmisión de la de época de Taxi Libre.
0: Qué lindo. Taxi Libre. Por fin, dale que se terminó los ochentosos. Gracias, mi querido Ramón. Luz, cámara, acción. Bueno, buenas noches, Fercho. Estamos viajando con Pelusa, el camionero, para Villa de Soto. Hacemos un temita de Sebastián. Luz, cámara, acción. Bueno, cómo no, lo preparamos. Bueno, es todo por ahora. Me voy a dormir. Trabajo el miércoles del jueves, que vengo haciendo la previa de talleres. Ya se dieron cuenta que no es el técnico del perro. ¿Cómo hacemos? El Fercho Piola ya también está presente. Hola, mi querida Edith y Cari, ¿cómo estás, Edith? ¿Todo bien? Arriba, mi

0: Bueno, saludamos a Jorge de Barcelona y a Patti también, que ya están en línea. Señoras y señores, se terminó lo que se daba. Morfino, dale, que tiene que venir la hora y media, ¿sí? De recordar las viejas épocas de Cuarteto.
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0: Bueno, se viene la hora y media, señoras y señores, ya se habilitó el WhatsAppero, vayan programando, no a último momento, porque me piden a veces a último momento ya cuando está finalizando la hora y media. Bueno, señoras y señores, ya listos y preparados para arrancar. Fabián de Pilar dice, qué lindo tema el de Eibar, sí, que está sonando, nunca, nunca, nunca lo olvides. Inoxidables, te pido un temita de chévere, amigo, dice el querido Enrique. Bueno, como no, Enrique Carranza, que pide Trulalá, Alejandro Severio, el Gina Azul, ¿no? Lo buscamos también. Luz, cámara, acción, no me quiero olvidar de Luz, cámara, acción, ya lo preparó el querido Mario Víctor, frente a frente de la barra. Bueno, vamos a arrancar, señoras y señores, ¿qué les parece la hora y media? Está ideal, ¿no? Se presta la madrugada para compartir lindísima música en la más cordobesa y en la...
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0: 2:32, Morrofino, dale.
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0: Pero frente.
1: Bueno, me pedían frente a frente, creo que del Nene Guardia, me parece, ¿no?
0: Sí, se tiene.
1: No. Bueno, estamos en La Más Cordobesa disfrutando hora y media de recordar esas canciones que recién sonaba y esta que está sonando ahora. Ay.

Bueno, estamos recordando lindísimas épocas de Cuarteto, lindísimos recuerdos inoxidables, con un montón de saludos que siguen llegando a través del WhatsAppero de Radio Suquía. Acá me están pidiendo Perchú.

0: El temita de Lisandro en Sabroso. Ah, bueno, ahí lo vamos a buscar, ¿sí?
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0: El temita se llama, ya te digo, se llama El Jardín de Adán. Bueno, ahí lo voy a buscar. Prometo buscarlo para dentro de un ratito nomás, ¿sí? Bueno, ahí vamos, seguimos disfrutando. Voy a la tanda y ya vuelvo. Esto era en vivo. Okay. José Antonio, ¿quiere decir algo?
2: Mi Fercho, querida. Sí. Levanto cuape, Fercho.
0: Bueno, descanse, José Antonio, descanse.
2: Muy cansado.
0: Bueno, descanse, duerma.
2: Así que bueno, saludos a todos y nos escuchamos esta noche.
0: Bueno, gracias, si Dios quiere, gracias.
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0: Bueno, estamos disfrutando hora y media, ¿sí? Con algunos mensajes y saludos que llegan a través del WhatsApp, pero ahí está. Hola María Fernanda, feliz madrugada. ¿Podrás pasar el temita Divina Tú del Fer Black? Me pidieron otro anterior a ese. Muchas gracias, cariños a todos. Marcelo, busco porque me pidieron. ¿Qué me pidieron por acá? A ver, Mauro de Malvinas me pidió. Va todo el ganador del Fer Bladis. Un abrazo, bendiciones para toda la audiencia y toda la banda de la Fer. ¿No? Acá estamos. A descansar, se ha dicho mi querido José Antonio. Y sí, se lo siente muy cansado. Así que descanse, duerma. Para los inoxidables puede ser un tema de los Reyes del Cuarteto. Y busco. Recién pasamos un temita de los Reyes del Cuarteto en el comienzo. Sí. Bueno, vemos cómo se presenta todo. Hoy traemos un cargamento de lindos.

0: a Fer, soy Carlita de Patricio. Le quiero mandar muchos besitos y feliz cumple a la más chiquitita de la familia, mi Pili, que la amo y la quiero mucho. A mi prima hermana más chiquita, muchos besitos. Bueno, su hermano Gustavo y a su señora Carolina, que los quiero mucho. Perfecto, está hecho el saludo. Ya a las 2 de la mañana con 55 minutos. Esto sigue, obviamente. Gaby, buen día, Fer. Gaby, acá desde Vera Playa, Almería. A trabajar, Fer. Es lunes con todas las pilas. Caramba, que llegó el lunes, pusimos recién. Bueno, mi querido Gaby, en Almería. Un cariño grande para mis amigos también de Formentera. Ale Zurita y Edu Roldán. Mis amigos de Formentera, siempre en la sintonía de la más cordobesa. Dale, Ferchu, que esto sigue. Dale, que esto sigue. No se detiene. Vamos. Arriba que seguimos.
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mientras escuchamos a los Reyes del Cuartito, compartimos algunos mensajes que llegan a través del WhatsApp de la radio. Impresionante la cantidad de gente hermosa que está escuchando la radio. Y somos nosotros la compañía. Ustedes, gracias por abrir su corazón.

0: Buen comienzo de semana, bendiciones para vos y para todos los oyentes. Abracito, Fer. Gracias, mi querida Paola de Mortiro, la Pau de Mortiros. Un cariño grande para ella, para Pablo, para Axel. Están escuchando la radio. Ali y Edu, Edu y Ali. Están a full, cansaditos también, ¿sí? Sí, ya es el tramo final. Marcelo, temazo, los dos del Fer. Muchísimas gracias, Fer. No, no, nada que agradecer. Marcelo. Mauro, que también agradece. Gracias, Fer. Chu, son la mejor. No sé si la mejor, pero trato de cumplir de a poquito, despacito y suavecito. Por eso no me apuren. Informe policial del mandamás.
1: Ninguna es igual.
0: Ninguna, ninguna igual como la Farchu. Los amigos del mundo también que están escuchando. Acá desde Vera, un cariño grande, Playa Almería, a trabajar, Fer, es lunes. Y con todas las pilas, me parece excelente. ¿Cómo vamos con la tanda? 3:33 y la verdad, hermosa la música, Ferchu, algo del loco, no te olvides. Bueno, ahí vamos a buscar algo del loco, con una temperatura de 6.4 grados. Está frío, yo siento frío acá en los estudios, ¿sí? Sí, no, no tengo el... ¿Dónde estará el control para poner la calefacción? Ya la busco. 6.4 grados a esta hora, humedad 59%, el viento norte a 5 kilómetros, mínima 2, la máxima 14 grados. ¿Cómo nos hemos venido, no? Señoras y señores, y seguimos disfrutando.
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0: Bueno, qué temitas, ¿no? Tremendos temas. Muy lindos temas. Ya a las 3 de la mañana con 40 minutos. Dale, Morfino, que tengo audios de quién, de Jorge de Unquillo. ¿Cómo le va, mi querido Jorge?
1: Yo soy Fer, buenas noches madrugada. Acá seguimos escuchando los Uquía. Desde Unquillo, acá en La Guardia, hasta mañana a las 7, Jorge de Unquillo. Así que acá estamos, a ver.
0: Bueno, gracias, tiene como voz de sueño, no sé, me da la impresión como voz de sueño, fiaca, somos un montón con fiaca. Bueno, hay saludos por acá, siempre hermosa la música que pasa, Ferchu, me alegro, ojalá así guste todo. Vamos a continuar porque esto continúa, esto no se detiene.
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0: Bueno, y con este tremendo tema del mandamás, informe policial, damos por finalizado la hora y media de recordar las viejas épocas de Cuarteto. Rico el cafecito, ¿no? Muy rico, gracias mi querido Cristian. Ah, ¿qué es eso? ¿Fritos a esta hora? Ah, recién hechos, no te puedo, el churro el viernes. ¿Fritos? No sé si se da para frito a esta hora. No sé, yo por las dudas paso, sí, lo voy a hacer, le agradezco de corazón, pero la verdad, me parece medio pesado para esta hora. Bueno, agradecida a la Ferchu de corazón. Señoras y señores, se terminó lo que se daba, hora y media de haber recordado lindísimas canciones.
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Así arrancamos la última horita, señoras y señores. Me dio risa porque la verdad no. Son riquísimos, me encantan, sí, pero para la hora, digo yo. Después no voy a poder dormir. Claro. Gracias. Bueno, mi querido Jorge de Unquillo.

Ha trabajado varias horitas, muchas horitas. Carranza con su último cafecito también. Y sí, último cafecito y la morfina a las 5 parte para descansar, ¿sí? A su casita. Ya se termina lo que se daba. Bueno, señoras y señores, hay humor y alguito de humor hemos encontrado. Que te he hecho con grasa, eso sí. ¿Con aceite o con grasa? Con grasa. Ah, claro. Imagínese mi hígado. Así voy a quedar con el hígado en la mano. No con el corazón en la mano, sino con el hígado. Ay, Dios mío. No. Agradecida. Bueno, señoras y señores, dale, Ferchu, dale.

0: anda Morfino.
1: Otra cosa que anda para el diablo son los aviones, ¿viste? Los aviones, una. Ah. No sos pasajero, sino sos rehén ahí en los aeropuertos, claro. ¿Viste? En los aeropuertos son rehén. Y el otro día andaba, ¿viste? En una muestra de aviones, esos festivales, ¿viste? Que hay aéreos.
2: Sí.
1: Andaba un tipo, andaba hueveando, medio huevón el tipo. Ajá. Se metió en una avioneta, y empezó a tocar, y levantó vuelo, Se fue. Imagínate, tipo agarró. Hola.
3: Sí, acá Torre Control.
1: Sí, hablo con la Torre Control.
3: Sí, me estoy diciendo que son la Torre Control.
1: Dice, yo soy el huevón ese que se subió a la avioneta. Dice, ¿qué hago?
3: Usted no tiene idea de aviones.
1: No.
3: Bueno.
1: Qué sádico.
3: Bueno, vaya despidiéndose de su madre.
1: Dice el negro, despedite vos porque voy directo a la Torre Control. Se venía pique un avión, ¿viste? Sí. Se venía pique un avión de una aerolínea, ¿viste? Y todo el mundo, desesperó y saltó el cura y dice, hijos, recemos para que el Señor nos lleve al cielo. Dice uno, recemos rápido porque vamos en dirección contraria, padre. Así un tipo que se quejaba en el avión, dice, estoy podrido, siempre me toca el mismo asiento, nunca puedo ver la película, siempre la misma rutina, dice el azafate, deje de quejarse, comandante, y aterrice este avión, hágame el favor. No. Ahí venía un avión, ¿viste? Sí. ¿Tenés ruido de avión ahí?
2: Sí.
1: ¿Y por qué no lo ponen? Ahí está.
4: Señores pasajeros, por favor, ¿cuántas clases de horarios?
1: El vuelo, o sea, viste que va explicando. Viste, había una azafata ahí en ese avión que era tan fea.
2: Sí.
1: Que cuando, viste, hacían las indicaciones de los primeros auxilios.
2: Ajá.
1: Cuando se ponía la máscara de oxígeno, aplaudía a la gente.
2: Mira, fiera.
1: Claro, viste. Le decían calefón.
2: ¿Por?
1: Necesitaba dos pilotos para calentarse. Claro, viste, y venía el avión y por ahí, viste, empezó a venirse pique. Medio raro, viste. Ahí nomás el tipo, el capitán, viste.
3: Hola, ¿qué tal? Les habla el comandante.
1: Medio nervioso, viste.
3: Le queremos decir que este avión se estrellará en el mar en aproximadamente 10 minutos. Le pedimos a la gente que sabe nadar que haga una fila del lado derecho. Y lo que no sabe nadar, del lado izquierdo.
1: Ay, nomás la gente que sabía nadar se puso al lado derecho y lo que no sabía nadar, del lado izquierdo.
2: Sí.
1: Al rato dice,
3: le comunicamos a la gente que este avión se estrellará en el mar en 2 minutos. Estén preparados y listos, lo de la fila derecha que sabe nadar. Y lo de la izquierda, muchas gracias por viajar en nuestra aerolínea.
1: Pero, ¿te das cuenta?
2: ¿Qué cosa con la...?
1: No, vos sabés que ahí en el aeropuerto.
2: Sí.
1: En el aeropuerto había una, ¿viste esas balanzas que hay donde vos pones una moneda?
2: Ajá.
1: Y te da el peso y el futuro.
2: ¿El peso y el futuro?
1: Claro, ¿viste?
2: ¿Hay de eso en el aeropuerto?
1: Sí.
2: Mira vos.
1: Ahora, hay un montón de giles que están escuchando el disco en el aeropuerto. En el aeropuerto nuestro vos pones una moneda. Tomarás el avión. Cuando se nos cante la bola, no. Bueno. Y estaba una chica, ¿viste? Que era supersticiosa. Porque decía, ahí decía la balanza, arroje, ponga una moneda. Y le diremos el futuro.
2: Sí.
1: Su peso, aparte de su peso, el futuro. Chica supersticiosa. Sí. Yo no soy supersticioso porque trae mala suerte. Claro. Venía con la valija, ¿viste?

0: Este ya se le iba, el avión, pero estaba ahí, ¿viste? Bueno, se subió la balanza, así puso la moneda. ¿Cómo el ruido de la moneda? Ah, okay. No. Así, después el ruido de la moneda. Bueno, viene la chica y pone la moneda. Y sale la tarjetita.
1: Sí.
0: Peso, 69 kilos.
1: 69 kilos.
0: ¿Es gordo para una mujer? ¿Es mucho? ¿Sí? Volvamos de nuevo. Bueno, viene la chica y pone la moneda. Y sale el papelito y dice, peso, 42 kilos. Yeah. Futuro.
1: Futuro.
0: Te tirarás un pedo.
1: ¿Cómo?
0: Chica, ¿qué tal lo que se baja la balanza? ¿Viste que los pedos son como los perros pequines?
1: ¿Por?
0: Le gustan al dueño, nada más. Viste la chica, pero espectacular, viste, ya se empezó a poner loca porque le gustaba eso.
1: Claro,
0: se bueno, subió de nuevo la balanza, puso la moneda, salió el papelito y dice, peso, 42 kilos, futuro. Ahora que te tiraste un pedo, te van a dar ganas de ir al baño. Cuando entre en el baño te va a encontrar con tu novio. ¿Qué va a dar? Termina, agarró, bajó la balanza, corriendo al baño. Entonces, sí. Fue propulsada. Entró al baño y se encontró con el novio. Con el exnovio, pero viste que sí. se habían dejado hace poco.
1: Ajá.
0: Y se agarraron ahí, se olvidó del baño,
1: se entraron ahí. Sí.
0: Ah, salió una mina, pero esta balanza es espectacular. Fue de nuevo, viste, sí. Puso la moneda, salió la tarjeta, peso 42 kilos, futuro. Por pedo, rey puta, perdiste el avión. Otro personaje también, ¿no?
2: Sí.
0: Los militares. ¿Hay acá algún militar acá? Hay algunos que tienen peinado militar. Pero no son militares ninguno acá. ¿Podemos hacer cuentos militares? Llega la desagradable noticia al cuartel del fallecimiento del padre del concripto Cardoso.
1: Ajá.
0: Entonces el general lo llama sargento y dice, ¡sargento! ¡Sí, mi general! Sargento, ha llegado. Me hace acordar de la época. Si quieren venir, que vengan. Así no fue tan.
2: Claro. Así no fue.
0: Soldado, sargento, ha llegado la desagradable noticia al cuartel del fallecimiento del padre del concreto Cardoso. Y le voy a pedir a usted, con el tacto que lo caracteriza, avisarle el fallecimiento de su padre, concreto Cardoso. ¿Entendió? ¡Oh! Sí, mi general. Va el sargento ahí al patio.
2: Sí.
0: ¡Soldados! ¡Orden fila! ¡Un paso al frente el que tenga padre! ¿A dónde va, Cardoso? ¿A dónde va? Ahí está el general. ¡Soldado! ¡Presente arma! Fusil, le presento a mi general. General, le presento a mi... Soldados, armas al hombro. El del tanque no, infeliz. El del tanque no.
1: Qué bruto era gallego.
0: Cayó un milico ahí, eso, donde venden todos los rezagos militares.
2: Sí.
0: Y le dice al dueño, discúlpeme, ¿tiene trajes camuflados? Sí, pero hace 3 meses que no lo podemos encontrar. Soldado, hice la bandera. Le salió hermosa, mi general. No, sí. Y bueno, se reúnen 3 generales.
1: Ajá.
0: De 3 países.
1: 3 países.
0: En este caso, Estados Unidos, Francia y Argentina.
1: Muy bien.
0: Para demostrar la valentía de cada soldado de cada país.
1: Muy bien.
0: Ahí se juntaron todos, estaban al costado del mar porque eran un puerto. Ahí nomás arrancó el general norteamericano. ¿Ves? Yo soy el general John McKenzie y he venido a demostrar la valentía del marine norteamericano. ¿Soldado Johnson? Yes, my general.
1: Negro era Johnson.
2: Oh, seguro.
0: ¿Soldado Johnson?

0: Para probar la valentía que caracteriza al marine norteamericano, se va a atar las manos y se va a lanzar al mar, y en 5 minutos me trae un tiburón blanco muerto.
1: Mire, entonces, oh, hijo,
2: qué guanaco.
1: Le ataron las manos a Johnson y sí, se tiró al agua. Digo, bárbaro, hay 5 minutos, lo cabeció al tiburón. Muerto el tiburón blanco, dice el general.
0: Esa es la valentía del marine norteamericano. Thank you very much.
2: Muy bien.
1: Ay, no mal francés, general francés.
0: Yo soy el general. Y empiezo a nadar. De la fuerza del ejército francés. Y voy a demostrar.
1: Que aprovechan los franceses para decir:
0: vamos a demostrar.
1: Los franceses aprovechan para.
0: Ajá. A demostrar la valentía del soldado francés. Soldado Michel Platini. Si mi general, no diga sí, di oui. Oui, mi general. Atándose las manos y atándose los pies en 3 minutos me trae un tiburón tigre muerto.
1: Imagínate la cara que la tiene.
0: ¿Qué pide ese tío Juanaco?
1: ¿Qué lindo? Le atan las manos a Platini, las patas al agua. Le 3 minutos, che, lo hombrió. Le pegó un hombrazo al tiburón. Tiburón trigo, muerto.
0: Muy bien. Esa es la valentía del soldado francés. Adiós.
1: Se fue al costa. Ay, no me lo tocó el argentino, viste. Ahí todos los argentinos. Soy general argentino. Debe demostrar la valentía del soldado argentino. Pusilánimes. Ignorantes. No como el francesito, ese yanquisito que vinieron acá y demostraron una porquería. Yo le voy a demostrar la valentía del soldado argentino. Soldado Giacomenici, por favor.
0: Sí, mi general.
1: Atándose las manos, atándose los pies y vendándose los ojos, se lanza al mar y en 1 minuto me trae un tiburón blanco y un tiburón tigre, muertos los dos. No desmayados, muertos.
3: Claro, ya se puso. Solo yo comí, se puso, me decía flojo, así lo miré y dice: ¿qué te pasa?
1: Carichancho. Tírate vos, mirá, se me voy a mojar con el friazón que hace. Anda, lavate. Dice general: esa es la valentía del soldado argentino.

0: así arrancamos la última parte del programa de hoy.
1: Con la ternura.
0: 4:19 arrancamos con la voz de la Pipa Brizuela en la barra. Maldita ironía. Hacemos tanda y ya volvemos después de habernos reído un poco. Es lo que hay. En cuentos es lo que hay.
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3: Bueno, ya estamos prácticamente en la recta final. Son las 4 de la mañana con 35 minutos. Hemos traído un cargamento de lindas canciones, linda música, lindos mensajes también de nuestros queridísimos oyentes que están presentes en la más cordobesa. A mí me encanta, sí, que participen, que, bueno, estén ahí. Por ahí alguno tiene sueño, obviamente, claro, ¿por qué no? Es cuesta arrancar el lunes, ¿cómo cuesta arrancar la semana? Saludamos a los amigos de la Suquía por el mundo, ya está Jorge de Barcelona y Pati, ya está Mauro. Bueno, digo, desde tempranito nos saludó, ya se despidió. Será hasta esta noche, Dios mediante. Hoy hay partido, hay fútbol, exactamente. ¡Qué rico, Ferchu! Sí, pero la verdad, le soy honesta, no comí frito porque... Vuelvo a reiterar, no podría dormir después, llego a mi casa y no podría dormir. No sé, será porque uno se sentiría muy satisfecha, claro. Bueno, acá estamos, señoras y señores, con frío, sí hace frío. Me encanta el frío, no me gusta el frío. No es la hora que llegue la primavera, el verano. Después nos quejaremos del verano, de la primavera, yo qué sé yo. Dale, Ferchu, dale, que esto sigue y no se detiene.
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3: Y también pasamos por el carro de Luisito, nos comemos un rico choripán. Luisito el auténtico, y a metros de Plaza España, Parque Sarmiento, 24 horas, ¡qué rico! No, pará, Ferchu, ya salió el carita triste, sí, ya salió. Era el otro. Ahora sí, seguimos disfrutando.
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4: Y este tema va dedicado para todos los que alguna vez sufrimos corazón.

0: Bueno, mil preguntas, sí, qué locura. Y LUCK, Look Rack, acá en la más cordobesa, en la feliz madrugada. Bueno, gracias mi querido Roberto de Morteros. Dice, muy lindo el programa, gracias. Están los amigos del Montemaíz. Muy feliz madrugada, ¿cómo estás, amiga? Nosotros arrancamos a full. Está muy lindo para estar en la camita, jajaja. Ja, ja. 3 grados acá en Monte Maíz y quizás un poquito menos ya, porque la verdad que está frío. Se siente el frío, ¿no? Acá sentimos el frío también nosotros. Exactamente, sí. Pero bueno, ¿qué se le va a hacer? Hay que trabajar, nos queda otra. Dale, morfino, que esto continúa.
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0: 2 de mínima y 14 de máxima para arrancar el lunes ya 7 de septiembre del 2026.
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0: Ya salió Ferchu Carita Triste, ya salió de tenerlo en los Herrera. Voy con Damián Córdoba, ¿qué te parece?
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0: Todo un éxito allá en Europa, el querido Damián Córdoba.

0: Ya estamos ingresando a la parte final, los últimos 14 minutos que restan para irnos a casita a descansar. Ya la gente de Montemaíz se quiere despedir, nuestro querido Leandro y familia.
1: Bueno, Fachu, gracias por tu compañía. Hermosa la radio, como toda la jornada.
0: Bueno, a ustedes, gracias.
1: Sí. A toda la audiencia.
0: ¿Cómo no?
1: Saludito a Pepe, a Coco, a Gaby, a Benito, a los coronados de gloria. Chau, Fachu, chau.
0: Chau, gracias, Leandro de Mortero, no, de Montemaíz. Roberto recién se despedía de Mortero, ¿sí? Enrique, vamos que todos nos despedimos. A despedirse, me queda una tandita completa. Hacemos tanda y hacemos la parte final del programa. 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

0: Bueno, nos vamos despidiendo, pero antes están los coronados que me van a decir, para, Fer, al crío. A ver, coronados.
1: Hola, Ferchu.
0: Hola, coronados.
1: Te saluda.
2: ¡Coronados de Gloria!
0: Hola, coronados.
1: Para Pepe, Pepe, Coco, Coco, Tere, Tere. Para Gaby de Río Ceballos. Para Gaby de Río Ceballos, ya dije, para la Vero, Verito, Vero. Para Leandro de Montemaíz. Para Jorge de Barcelona, para Andrea de Blanes. Y para vos, que ayer te escuchamos en el programa de Omar Bustos. Estaba recordando viejas grabaciones de Taxi Libre.
0: ¡Eso! ¿Cómo hacemos? Sí, sí, sí. Tuve un contacto hoy con Omar que me dijo, vos sabés que la gente, los oyentes te van a decir algo, Farchu. Recordamos aquellas épocas de Taxi Libre. ¡Qué lindo, ¿no? Ojalá volvieran esas épocas de Taxi Libre. Me encantaría, me encantaría. Gracias por todo, Morfino, querida. Buen regreso. Te dejo un gran abrazo. Saludos, Enrique. Gracias, mi querido Enrique. Bien los coronados. Sí, sí, me contaron los amigos. Varios me contaron, Farchu. Lindo, lindo, me gustó mucho. Carranza, se va despidiendo Carranza.
3: Me despido, Fer. Bueno, nada.
0: Nada.
3: Porque me estaré escuchando.
0: ¿Cómo nada? Bueno, Carranza, será hasta esta noche, buena otra noche. Bueno, descansen.
3: Un abrazo grande. Buen descanso para hoy, para todos los oyentes.
0: Bueno, gracias, mi querido Carranza. Nosotros hacemos la parte final.
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0: buenísima la versión de Casu junto al querido, qué personaje es, si no te hubiera sido, en vivo, versión cumbia. Buen día, Fer, buen descanso para vos, gracias mi querida Cris, móvil 352 de Rapitaxi, y con Rapitaxi ya prácticamente nos estamos despidiendo. ¡Lanza la bola! ¿Cómo hacemos con la morfina? Me hizo frío, sí. Hoy pasé frío, no sé por qué, pero estoy congelada. Menos mal que me voy a casita. Fabián de Pilar, chao Fer. Hasta esta noche, que tengas un buen regreso a tu casa. Bueno, gracias mi querido Fabián. Perchu, un éxito. El programa de hoy es todo lo que está... Ah, dice, es todo lo que está bien todas las noches. Ya cocinamos, ¿qué dice acá? Cocinamos el lunes, jaja. Nos estamos hablando la noche. Marcelo, el negro Choy. Bueno, arriba, arriba el negro Choy. Manolo, nuestro amigo Manolo de San Vicente.
1: Bueno, Fer, buenas noches. Te despido. Está frío, Fer.
0: Sí.
1: Abrígate.
0: Sí. Gracias, Manolo. Un cariño enorme, enorme. Gracias, Manolo. Él forma también parte de la banda de la Fer, obvio. La gente de Montemaíz. Chau, chau, amiga Fer. Chau, chau, chau. Hoy voy a reiterar, me he congelado. Me parece que mañana voy a traer mi bolsita de agua caliente. Sí. Es única, es propia del amor fino. Nos estamos yendo, Ferchu. Y quiero todo el mundo haciendo pa. Voy cerrando las carpetas, habidas y por haber. Y llamamos al móvil para que nos venga a buscar a Catamarca 342.

0: saludamos a las bombonas, a la querida Tigre, a la querida Ángeles, a Berito que se recupere, Mati también dice, está helado Ferchu, excelente programa como siempre, saludos a toda la banda de Feliz Madrugada, que descanses, muchas gracias Matías como siempre, gracias, gracias totales.
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0: Con 6 grados 4 nos estamos yendo. Uy, bien frío. 56% la humedad. El viento del noreste a 5 kilómetros, 2 de mínima y 14 de máxima. Anda Coco, el panadero Coco.
2: Ferchu, buen comienzo de semana, Ferchu. Yo ya me fui hace rato.
0: Ah, qué lindo.
2: Voy a regresar a casa, cuidado, está fresquita la morada. Salud para todos, a Leandro Montevalle, a los Coronados, a la Tere, a Berito que se recupere. Chau, saludos.

0: Bueno, nos estamos despidiendo. Hasta esta noche, Dios mediante. A ver, Ramón.
1: Chao, María Fer. Hasta mañana, que si Dios quiere, que tengo separado el descanso. Un buen regreso a su casa, yo también levantando el cuape. Bueno, nos vemos la noche. A la
0: gracias. Feliz gracias, mi querido Ramón. Un cariño enorme. Bueno, a ver un mensajito de la Vero.
2: Chao, chao, Fer. Buen regreso a casa. Que descanses. Saludos a todos. Nos reencontramos esta noche para el karaoke. Esta noche voy a cantar.
0: Bueno.
2: Y bueno, saludo a los coronados y bueno, a todos, a Coco, a la gente de Monte Maíz, a la Tere, a la Gaby, al Gaby, José Antonio, bueno, a todos, a todos.
0: A todos, que te recuperes pronto, Berito, ¿sí? Que te recuperes pronto. Nos vamos nosotros, llamamos el móvil, ya llama, ya, Morfino, llámalo ya.

0: estamos llamando el móvil de Rapitaxi para que nos venga a buscar acá a Catamarca 342.
1: Chau, Ferchu. Chau, ¿qué chico. Le pasa a Vero, Verito Vero? ¿Está con gripe? Saludos para Edu y Ale de Formentera, España.
0: Algo parecido, exactamente. Bueno, sí, Ale y Edu están desde tempranito. Ale Zurita y Edu Roldán dejaron muchos cariños. Y nos vamos, nos vamos, nos vamos. Contentos y felices de haber completado nuestra gran tarea diaria. Ahí me mandan el móvil. La morfina se va a descansar, ¿sí? Pero hoy sentí el frío, la verdad. Sinceramente, que se vaya rápido el frío. Saludamos a Gabriel, el panadero. Saludamos a la querida Pau de Mortiro. A todos, muchas gracias. Que tengan excelente día, excelente comienzo de semana. Y con todas las bendiciones habidas y por haber, ¿sí? Gracias. Ya llega el móvil. Los dejo con un poquito de música. Después llega tempranísimo con Marina Presaco, ¿sí? Chau. Bendiciones. Hasta esta noche, Dios mediante. Gracias por todo y por tanto.

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cómo se encuentran, qué cuentan de lindo, qué hicieron el fin de semana, un fin de semana en donde algunos quizás tuvieron la posibilidad de disfrutarla, de salir a la intemperie. Hay otros que decidieron quedarse en su casa, tapados, porque estaba fresco, sobre todo en el día de ayer, donde se ha sentido aún más el viento sur y estas bajas temperaturas.

0: altura, pero bueno, quiero que me cuenten cómo amanecieron.
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0: Está fresquita la madrugada, atención, porque si estás preparando qué te vas a poner hoy lunes, bien abrigaditos.

9 décimas, esa es la temperatura actual en Córdoba, con una sensación térmica de 6 grados 3 décimas a esta hora. El cielo está cubierto, así lo indica el Servicio Meteorológico Nacional. Nos vamos a hacer una máxima de 16 grados y todo indicaría que tendríamos presencia de sol.

dejando el WhatsApp de la radio porque quiero saber cómo amanecieron. ¿Qué cuentan de bonito que hicieron el fin de semana al 3512-150965? Arrancamos con todo.

0: ¿Cómo anda usted? Está feo el día, horrible. ¿Por qué tanto frío, presaco? ¿Qué ha nevado? Está insoportable. Usted sabe que hoy juega instituto, lo lindo que juega instituto. Así que bueno, ojalá le vaya bien al instituto. Y si le va bien, vamos a festejar con un brandis. Y si no le va bien, también. Gracias, presaco.
1: Buen día, Pablo. Buen día para vos y para todos los que están del otro lado. Está bastante frío, está helado. Yo he sentido muchísimo frío. Aprovecho la ocasión. Ha nevado en las altas cumbres este fin de semana. En la zona más alta de Córdoba se vieron los copitos de nieve. Tanto sábado como domingo el camino de las altas cumbres estuvo cerrado por presencia justamente de nieve y de la carpeta asfáltica cubierta de hielo, así que en el día de ayer ya habilitaron la ruta del camino de las altas cumbres, que había estado inhabilitado el tránsito para poder circular, sobre todo en el día de ayer, por la presencia de nieve el día sábado y también ayer domingo. Pero bueno, ha quedado todavía estas temperaturas bastante bajas, que con el correr de las horas se va a empezar a sentir un poquito mejor.

0: mejor, pero no hay que confiarse tanto porque todo está previsto que el viernes vuelva a descender la temperatura. Esa es la noticia en cuanto a clima, de cómo vamos a arrancar esta nueva semana. Así que no hay que desconfiarse, salga abrigado, que está frío.
1: Y no sabe.
0: Ya llega toda la información del deporte, por supuesto, porque antes de contarles que hoy, tal cual lo dijo Pablo, juega Instituto, me tengo que meter de lleno en todo lo que ha dejado este fin de semana, y por eso ya lo tengo a él, que ha vuelto de vacaciones. Lisandro, de vacaciones, sí, fue como una mini vacación que se tomó casi toda la semana pasada, más los trabajos de los fines de semana. Es así, Lichi, buen día. ¿Trajo algo o no trajo nada?
2: ¿Qué tal, Maru? ¿Cómo estás? Buen día, saludos para vos, para toda la audiencia. Buena semana. Sí, unas vacaciones bárbaras, no saben.
0: ¡Trajo frío!
2: Sí, bueno, eso es un gran regalo que le pudo haber hecho porque les traje nieve.
0: ¿Dónde usted estuvo? ¿Hizo frío?
2: Y a partir del sábado sí, ayer domingo también. Y bueno, pero ayer creo que ha sido en todo el país, ¿no? El frío.
0: Sí, yo creo que sí.
2: Ha bajado la temperatura claramente. Y de hecho ayer cuando volvía, cuando ingresaba a la provincia de Córdoba, se veía las sierras nevadas ya, ayer por la tarde.
0: Estuvo en el norte, ¿verdad?
2: Claro, sí. Y bueno, cuando uno ingresa se ve que se veía unos cerros o una parte de la sierra que estaba nevado. Sí, claramente se notaba.
0: Lo de ayer, coincido con vos, fue general.
2: Sí.
0: En todo punto del país, ayer se ha sufrido y mucho el frío y se ha notado el descenso de temperatura y de alguna manera el Servicio Meteorológico Nacional nos advierte de que si bien vamos a tener temperaturas muy agradables mañana martes, miércoles, jueves, el viernes volvería a descender la temperatura, así que todavía debe ser que el frío no quiere dar brazo a torcer y decir, bueno, me voy definitivamente. Igual quedan unos días todavía hasta que llegue la primavera.
2: Estamos en invierno todavía.
0: Sí, claro.
2: Aún así va.
0: O sea,
2: de
0: que, hay que aguantarlo. ¿Cómo le fue? ¿Le fue bien?
2: Todo muy bien, sí, todo muy bien.
0: Viene
2: con nada más cumplido.
0: Un fin de semana
2: completado.
0: Por supuesto. Y viene con toda la información, un fin de semana recargado de información deportiva.
2: Sí, porque hubo mucha actividad con el fútbol, que hoy se cierra justamente la fecha. Hoy hablando de Instituto y que escuchábamos allí al oyente, decía, o hablaba sobre la gloria. Eso va a estar bravo, ir a la cancha, ir a ver a la gloria
0: se
2: hoy.
0: Va a notar hoy
2: es cierto que va a jugar como visitante, va a jugar en Santa Fe, pero los hinchas de Unión, el Santa Fe, hace igual de frío que acá, o peor, no sé. Pero va a estar frío realmente hoy para ir a ver a Unión Instituto, pero es un partido importante. Los hinchas de la Gloria lo seguirán desde casa, calculo, no habrá ningún infiltrado, quiero creer, en Santa Fe. Y con un Instituto que va a retener la punta, de ni más ni menos, de la zona. Así que es una gran jornada, o puede ser una gran jornada para los hinchas de la Gloria para el cierre de la fecha en esta jornada de lunes. Después, obviamente, todo lo que ha acontecido en el deporte el fin de semana, con el fútbol, con el automovilismo, con el tenis también, así que mucho para empezar a contarles.
0: Mucho para contarles. En Córdoba, además del descenso de temperatura, de alguna manera hubo elecciones ayer en la ciudad de Marco Juárez, y el candidato ganador de Generación Marco Juárez fue Germán Font. De alguna manera es cercano al gobierno de Yarlora, pero no fue bajo la fórmula ni del PJ ni la de Unidos por Córdoba. Así que él se ha presentado con esta fórmula Generación Marco Juárez, ganó las elecciones con un amplio margen. El segundo era Pedro de la Rosa, quien quedó en segunda ubicación. Y de alguna manera empezó a verse y a vislumbrarse cómo va a ser el escenario político 2027 con esto que ha pasado en Marco Juárez. Un Marco Juárez que tuvo poca participación. 62% del padrón solamente ha elegido ayer el intendente de Marco Juárez. Pero con esta particularidad, ¿no? Este intendente que ganó las elecciones, Font, es cercano al gobierno de Martín Yarlora, pero no fue con la fórmula ni la del gobierno de Martín Yarlora, ni tampoco la del justicialismo. Algo que quizás a lo mejor abre una nueva ventana de cómo pueden llegar a ser las proyecciones para el 2020.

0: 27. De alguna manera el gobierno de Martín Sallora apostaba a que iba a ganar Pedro de la Rosa. Pedro de la Rosa, que hasta hace unos días había sido ministro del gobierno de Martín Sallora. Y ahora quedó segundo en estas elecciones, con algo que seguimos remarcando, la poca participación del ciudadano para poder ir a votar. Esto es algo que se viene dando elecciones tras elecciones y que de alguna manera nos muestra de que posiblemente el año que viene, de cara a donde va a ser el escenario más fuerte a nivel político, hablo, va a estar complicado para ver si pueden tratar de conquistar, siempre digo, cómo hacemos para seguir sumando gente que tenga ganas de participar de las elecciones, ¿no? Algo que se necesita para poder seguir manteniendo la democracia, una democracia que tantos y tanto nos costó. Bueno, ayer fueron las elecciones en Marco Juárez, empezó a vislumbrarse el escenario político de cara a las elecciones 2027, 62% solamente participó, y quedó o ganó con una amplia victoria Font en el día de ayer. A nivel nacional, dos cosas van a ser tratadas esta semana. Por un lado, la situación de los endeudados que tenemos en la Argentina, que va a llegar con una propuesta al Congreso el miércoles. De alguna manera, el gobierno se va a enfrentar a la oposición, una oposición que está muy dura acerca de la cantidad de endeudados que tiene la Argentina. Se va a conocer la inflación o el dato de la inflación que va a otorgar el INDEC. Todo indicaría de que hay una baja sustancial que puede rondar entre el 1,5 y 1,6%, lo que sería el dato que daría INDEC de la inflación del mes de agosto. Y el gobierno de alguna manera necesita mantener el tema de las Malvinas vigente, y por eso va a reunir en Casa Rosada, en esta mesa política, para poder tratar de debatirlo y llevar un proyecto más oficial al Congreso. Además, el gobierno va a intentar aprobar la ley de defensa de la soberanía nacional, y eso lo tiene de alguna manera enfocado, podríamos decir, y por eso va a haber reuniones y van a empezar a concretar lo que el presidente de la Nación dijo en cadena nacional la semana pasada. Por otro lado, el presidente de la Nación tiene una intención clara, que es insistir con su programa económico, defenderlo a rajatabla, y va a reunirse con los legisladores, no solo por la parte económica, que no nos olvidemos que tiene que concretar o de alguna manera diagramar cómo va a ser el presupuesto 2027, sino que también les va a pedir a los legisladores que defiendan la gestión que se viene llevando adelante a nivel nacional. Lo hará el próximo lunes 14, y esto ya está confirmado, que se va a reunir con 95 diputados nacionales, 21 senadores, pero sí, esta semana el gobierno va a tratar de alguna manera enfocarse de lleno en los proyectos que tiene para con las Islas Malvinas. ¿Qué podemos decir del culebrón de la semana, no? Porque claro, parece ser de que la separación entre el UCRA y la JUACI toma un nuevo rumbo, ¿no? No sabes si te enteraste, Lichi, que se pelearon.
1: Hasta ahí sé.
0: Bueno, parece ser.
1: Si hay más ribetes en ese, en esa novela, ya no te puedo agregar más.
0: Parece ser que hay un nuevo capítulo.
1: A mí la Joaquín no me escribió, eso sí les quiero dejar claro.
0: Ah, ¿no te escribió?
1: No, a mí no. Sé que hay muchos que han dicho que le ha hablado. No, bueno, vio. Pero
0: bueno,
1: a mí no.
0: Ah, bueno, no sabía eso. Bueno, sumó un nuevo capítulo este enriedo que tiene sentimental.
1: Están revirado la muchacha.
0: Sí, están tratando de desenmarañar este enriedo que los tiene preocupado a ambos, porque claro, después que la Joaquí salió a decir de que allí habría, digamos, como una infidelidad de parte de Lurra, Lurra dijo, no, yo no. Pero sí ella con uno que claro, se hizo llamar mi amigo, un ex gran amigo mío, dijo.
1: Claro, ella dijo que había una infidelidad. Lo que no dijo si era de él o de ella. Ahí está la cuestión.
0: Y ahí está el kit de la cuestión.
1: Muy bien.
0: Y por otro lado, se lo vio, te pregunto si lo viste, a Scaloni en...
1: Sí.
0: Viéndolo a Colapinto.
1: Estuvo en el Gran Premio de Italia de Fórmula 1. En Monza estuvo Lautaro Martínez. Un poco más, si quieren, lógico, porque vive en Italia. Uh-huh. Son los dos que por lo menos vi de los más referentes de la Argentina, que estuvieron ayer en Fórmula 1 acompañando al piloto argentino. De hecho, Scaloni estuvo reunido con Colapinto. En el caso de Martínez, Colapinto lo visitó en la semana, en los días previos a la carrera, en el entrenamiento de Inter de Milán. Y bueno, el técnico de la selección argentina sí estuvo charlando un ratito ayer con el piloto argentino en el marco del Gran Premio de Italia de Fórmula 1. Es cierto que Scaloni vive en España, pero bueno, a ver, todo queda relativamente cerca. Y bueno, se dio el gusto del DT de la selección de ir a ver a la Fórmula 1 en un lugar mítico como es Monza, como es el circuito. Y además, aprovechando que seguramente está con unos días de descanso en Europa el técnico de la selección, además que convengamos que es muy fierrero, muy hincha de los deportes motor, así que bueno, ha sido esa la nota destacada del acompañamiento con la Pinto este fin de semana en la Fórmula 1 en Italia.
0: Buen día, Marinísima, todo el fin de congestionado y descansando por aquí. Hoy un poco mejor, me escribe Enzo, y anda todo el mundo engripado. Por eso, no te confíes, hoy salí abrigado, hoy todavía se espera temperaturas bajas, porque la máxima que está prevista es de 16 grados, así que hoy hay que salir abrigado. A partir de mañana ya vamos a tener otro enfoque semanal, pero no a confiarse, porque el viernes volvería de nuevo el descenso de temperatura. Así estamos, arrancamos una nueva semana juntos hasta las 7, tempranísimo con vos.
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Hola Mariela y equipo, buen día. Arrancando la semana. Yo soy partidario de que no hay que ir a votar. Que no, basta, se acabó del voto obligatorio. Que sea el que quiere ir a votar, que vaya. No tiene que ser obligatorio, porque la gente no quiere votar, la gente está cansada de las mentiras. Entonces no me pueden obligar a mí ir a votar. Y no tiene nada que ver con la democracia.

Gustavo me manda la foto, ya fue a retirar el premio el fin de semana de los helados Gloops y me pone gracias por el premio de los helados del viernes. Nos escribe Gustavo, gracias, muchas gracias por la foto. Lichi, hagamos un repaso, ¿te parece?

0: balance de todo lo que dejó este fin de semana? Al menos, ¿querés que arranquemos por el fútbol?
1: Sí, arrancamos por el repaso futbolero, exactamente. Por lo que ha acontecido el fin de semana, por las transmisiones obviamente que hemos vivido aquí en Suquía, que han permitido contarnos o contarles lo que han sido los partidos de los equipos de Córdoba principalmente. Arrancó todo allá por el viernes con Estudiantes de Río Cuarto, que volvió a caer y casi que diríamos, podemos decir que ya está descendido, lamentablemente, el equipo del Imperio del Sur cordobés. 2-0 perdió como local frente a Sarmiento Junín. Luego llegó el empate 1-1 entre Belgrano y Huracán de Parque Patricios, aquí en Alberdi. Ganaba 1-0 con gol de Ubita Fernández. Belgrano se lo empata sobre el final con gol del ecuatoriano Caicedo, el Lobo de Parque Patricios, como decíamos. La derrota de Racing dura el viernes también, 3-0 como visitante en manos de Defensores de Belgrano, allí en la Casa del Dragón. 3-0 entonces le ganó a la Academia de Nueva Italia. El sábado, como decíamos también, más partidos, la derrota de Talleres, lamentablemente una más para la T como visitante. En lo decíamos el viernes, era un momento difícil San Lorenzo, pero casi que diríamos que peor estaba Talleres, y bueno, terminó ganando el equipo del Ciclón 1-0, un gol de Cuello, que además era un futbolista que quería Talleres, justamente. Bueno, le termina marcando el tanto, que es la victoria finalmente para el equipo de Bajo Flores, 1-0 entonces ante la T. El dato del destacado del sábado, si quiere, también fue el empate sobre la hora de Gimnasia Mendoza, que lo perdía en Mendoza frente a Boca, y sobre el final lo empató 2-2 el equipo mendocino frente al Xeneize. Y bueno, queda lo que ocurrió ayer, puntualmente ayer domingo, sí, con el fútbol, que no tuvo equipos de Córdoba, pero sí tuvo grandes partidos. Por ejemplo, el Clásico de Rosario, que lo ganaba Central como local, y sobre el final, a los 3 minutos de la edición, que habían dado 4, en los 3 minutos antes de final del partido, bueno, apareció el Zorro Cócaro, el uruguayo, el delantero uruguayo, para poner el 1-1. Y el clásico ayer en Rosario terminó empatado 1-1 entre Central y Newell's. También hubo, como destacado, la victoria 3-1 de River, que le ganó como local a Independiente Rival de Mendoza. River, que parece que se acordó de empezar a ganar ahora con la dirección técnica, el comando técnico de interino de Leonardo Poncio. Y también la derrota, también hay que destacar la derrota de Racing de Avellaneda, que cayó 2-1 como local frente a Atlético Tucumán. Y realmente fue jodida el final, el post partido del encuentro de Racing, porque como estaba local, como está en una situación, bueno, está último en la tabla, de hecho, y hay mucha bronca con la dirigencia. Terminaron los hinchas de los que estaban en la cancha, por lo menos, o gran cantidad al menos, terminaron insultando al presidente de la institución, que es Diego Milito, una personalidad, en realidad un héroe, un ídolo de Racing, que terminó siendo insultado anoche tras la derrota 2-1 también sobre el final, frente a Atlético Tucumán. Los encuentros más importantes del fin de semana de fútbol, que por supuesto se completa en la jornada de hoy, y en un rato lo vamos a repasar bien al detalle con transmisión aquí de Suquía y demás cuestiones, incluso hasta para contarles la formación y esos datos, esos detalles. Pero hoy juega Instituto, cierra la fecha y va por retener la punta del torneo en su zona, así que brava parada, visita a Unión en Santa Fe, pero es el cierre de la fecha, es el último de la gloria. Y bueno, claro, pusieron al primero en el último partido de la jornada.
0: Ayer lo escuchaba a de Felipe diciendo de que
1: de Talleres,
0: sí, claro, que iban a seguir trabajando muy duro para poder lograr objetivos.
1: Hay que ver cuáles serían los objetivos, pero bueno, intuyo que será,
0: supongo que de alguna manera
1: salir del pozo. Del pozo que está, sí, Talleres.
0: Supongo.
1: Pero bueno, dieron algunas explicaciones de Felipe post partido el sábado que son claras, son claritas, y también es cierto que no se podía pedir tanto en tan pocos días. Indudablemente que al menos fue a intentar no perder. Bueno, lamentablemente perdió, pero fue muy poquito el tiempo de trabajo de Felipe, por lo menos en ese primer partido, como para cambiar algo y algo que sea tan importante. A veces puede pasar también que, por más que sea poco tiempo, el cambio de técnico ya a los futbolistas por ahí le hace un clic mental, y diría incluso que permite mostrar algo diferente. Por ahora no se vio en Talleres, perdió el sábado, y veremos qué pasa, qué muestra, qué cara tiene en el próximo encuentro, y con un poco más de tiempo de trabajo de Felipe, que bueno, está

0: recién tomando las riendas de un equipo que estaba muy... y un plantel, ¿no? Que estaba todo muy desordenado. Creo que va a empezar a ordenarlo, pero bueno, hay que darle un poquito más de tiempo a De Felipe, que como premisa será primero principal no empezar a no perder o no perder tanto, y después empezar a intentar ganar partidos y sumar más puntos con la T, que le está costando mucho en esta parte del año.
1: Llega a la Muni con vos esta opción que nos da la municipalidad para poder hacer diferentes trámites y estar en barrios puntuales. De alguna manera, hoy lunes de 9 a 13 horas van a desplegar todo este itinerante allí en la escuela Fray Mamerto Esquiú, en la calle Martín Allende al 2000, y el miércoles de 9 a 13 horas van a estar en el Club Superdeportivo, ubicado en la calle Bulnes al 2230. Vas a poder realizar diferentes trámites, no solamente del registro civil, para poder, por ejemplo, obtener un nuevo ejemplar del DNI, o para hacer algún cambio de DNI o algún DNI nuevo para los chicos, por ejemplo, adolescentes de 14 años o entre 5 y 8 años, que tenés que hacer la renovación del DNI. También vas a poder hacer trámites de acta de matrimonio, nacimiento. Va a haber un móvil odontológico para que puedas también hacer el control y los chequeos correspondientes. Y también va a estar la Defensoría del Consumidor, por si tenés que hacer algún reclamo o hacer alguna averiguación. También va a estar allí en este punto, que va a estar instalado dos lugares puntuales en esta semana. Hoy lunes de 9 a 13 horas en la escuela Fray Mamerto Esquiú, y el miércoles en el Club Superdeportivo en la calle Bulnes.
0: Bien, el detalle entonces, para que la gente obviamente pueda tener esa asistencia, ese servicio, uno más para estos días. Bueno, en el deporte vamos a repasar también algo del tenis. Se está jugando el último Grand Slam de la temporada, que es el US Open, el abierto de los Estados Unidos, allí en las afueras de Nueva York. Vamos a tener buena noticia, tenemos, y justamente vamos a poder intentar empujar uno más de los argentinos, de los pocos que quedan todavía o ya en carrera, y es en el día de hoy, porque hoy vamos a tener justamente la posibilidad de poder ver a Francisco Cerúndolo, octavos de final en el estadio Arthur Ashe. Va a estar jugando entonces el tenista argentino, se va a enfrentar al belga Bloks a partir, a ver, hay que ver después si se respetan los horarios, pero sería a partir de las 2 de la tarde el encuentro entonces entre el argentino Cerúndolo y el belga Bloks, que justamente, como decimos, será partido de octavo de final de este abierto de los Estados Unidos. Es el único argentino que aún sigue en carrera, lamentablemente, ¿no? Por lo menos en el singles, lo que es obviamente la representación de las chicas, en el femenino tampoco nos ha quedado representantes. Sí es cierto que hay algunos todavía rezagados, vamos a decir así, o en realidad algunos que todavía están aguantando, que son en dobles de los argentinos. Por ejemplo, tenemos la dupla Andrés Molteni y Machi González, que ganaron ayer y pasaron a la tercera ronda del torneo en dobles. Guido Androssi juega hoy también, junto en su caso al francés Guinard, también está en segunda ronda. Estos son los argentinos junto a Horacio Ceballos y Marcel Granollers, que son la dupla número 2 del mundo. Granollers el español, Ceballos el argentino, que están en segunda ronda, también juegan en el día de hoy, intentando pasar a la siguiente fase, que es la tercera ronda del torneo. Esto en dobles es lo que queda de los argentinos entonces en el US Open, el último Grand Slam de la temporada del tenis, que se juega en los Estados Unidos, y que todavía algún argentino queda ahí en la pelea. Por supuesto que lo más destacado es sin dudas lo de Cerúndolo, que juega en el día de hoy, que se enfrenta, como decía, al belga Bloks, pero ya está en octavos de final, así que hacer fuerza por el único argentino, el más representativo que queda en este torneo en los Estados Unidos.
1: Mirá, Lichi, la foto que me manda Mario.
0: A ver.
1: De lo que fue las altas cumbres en el día de ayer, me dice: hola, chicos, buen lunes, otro septiembre como años anteriores, con frío, nieve y este invierno que no quiere irse. Les adjunto una imagen de las altas cumbres ayer a las 9 de la mañana.

0: jornada. Gracias por todo, siempre nos escribe Mario. Y vos sabés, Mario, que me acordaba en el día de ayer, que es cierto lo que dice Nevada. Yo me acuerdo de arrancar septiembre yendo a trabajar a Carlos Paz o a Cosquín, y de encontrarme con algunos copitos de nieve, ¿vos sabés? Me acuerdo.
1: Los últimos,
0: sí, es este invierno que no se quiere ir, y sobre todo esperando, ¿no?
1: No suelta,
0: pero además ya nos advierten de que vamos a tener también una primavera-verano media inusual, ¿no? Porque va a ser con mucha lluvia, con mucha posibilidad de caída de granizo, así que vamos a tener que estar atentos porque la corriente del Niño está a la vuelta de la esquina y están todos los municipios y está también, por supuesto, la ciudad de Córdoba preparándose para esto, ¿no?
1: Las precipitaciones que
0: está previsto de que sea verano bastante atípico lo que vamos a tener. Bueno. Hay que esperarse. Mi hijo es de Río Cuarto y vino a visitarme, en la imprudencia de los que manejan, que me lo chocó a la familia y salieron ileso con la mano de Dios. Soy Elena de Patricio y me manda las imágenes del terrible accidente que hubo. Mirá, terrible, terrible. Mirá, Lichi.
1: Sí, a ver.
0: Mirá lo que ha quedado ese auto.
1: Uf, pero eso se ha incendiado, ha perdido todo, por lo que se ve. Por lo menos en imágenes allí, de terror.
0: Sí.
1: Sobre todo si tenía una familia y vino a visitar y demás, que pase eso sin nada, realmente, bueno, es muy, hasta triste, diría, y lamentable, claramente.
0: Hay que circular con precaución, ¿no? Por las rutas y así todo, uno nunca sabe con quién se puede encontrar, ¿no? También
1: no es solamente uno, sino es el resto.
0: También pasa.
1: Por eso pedimos que se cuiden todos, no uno mismo.
0: Así es.
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1: Servicios públicos, Pasarini dejará sin licitar la recolección de basura y el transporte urbano. La municipalidad postergó por 18 meses las concesiones de higiene urbana hasta mayo del 2028. En el transporte, los contratos precarios y las inversiones en colectivos desplazaron la licitación prevista para este año.
0: Nacionales.
2: El gobierno definirá su estrategia para tratar el proyecto sobre Malvinas y evalúa avanzar primero en diputados. La Casa Rosada reunirá el martes a la mesa política por debatirlo y confía en reunir una mayoría amplia para aprobar la Ley de Defensa de la Soberanía Nacional. Busca recuperar centralidad política y sigue con preocupación la sesión opositora por la morosidad.
0: Internacionales.
1: Un avión de carga se estrelló en el aeropuerto de Miami. Se suspendieron vuelos y hubo 5 fallecidos. La aeronave de la empresa Amazon había despegado desde el Aeropuerto Internacional Luis Muñoz Marín de San Juan en Puerto Rico. La investigación quedó en manos de las autoridades aeronáuticas de los Estados Unidos, que deberán determinar si el Boeing sufrió una falla mecánica, un despiste durante el aterrizaje o alguna otra circunstancia que derivó en el accidente.
0: Deportes.
2: Franco Colapinto terminó noveno el Gran Premio de Italia en la Fórmula 1 y sumó 2 puntos para Alpine. El piloto argentino tuvo una gran largada, llegó a quedar tercero, pero un despiste lo relegó a las últimas posiciones. Sin embargo, logró recuperar varios lugares y terminó 2 puestos por debajo de donde había largado.
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1: El jefe del jefe llega al Teatro del Libertador y sigue sumando funciones. Diego Peretti y Federico Deguía se suben al escenario más majestuoso de Córdoba con una comedia desopilante donde una propuesta inesperada desata una negociación que rápidamente se convierte en un verdadero caos. La cita es el 18, 19 y 20 de septiembre.
0: Del tiempo.
1: Bajo un cielo completamente cubierto, 7 grados 2 décimas la temperatura actual en Córdoba, con una sensación térmica de 5 grados 4 décimas a esta hora, la humedad del 64%. Tenemos viento del este a 10 kilómetros por hora. El pronóstico extendido indica una jornada donde el cielo estará completamente despejado y una máxima prevista para hoy de 16 grados.
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0: Hola chicos de Tempranísimo, Maru, Lichi, Pli. Tengan un muy buen comienzo de semana, día lunes. Que sea con toda la fuerza, con todas las ganas. Por acá ponernos fuerte, un poco de viento, frío. Esperemos que mejore en el transcurrir la semana. Excelente programa, como todos los días. Los saluda Jorge Maza Fernández de Almafuerte. Hoy juega la gloria, así que esperemos que traiga un resultado positivo de visitante contra San Antonio en Santa Fe.
1: Hablando de Instituto La Gloria, lo escuchamos también allí en la tanda. 20 horas comienza la transmisión aquí en Suquía para el partido de que cierra la fecha de primera división de la del fútbol argentino. Y obviamente también hay que decir que va a ser justamente el momento en que La Gloria intentará retener esa primera colocación visitando ni más ni menos que a Unión de Santa Fe en Santa Fe. Bravo partido incluso para La Gloria. 20 horas, como decíamos, comienza la transmisión. El partido será 21:15 aquí en Suquía. Lo va a estar relatando Bruno Espinosa. En los comentarios estará Mariano Molina y Kevin Sima en los aportes. Así que a seguir entonces la Suquía a partir de las 20. 21:15 el partido en Santa Fe entre Unión e Instituto. El Tatengue recibe a La Gloria en el día de hoy. A propósito de eso, podemos tener algún aproximado.

0: otra tonalidad en el juego y le da otra cosa al juego. Tisera y Luna en la delantera, obviamente sabiendo que Tisera es, si se quiere, la única o más futbolista más de referencia, y Luna es, bueno, lo que el alma creativa interactiva de Instituto, que tiene justamente un partido bravo en la jornada de hoy, como digo, visitar a Unión de Santa Fe en Santa Fe de la hora 21:15 a partir de las 20, la transmisión aquí en Suquía, y recuerde que el arbitraje será de Nicolás La Molina para todo el detalle entonces del encuentro entre Unión e Instituto desde la hora 21:15 en el día de hoy, en el 15 de abril allí en la capital santafesina.
1: Buen día, gente de FM Suquía, quien habla, Juan Carlos desde Ushuaia, Tierra del Fuego. Acá estamos con mucho viento, hay alerta meteorológica por fuerte viento con ráfaga de más de 90 kilómetros por hora. Por ahora tenemos 5 grados y una sensación térmica de 1 grado bajo cero. Está bastante fresco. Así es. Un abrazo para todos. Buen lunes. Aguante la gloria.
0: Ahí sí que está fresco de verdad.
2: Ahí sí que hace frío y hay que abrigarse mucho, ¿no? Muchísimo, muchísimo, muchísimo. Estaba viendo las imágenes que mandó la policía, este incendio en un departamento en Barrio San Martín. Las imágenes son realmente impactantes. El hecho ocurrió en horas de la noche en calle Colombres al 800, donde motivos todavía que van a estar tratando de dilucidar qué fue lo que pasó y qué fue lo que ha provocado este terrible incendio en este departamento. Muestran las imágenes de la policía en este incendio que de alguna manera tuvieron contacto los bomberos mediante un llamado que hubo en ese sector de la cocina del departamento y que pudieron tener también daños en el mobiliario del departamento y de un departamento colindante que hay allí en la calle Colombres al 800. Trabajó dotación de bomberos, policía también, quienes lograron por supuesto sofocar las llamas, y el propietario de la vivienda, que era un señor mayor de nacionalidad haitiana, debió ser trasladado al Instituto del Quemado para una mejor valoración médica. Bueno, eso estaba viendo mientras escuchaba el mensaje de nuestros oyentes. Buen día, tempranísimo, Marina Lich y Plipli, que tengan una buena jornada. Con respecto a los políticos, son todos unos mentirosos y se aprovechan de la situación. Y con Pacerini no hay que insultarlo dentro del gigante de los jugadores. Que Dios lo bendiga. Carlos, el pirata de René Favaloro, y aguante la Suquía, la más cordobesa. Lichi, una pregunta. ¿Sabes si va a haber público visitante en Junín?
0: La verdad que no sé. Pero es cierto que algunos partidos Sarmiento admite público visitante. No sé, dependerá, no lo sé, de la decisión que quiera tomar Sarmiento, en el sentido de, por ahí también depende, si yo creo que la decisión va por el lado de si saben que son equipos que pueden llevar una cierta cantidad de buena cantidad de público, que por ahí están un poco más cercanos a Junín, pero no lo sé. Si habla público visitante, no lo sé. Y yo creo que a esta altura tampoco lo saben ni ellos. Pero es algo que se puede llegar a analizar. Y es verdad, sí, a propósito, que Sarmiento por ahí admite público. No son todos los partidos. A veces sí, a veces no. Te diría que la mayoría de veces es no. Pero bueno, por ahí sí ha habido la posibilidad de que haya público visitante en Junín. Así que ojalá, esperemos solamente si sería la chance a uno de los equipos de Córdoba que lleven su público a Junín. Más allá de que es un largo viaje, pero bueno, para acompañar, que es lo más importante en ese caso.
2: La Municipalidad de Córdoba presentó ya oficialmente Midocta, esta plataforma, esta nueva plataforma digital que de alguna manera entra en vigencia hoy lunes. Así que si todavía no entraste, si todavía no pudiste observarla, es muy simple de usar y permite de alguna manera ahora empezar a gestionar diferentes trámites o hacer diferentes consultas, pagos incluso, de manera mucho más rápida.

0: terapias a través de esta plataforma. ¿Qué vas a poder hacer en Mi Docta? Bueno, reclamos, solicitud de solicitar algún turno, trámites sobre inmuebles, vehículos, gestiones de ambiente, catastro, transporte, pagos online, que se va a poder, por ejemplo, pagar multas, contribuciones, tasas municipales también, y seguimientos de alertas, por ejemplo, no sé, emiten una alerta meteorológica a corto plazo. Todo eso lo vas a poder seguir desde Mi Docta. La semana pasada estaba así como en prueba de funcionamiento y todavía había cosas que no estaban cargadas del todo. A partir del día de hoy vas a poder ver absolutamente todo, porque allí cargas todos tus datos por única vez y ya queda registrado con un, por supuesto, con un usuario, una contraseña. Es muy parecido a lo que era el Bedi. De hecho, va a dejar de existir tanto el CD como el Bedi. Van todas esas formas o modalidades que tenía, ya dejan de existir. Ahora todo va a estar dentro de Mi Docta, que además tiene una particularidad, porque va a haber un modo adulto mayor contemplado dentro de esta plataforma, con botones de mayor tamaño para que los
1: la gente fácil de ver,
0: y por supuesto con una tipografía bien legible, y que de alguna manera la accesibilidad a la plataforma sea fácil para ellos, ¿no? Uh-huh. Una navegación mucho más simplificada de lo que quizás a lo mejor sea para nosotros. Entonces, atención, porque a partir de hoy ya entra en vigencia la nueva plataforma digital municipal Mi Docta.
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0: como hoy, pero de 1996, Gilda se encontraba de gira trasladándose en un autobús junto a Isabel Scioli, su madre, Mariel, su hija mayor, Fabricio, su hijo Toti, su productor y tres músicos de su banda, mientras el vehículo con dirección a la provincia de Entre Ríos se estaba trasladando, ocurrió el terrible accidente, ¿no? Terrible.
1: Mira, no sabía ese dato de la jornada, que es alguien cara a los sentimientos de populares, ¿no? De la Argentina, de la música. Y bueno, aparte después se generó todo un mito con Gilda por una u otras cuestiones, así que además es una pérdida que sigue doliendo, y además por todo lo que había dejado en poco tiempo de musicalmente hablando, las melodías y esa voz tan dulce que bueno, ha quedado resonando todavía en los oídos de todos los argentinos.
0: Hablando de efemérides, aparte de recordarla a Gilda, hoy es el día del trabajador metalúrgico y también es el día del pelirrojo o la pelirroja. Así que si tenés algún colo en la familia, colorado, un amigo, colorado, por supuesto, claro, colo, cola, no.
1: Colorado, colorado.
0: ¿Vos tenés algún colorado o colorada?
1: No, en la familia no tenemos.
0: Bueno, pero
1: esa particularidad.
0: ¿Amigos? Yo sí tengo.
1: No.
0: Así que feliz día para todos los pelirrojos.

0: Ana Lichi, bendiciones. Marina, soy María de Ituzaingó, que nos está escribiendo. También Jesús nos mandó una foto de la celebración de un cumple. No sé, ahí hay un audio, seguramente me lo está explicando en ese audio, con una hermosa foto.
1: Hola, gente, tempranísimo, muy, pero muy buen día, Lichi, Marina, Blipli. Abrazo grande. Volviendo, yendo a trabajar después de un trajine tremendo que tenía, pero bueno, ahí estamos, pasó un fin de semana bello. Ahí te comparto la foto de mi hija, de su baby shower. Oh. Gracias, chicos, muy buen comienzo de semana.
0: ¿Cómo se ha puesto de moda, no? Es un festejo el que se hace, una baby celebración shower. Del baby shower. En mi época no existía, la tuya tampoco, Lichi.
2: No, tampoco.
0: Bueno, ahora está muy, muy, pero muy de moda.
2: Bueno, voy a ratificar la información que nos preguntaba allí un oyente de la posibilidad de que hubiese público visitante en Junín para el partido de Belgrano. Que la respuesta es afirmativa. La información es que Belgrano va a poder contar con público visitante en Junín el próximo domingo. Mirá. Es decir, el próximo domingo, que es 13, que es el próximo partido de Belgrano, obviamente, también. Eso va a ser el domingo 14:45 en el estadio de Sarmiento Junín, en el Eva Perón, y va a tener público visitante el encuentro. Es decir, habrá habilitados 2.500 hinchas, o sea, podrán llegar hasta 2.500 hinchas Belgrano para el partido del próximo domingo en Junín, en la provincia de Buenos Aires, 14:45. Ahora lo que está faltando saber es cómo y de qué manera se van a conseguir las entradas. Yo calculo que esta semana, en estos próximos días, se va a saber en la semana. Ya debería saberse hoy, mañana, no mucho más, porque después hay que organizar un viaje y demás. Es cierto que no es una inmensa cantidad de hinchas la que pueden.

0: ir, son solamente 2.500, pero todos ellos de alguna u otra manera tienen que organizar su traslado, su transporte hacia Junín, la provincia de Buenos Aires, pero está habilitado el público visitante para, esto se confirmó ayer, para el partido entonces entre Belgrano, que va a visitar justamente a Sarmiento en Junín la semana que viene, el domingo 14:45 el partido. Entonces, quiero decir que es muy probable que mucha gente viaje ya el sábado mismo para caer tempranito el domingo a Junín, y además el mismo domingo volver hacia Córdoba. Así que lo que resta saber es el tema de las entradas. También está confirmado que todos los hinchas de Belgrano van a ir al mismo lado, no es que haya una posibilidad de plateas y populares, sino simplemente será todo popular, y todo el mundo va a ingresar por el acceso 1 al estadio, el que está sobre Boulevard Las Palmeras, allí entonces del encuentro entre Sarmiento de Junín y Belgrano, fecha nueva del torneo de apertura con público visitante el próximo domingo en Junín.
1: Resaco, ¿me podrías pasar el cronograma de cobro de pensiones no contributivas de este mes, septiembre de 2026? Te lo agradezco.
2: Mañana arranca el cronograma de la ANSES, ya te digo. Pensiones no contributivas. Ahí lo busco. Mientras tanto, Lichi, lo vi muy triste a Colapinto en el día de ayer.
0: Sí, ha sido una dura jornada para Franco Colapinto post carrera en el Gran Premio de Italia, porque tuvo un gran sábado y era pintado para tener un gran domingo, hasta incluso con destellos de historia para el deporte argentino, para el automovilismo en la Argentina, para los argentinos en la Fórmula 1, pero nada de eso pudo ser, lamentablemente. Bueno, creo que ha sido algo que no han encontrado todavía la explicación, de un despiste que le hizo perder muchos lugares. Quizá también puede ser un error de piloto, no lo sé. El de ayer no había encontrado esa explicación y no estaba en esa sintonía, porque indudablemente estaba muy compungido, pero estuvo muy cerca de tener un gran resultado. Ya lo es de por sí, ¿no? Haber terminado noveno y sumar 2 puntos, otra vez sumando puntos, pero claro, en un momento estaba tercero, y no es que estaba tercero porque pararon los demás y él no lo había superado incluso a Max Verstappen, hoy por hoy el mejor piloto del mundo, y estaba ahí entre los 3 primeros con Pierre Gasly, su compañero de equipo, de la carrera. Era una absoluta locura, hasta era absurdo pensar algo así inesperado, pero estaba ahí, y por mérito propio, por performance, por rendimiento. Y bueno, después carreras de autos, hay una salida de pista y después ya no pudo encontrar más ese ritmo. También es verdad que cuando una vez que te superan los autos más rápidos y los mejores equipos, es difícil recuperar, sobre todo porque no estaba en ese nivel Alpine. Creo que tampoco, no sé si estaba para terminar el podio, salvo que quizás aguantara o bueno, pasara una u otra cosa, pero bueno, si estaba terminando entre los 5 mejores, era un montón realmente, y estuvo muy cerca esta vez Franco Colapinto. Ojalá tenga revancha la próxima carrera.
2: ¿Quién mandó la foto como cada mañana?
0: Está Edgar, ¿no?
2: Sí, ya está haciendo la actividad física como cada mañana. Y nos manda la foto y pone: gracias, equipazo. Vamos por esta semana. A Pablo le digo que las pensiones no contributivas arrancan el día mañana, y es de acuerdo a la terminación del DNI. Mañana 0 y 1. El 9, la terminación de DNI 2 y 3. El 10, terminación de DNI 4 y 5. El 11, 6 y 7. Y el 14, 8 y 9. Por supuesto, vamos
3: Muchas
2: a estar
3: gracias,
2: haciendo
3: Maru,
2: de
3: por
2: nada.
3: Un saludo el día viernes. A mi viejo, Beto. La pasamos bárbaro. Tuvo muy lindo el cumpleaños de 86 añitos del abuelo Beto.
2: Ahí está, entonces he visto las imágenes. Le ponemos el punto Beto final. Mañana, Pablo, vamos a hacer todo el repaso de cómo van a ser el cronograma de pago de ANSES. Le ponemos punto final, Lichi.
0: Dale, nos vamos entonces.
2: Hasta mañana. Beso grande para todos. Que tengan un excelente arranque de semana. Chau, chau. Adiós.

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Permiso. Gracias por dejarme entrar en tu lunes, en tu 7 de septiembre, aquí como todos los días, salvo el domingo. Flavio Castelo para decirte, ¡buen día!

pero falta una vida para cuando caiga la tarde, Dieguito. Sobre todo que es lunes y hay que ponerle el pecho a las balas, como Colapinto le puso el pecho ayer en Monza. 6 grados 5 la actual en Córdoba capital. Hace frío, hay muchos con gorrito, campera. Volvió ese invierno más crudo, ese tipo de frío, ¿eh? Máxima 16, el sol va a estar presente. La novedad es que va a estar el viento sur presente también, ¿eh? Así que muy buen día para todo el mundo.

placer, loco, en serio, arrancar con ustedes acá. Tengo un regalazo para hacerles entradas al cine ya al toque. Así, Ale, vamos a tirar buena onda a la gente al 351-215-0965. Manden audios que hay doble chance con audios, ¿eh? 351-215-0965. El programa del sábado también lo hicimos así con audio de la gente que no leía un mensaje. Todo audio, los quiero escuchar. 351-215-0965. Los escucho y tenés entradas al cine. Y si se portan bien, quizá hoy haya asado, pero no dije nada. Bueno, atención, señoras, señores, 7:04 minutos en la República Argentina. Buen día, Córdoba, en marcha hasta las 9 de la mañana.

0: que sea un gran día para todos. Muy buen día. Café con leche, que leche le echa café. Muchas gracias. 351-215-0965. ¿Cómo están? ¿Cómo arranca la gente? Bueno, la verdad, estoy bastante enojado de dar esta información. Buen día, Alejandro, querido. ¿Cómo estás?
1: ¿Qué tal? Buen día. ¿Cómo andan?
0: Otro día más con ataques de perros a nenes. Villa Dolores, 4 años la nena. No se dieron cuenta que no tenía bozal, el perro es de la familia. No hay investigación judicial al respecto por esa cuestión. Es un perro del seno familiar. Ya no sé qué pensar de este tema, Ale.
1: En lo que va del año, son 4 los nenes muertos por perros peligrosos. Y el último viernes hubo 2 casos.
0: ¡Qué bárbaro!
1: Uno aquí en Capital, una nena, 2 dogos de un familiar. Y en Altagracia, un pitbull, donde, bueno, ya hay un detenido por ese tema.
0: No, bueno, pero acá pasa algo más, que más allá de la legislación, de la adecuación a las normas que haya en las distintas localidades respecto de tiene bozal, no tiene bozal, esto ya es una cuestión doméstica. A mí me gustaría profundizar con Don Colegio Veterinario, así, para ver, che, qué recaudo hay que tener como para concientizar, porque acá hay un problema. No puede ser que tengamos nuevamente un caso de estos, ¿no? Gravísimas heridas. ¿Esta nena está hospitalizada todavía, Ale? En el Santísima Trinidad, acá en Córdoba, ¿está?
1: Sí, claro, la derivaron. O sea, no es el mismo caso del viernes.
0: No. La nena es desde el fin de semana. Exacto. El sábado.
1: Yo no tendría ni de casualidad un perro de esa raza.
0: No sé, por eso pregunto a la gente, porque el otro día también veía que me contaba una persona en uno de los mensajes que recibimos habitualmente, que por ahí leemos a algunos al aire, esto lo leí en la tanda puntualmente, que decía la gente, estos perros los tenemos, los quieren para... ¿Te acuerdas cuando pusimos en adopción un perro acá?
1: Sí.
0: Que la gente dijo, yo no me tengo que ir a vivir a tal lado, necesito adoptar el perro. Bueno, el perro termina siendo adoptado al toque por una persona. Y mucha gente salió a decir, lo quieren a los perros para cruzarlo y después venderlos o... como un comercio, digamos. Pero esto es un perro doméstico, el que pasó esto con la nena en Villa Dolores. Eso es lo que me llama la atención. No sé si la gente tiene recaudo con los perros. Por eso me gustaría ver con un veterinario para saber cómo es la cuestión al respecto, ¿no? ¿Qué tenemos que... qué está pasando con los niños? Flavio, se me ocurre que la policía debería actuar con los policías, denuncias anónimas, que la policía calla, levante acta, decirle al dueño, usted se hace cargo de cualquier cosa que pase. Bueno, no sé cómo es la legislación. ¿Hay una ley de Rodrigo Agrelo al respecto, Pozo?
1: A nivel provincial, ya te digo, no estoy seguro que haya una ley potencialmente peligrosa de los perros a nivel provincial.
0: Me parece que Agrelo había en algún momento presentado un proyecto, no sé si eso se aprobó. Pero, insisto, más allá de lo legal, ya hay una cuestión cotidiana que trasciende lo legal, porque tenés un perro en tu casa, es uno más. Y en este marco de la humanización de los perros, los perros...
1: Acá me apuntan que en febrero del 24 Agrelo había presentado un proyecto para prohibir la cría, reproducción, venta y nueva tenencia de perros peligrosos.
0: O sea, directamente que no se pueda tener perros peligrosos.
1: Exacto, pero no... no me figura que haya sido ley.
0: Lo podemos llamar, Agrelo, fíjate si nos atiende.
1: Ya no es más legislador tampoco, ¿eh?
0: Chico,
1: bueno, por eso, tiene la banca rotativa Encuentro Vecinal y ahora es...

0: Gerardo Grosso, que está por encuentro vecinal.
1: Bueno, pero sería bueno hablar con él, que fue el impulsor de esta normativa, a ver qué piensa, qué datos vio en su momento para tomar este cartas en el asunto. Me parece interesantísimo. Flavio, llámalo al doctor Navarro. Eminencia, fue el más claro que escuché en radio. Es de Buenos Aires, fue director del zoológico de allá, tiene un programa en Crónica. Mira vos. Bueno, gracias, loco. La gente también nos produce, Dieguito. Flavio, buen día. Ayer en Buenos Aires, una bebé de 4 meses muerta por un pitbull también. Sí. No. Es un tema que no voy a dejar pasar. Y en la mañana, que hoy estamos toda la mañana, vamos a estar hasta las 9 en el Buen Día Córdoba y después la super mañana, apósito. No, mire, así se va Jorge, se fue Jorge de vacaciones. Un mes vamos a estar así.
0: ¿En serio?
1: Sí. Mira. ¿Sabe cómo estoy yo así? Vamos para adelante. Se me ocurre, Flavio, que participo por los sorteos, dice Nico Rodríguez por acá. Bueno, señoras y señores, 3512-150965. Ocurre ahora.
2: Buen día, Sofía. Comparto accidente en la rotonda pasando sentido norte a sur, pasando Río Ceballos, un camión tanque se ha despistado, ha salido de la carpeta asfáltica y se ha quedado rueda arriba. No sé qué contiene el tanque.
1: Muy bien, vamos a ampliar en un ratito, pegadito a esto, haremos un informe de tránsito, señoras y señores.
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1: Bueno, atención a al accidente que reportaba el oyente hace instantes, nada más, señoras y señores, recuerden que sigue de obra el puente de la Armenia, el puente de la 7A, entre lo que es el puente Balvin, sería formalmente como se llama, hasta la salida 7B, que es la de Costanera desde Circunvalación Este. Para que lo tengan en cuenta, hay allí una obra que puede ocasionar algunas demoras importantes a esta hora. Puntualmente las demoras a esta hora están en la avenida Colón, hasta la Plaza Colón desde Pedro Goyena, y después se picó y mucho, atención, para los que vayan en cercanías al Colegio Santo Tomás, tanto por Artigas, tanto por Bolívar, que en realidad es Corro allí, Caseros y demás, para que lo tengan en cuenta, muchas demoras. Recuerden la obra de Misiones y Boulevard San Juan, para que no sigan derecho por Santa Fe, sino doblen antes. Sigue todavía esa obra. Y vamos directamente con el dron de Guardia Córdoba a ver que en la zona sur, Armada Argentina, vienen muchos autos con demanda pero sin demora, para que lo tengan en cuenta. Demanda y sin demora principalmente, prácticamente todo el tránsito, salvo las arterias que mencionaba recién, están con demanda y sin demora. Significa que vas despacio, pero al menos vas, no hay demoras en el tránsito. Sí hay demoras importantes también en lo que es la bajada de Padre Claret, desde prácticamente Alemanes hasta llegar a la colectora de rotonda, no me salía la palabra, rotonda de colectora externa, al igual que algunas demoras también en lo que es la recta Martinoli, llegando a la intersección con Evangelista Torricelli. Si vengo también en zona sur, sigo yendo con el dron, que vienen del dron, Diego, hoy, se ve que le gusta el frío. Por Bernardo Higgins hay algunas demoras, pero no son de consideración, al igual que de Valparaíso, que viene mucha gente de camino a San Antonio llegando a la empresa, que se porta bien, pero de ahí todo está normal. Si me vengo a la zona oeste, Bulnes, Malvinas, todo normal. Alem y Diagonal Ica con muchos autos, pero sin problemas. Recuerden el corte de Juan B. Justo entre Unquillo y Parravicini, para que lo tengan en cuenta, y desvíos por allí, debían los colectivos y todos. Paciencia y no se me anden por adentro de Cogas. Lo demás, por ahora, tranqui, sin demora, se va picando, la ciudad se va despertando. Recordá, lo mismo vas a llegar.
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2: Buen día, Flavio. Buena mañana. Buen comienzo. Ojalá tu programa se extendiera toda la mañana, porque es muy bueno. Ojalá, ojalá que puedas tener un lindo programa. Te pido un temita de Jacinto Piedra. De Jacinto Piedra, una linda chacarera de Jacinto Piedra. Porque se ven brotes nuevos en el sur.
3: Che, qué lindo lo que me haces poner. De Jacinto Piedra, me acuerdo de MPA, músico popular argentino con Peteco. Esa época. ¡Oh! ¿Qué va a estar para el Bermú esta hora, Pozo? 7:15.
4: Tráigale nomás.
3: Tráigale nomás, pues.

0: señoras y señores, atención, rotonda de la E53, camino a Río Ceballos. Hay un camión que se ha dado vuelta, ¿pozo algo así?
1: Sí, es un camión, un accidente de camino a Río Ceballos, lo que dijo recién el oyente.
0: Sí.
1: El que nos adelantaba.
0: Sí. En Buendía, Córdoba.
1: Son un montón de rotondas, son varias rotondas, vos claro. Para Río Ceballos luego sí. Del peaje. Es por la E53. Y un camión que se terminó dando vuelta.
0: Se puede circular, dato, se puede circular. Sí. Hay cortados carriles, pero se puede circular. Se ha dado vuelta un camión. Vamos a ir ampliando en la mañana, pero se puede circular. Se reduce el carril, pero se puede pasar.
1: Así, está justo sobre el canal. Sobre lo que sería el desagüe del costado. Sobre la E53. Así que. No sé, la sacaron barata viendo.
0: Quedó en el cantero el camión, por lo que contaba el oyente, ¿eh? Acá me están diciendo, Flavio, quedó en el cantero, pasó el Wall Ride y quedó en un cantero el camión. Dado vuelta, pero por completo. Un giro 360 grados, 180 grados, tremendo, ¿eh?
1: No, la imagen es
0: tremendo. Tremendo, tremendo. Acá me manda una foto, un oyente. Muchas gracias a todos, ¿eh? Está en línea Rodrigo Agrelo, el impulsor de la legislación en su momento. No sé en qué quedó esto, por eso lo llamo a Rodrigo. La legislación sobre los perros potencialmente peligrosos, que creo en 2024, cuando era legislador, fue presentada. Se lo voy a preguntar directamente a Rodrigo, que está en línea. Rodrigo, un gusto saludarte. Flavio Castelo, de este lado, ¿cómo estás?
2: Hola, Flavio, buen día, ¿cómo estás?
0: Muy bien, bueno, consultarte bueno. Porque la verdad que nos parece alarmante. Este sería el término correcto para mí, la cantidad de casos que hay con perros potencialmente peligrosos y que incluso ya no denotan en, no derivan investigaciones judiciales porque son casos de perros domésticos. Y según lo bueno, que yo leí de tu normativa, esto tenía un estricto eliminar esos perros potencialmente peligrosos también en los domicilios.
2: Bueno, vamos a delimitar la palabra eliminar porque alguien podría pensar que estamos pensando en sacrificarlos, nada de eso. Yo diría que el asunto es el siguiente. Para atacar un problema y realmente resolverlo, hay que ir a las causas del problema. Y la causa del problema acá es que está permitida la cría, la reproducción y la venta de perros potencialmente peligrosos. Estos son perros que por la fuerza de su mordida, el tamaño que tienen, el peso, la potencia, cuando reaccionan pueden provocar una tragedia, como lo hemos visto en Córdoba, que ha habido 2 muertes de chiquitos el día viernes y después un accidente más en Villa Dolores con otro chiquito, ¿no? Entonces, ¿qué es lo que desde nuestro punto de vista hay que hacer para que no sigamos pagando este precio humano que estamos pagando como sociedad y esas familias especialmente, ¿no? Nosotros creemos que lo que hay que impedir es la cría de estos animales. La reproducción, es decir, producir o promover una castración masiva de este tipo de animales, e impedir la comercialización. Si vos entras en cualquier página de compra-venta de cualquier cosa, vas a encontrar que estos animales se venden libremente. Entonces, ¿con eso qué tenemos que hacer? Intentar bajar la población. Y mientras va bajando la población, ser muy estrictos en el control de aquellos que tienen perros, porque no podemos, no sé cuántos perros de estos habrá, poner que haya 10.000. No podemos ir a sacar 10.000 perros donde nos metemos, ¿cierto?
0: Claro,
2: como
0: claro,
2: Estado,
0: claro.
2: Digo. Entonces lo que hay que hacer es una reducción de la población de estos animales hasta que estas razas terminen siendo casi una muestra nomás. O francamente ya no estén entre nosotros. Bueno, pero eso de la manera incruenta, de un modo humano, llamémosle hacerlo. Eso por un lado, ¿no? Y lo otro es producir una legislación provincial uniforme. Hoy tenemos una legislación muy permisiva a nivel provincial en el Código de Convivencia. Pero a su vez, por ejemplo, en la capital están permitidos los criaderos, pero es obligatorio castrarlos a partir de los 6 meses, estos animales. Pero vos te vas a cualquier ciudad de los alrededores de Córdoba y eso no está legislado, y te vas más allá y sí está legislado. Entonces, es como que hay una falta de uniformidad que hace que yo pueda criar perros acá, trasladarlos a otra ciudad, o yo tengo un perro acá y no está castrado, y en la ciudad o el pueblo al lado... sí debe estar castrado. Entonces no hay forma de desarrollar una política uniforme y efectiva si no dictamos una legislación también uniforme.
0: Bien, este tema de la uniformidad de las leyes me parece sumamente importante, Rodrigo, Y a propósito, en el caso, y para también ayudar a concientizar, entonces la ley dice que no se puede reproducir, hacer reproducir estos perros, si la cría con castración hasta los 6 meses.
2: Claro, pero vos dejas, cuando la legislación de la ciudad de Córdoba, que es por ordenanza, ¿cierto? Vos dejas abierta la posibilidad de la cría, estás reproduciendo el problema. Entonces, ¿qué es lo que ha pasado acá? Yo también intuyo, no hay estadísticas de esto, pero intuyo que ha crecido la cantidad de estos animales. Al crecer la cantidad de animales, crece la posibilidad de que haya accidentes. Entonces, lo que tenemos que hacer es reducir esta cantidad de animales, por las vías que acabo de señalar, es lo que proponemos nosotros, y a su vez producir también una enorme, digamos, restricción en cuanto a la circulación y en cuanto a la guarda de estos animales. Fíjate, yo el otro día, yo estaba sentado, yo tengo mi estudio en la calle de Anfunes, y estaba con un socio en mi estudio sentado tomando un café en la esquina, y de pronto siento algo en mis rodillas, y un perro de estos, que se me había parado con sus dos manos sobre la mía y con la cara sobre la mía, que si reaccionaba ese animal, no sé qué pasaba. Iba sin bozal, iba de un modo que lamentablemente puede producir una tragedia. Y eso lo vemos a diario. Eso lo vemos a diario. Y si a mí me pasó ya dos veces algo parecido, yo me imagino cómo será la cantidad de casos que hay en una ciudad o en una provincia que tiene casi 4 millones de habitantes.
0: Rodrigo, bueno, la pregunta, cuando hiciste el estudio, cuando armaron la ley en el blog y demás, me imagino la cantidad de especialistas que deben haber consultado. ¿Y qué es lo que pasa entonces? Si la ley está, no se puede, no se permite la cría, o sea, se permite, bueno, no la reproducción, pero sí la cría, de alguna forma coincido en lo que decías, se permite la reproducción, pero ¿qué está pasando? ¿Entonces la gente no toma conciencia o no hay el control
2: ¿cuál es el
0: suficiente?
2: Bueno, yo creo que hay una combinación de factores, por eso es complejo el asunto. Lo primero es que creo que hay cierta romantización sobre estos animales, ¿no? Es decir, que son lindos, que son potentes, que son razas muy, muy propias nuestras, y entonces todo eso va de algún modo poniéndose por encima de un factor que es la vida humana. A ver, estos chiquitos, no, hay una chica Trinidad, no sé si recuerdan ustedes, que se escaparon dos perros de esto, y por atacarle al perrito lo atacaron a ella y terminó muerta. Ahí lo están condenando, probablemente, supongo yo, al dueño de esos perros, pero aunque lo condenen, Trinidad no volverá a estar entre nosotros. Los mismos estos chiquitos que han muerto el viernes pasado, y las consecuencias que le quedan a otro chiquito que en Villa Dolores fue atacado por otro animal, siempre del entorno, casi siempre del entorno inmediato del animal, ¿no? Así que estamos hablando de que el animal, estos animales suelen reaccionar, y cuando reaccionan provocan daños deletéreos. Entonces, ¿qué pasa? Yo creo que también acá se está tocando el sentimiento, llamémosle, de algunas personas que tienen este tipo de perros, y habrá quienes, por no molestar ese sentimiento, no, y que coinciden con nosotros, desean no avanzar todavía. Pero estamos pagando un precio muy alto para observar ese sentimiento en vez de poner por encima la seguridad de las personas. Eso es un tema muy delicado, pero hay países del mundo que ya lo han hecho porque se han visto obligados por la cantidad de casos, ¿no? En Inglaterra es un caso, hay países europeos en donde distintas legislaciones, porque también tiene que ver con el tipo de perros que existen. Entonces, hay razas, por ejemplo, como el fila brasileño, que acá prácticamente no existe, que es un perro peligrosísimo y que en algunos países de Europa está prohibido. ¿Por qué? Porque así como uno puede tener un puma o un chancho del monte en tu casa, hay perros que ya no son para ser animales domésticos. No lo son para convivir con el ser humano por su peligrosidad. Bueno, hay que ponerse en los zapatos de la gente que ha sufrido las consecuencias de la existencia de tipos de animales y pensar por ellos, ¿no? Y creo que en función de eso hay que avanzar en la legislación.
0: Rodrigo, muchas gracias por tu tiempo, muchas gracias por atendernos, te mando un saludo especial, me encantó charlar este tema con vos.
2: Bueno, yo te agradezco, te quiero contar un detalle. Yo soy legislador de Córdoba en uso de licencia sin goce de sueldo por este año, porque sí, sí, estoy rotando la banca con Gerardo Grosso. Como quien seguía no va a asumir, nos ha avisado, yo voy a volver el 10 de diciembre. Si este tema no estuviera resuelto, yo voy a volver a la carga con el asunto, porque es muy necesario dejar una legislación en donde el Estado se vea obligado a controlar este tipo de situaciones. Así que volveremos a la carga, en su caso.
0: Bueno, me alegro que lo hayas confirmado acá en el programa, Rodrigo, y sobre todo de decirte, bueno, que es necesaria la unificación. De acuerdo a cómo has contado, claro, todo indica que hay que unificar una normativa provincial y chau, y listo.
2: Exactamente, porque son los municipios los que están de algún modo regulando el asunto, pero como en materia de seguridad es la provincia la que tiene facultades, acá se juntan los temas de seguridad y de salud. Y la provincia es la que tiene facultades concurrentes con los municipios en materia de salud y exclusivas en materia de seguridad. Así que creo que esa legislación es muy necesaria y bueno, vamos a intentarlo nuevamente.
0: Gracias, Rodrigo. Un saludo especial. Muchas gracias.
2: Un abrazo grande. Adiós.
0: Hasta luego. Bueno, ahí está. Rodrigo Agrelo, legislador provincial hoy de licencia, confirmando que vuelve el 10 de diciembre, Ale.
1: Un datito. Por un sistema extra de rotación de bancas. Que tiene encuentro vecinal.
0: Bueno, ojalá que se ponga la 10 con esta normativa y se unifique, porque hay un problema. Y hay mucha gente, estoy seguro, que ya están llamando, ya están mandando mensajes la gente, que está diciendo que no se controla bien, y en casa tampoco, En casa tampoco controlamos, en casa sabemos tener un perro en condiciones, sea cual sea la raza, ¿no? Es un tema complejo, complejo que tocamos, señoras y señores. Lamentablemente todos estamos conmovidos por la muerte de dos chicos y el estado de gravedad de una tercera nena en Villa Dolores en el fin de semana.
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0: Nos vamos a una de las causas más importantes que lleva adelante la fiscal Cepede, la fiscalía de la doctora Analía Cepede, de Anfunes. Nos vamos a Villa María de Río Seco, Ale.
1: Hasta ahora la información que tenemos es que no se prevé que se tiene que declarar al ex legislador Flores y que se esté investigando en el entorno de Villarreal, uno de los asesores. Algo, ella nos dirá si es verdad o no, hasta donde se pueda. En la investigación detectaron la violencia intrafamiliar, por decirlo levemente, en el caso de Villarreal.
0: Doctora Cepeda, un gusto saludarla. ¿Cómo le va? Buen día.
16: Hola, buen día, Flavio, Alejandro y a toda la audiencia.
0: Bueno, muchas gracias por atendernos. ¿Cómo avanza la investigación con estas nuevas sospechas y estas que esto que acaba de contar Alejandro es así? ¿Usted lo puede constatar?
16: Sí, obviamente que a medida que va avanzando la investigación con lo que es las aperturas de los celulares, tanto de los detenidos como también de las presuntas víctimas, que ellas le entregan en forma voluntaria, claramente, es que hemos podido detectar y avanzar y ampliar las imputaciones, por lo menos a dos de los que hasta ahora, de los 16 que habíamos ordenado la detención, estaban solamente con lo que era el grooming y el abuso sexual. En el caso de Villarreal la semana pasada, se le amplió la imputación a lo que es la corrupción de menores, y en el caso de otro de los detenidos se le amplió lo que es el abuso sexual, no por la preeminencia o superioridad del mayor sobre el menor, sino por haber utilizado violencia y fuerza. como bien adelantó Alejandro, prevemos que en esta semana vamos a

0: causa que reapareció por una planilla prontuaria el de él, que es la que pedimos cuando usted detiene a cualquier persona para ver qué antecedentes tiene, registraba en el 2020 esta causa ingresada a la misma comisaría local, en donde se lo imputa en su momento con relación a la hermanastra, de lo que era la reducción de la servidumbre, el abuso sexual con acceso y la promoción a la corrupción. Lo cierto es que esa causa, aún al momento que se denuncia, son hechos que datan cuando ella tenía desde 10 años a 16. Por lo tanto, estaban prescritos inclusive el momento que ella lo denuncia. Lo que no significaba que, obviamente, que había que darle un tratamiento como cualquier denuncia en el marco de la integridad sexual donde se debe asistir a la víctima. Pero bueno, tampoco se deja de desconocer que ese contenido, ahora que nosotros tenemos que hacer lo que son las pericias psicológicas, tanto para las víctimas como victimarios, sirvan también para determinar un perfil psicológico del agresor.
1: Doctora, yo la verdad es que admiro su templanza y su tino para, en cuanto a la investigación de un caso tan complejo que parece nunca terminar. Todos los días salen cosas nuevas. Es una causa compleja la que usted está afrontando.
0: Y yo creo que parte justamente de la complejidad es que uno tiene que mantener la verdad real, la verdad objetiva y este temple, ¿no? Que me suena hasta un poco, por decirlo, en muchos medios me lo han dicho, de hablar como si estuviese hablando como un cuento de hadas. Y no es que uno no tenga cierta subjetividad frente a determinados hechos que impactan, uno es madre, también... les llega, obviamente, pero bueno, eso no quita que a la hora de dar a conocer la situación real, lo que estamos haciendo, uno tenga que mantener justamente esta coherencia para que se explique, para que se entienda al ciudadano común de que son hechos graves, que son aberrantes, utilizar el espacio que ustedes me dan siempre para remarcar la línea 141 y 144, que son líneas anónimas, que no hace falta que la persona venga, declare, denuncie, y que nos permite a nosotros actuar de oficio cuando hay miedo, cuando hay temor, cuando son cuestiones intrafamiliares que no es fácil contarlas a la luz.
1: ¿Podría usted entonces imputar por delito a esta nueva sospecha que hay dentro de la familia, por delito contra la integridad sexual, a esta persona del círculo íntimo de Villarreal?
0: Por supuesto, en las próximas horas seguramente oficialmente se sacará la imputación correspondiente y se lo citará a él para que pueda ejercer su derecho de defensa, ¿no? y manifestar sus posiciones culpatorias. Nosotros en todos los hechos contra la integridad sexual, cuando son menores de edad, la fiscalía actúa de oficio, sí o sí, no podemos hacer la mirada hacia un costado, todo lo contrario, se tiene que proteger al menor.
1: Doctora, entonces, en concreto, en este momento hay 15 personas detenidas. ¿Y cuántos imputados?
0: Son 16 las órdenes de detención, efectivizadas 15 porque uno está prófugo.
1: Doctora, le agradezco mucho el contacto, muchas gracias por atendernos, que tenga un gran día.
0: No, por favor, igualmente para usted, Flavio y Alejandro.
1: La doctora Analia Cepede, contando avances del caso de Villarreal, bueno, confirmando que hay una nueva detención inminente.
2: Es atroz.
1: Es una locura esto, vos disculpame.
2: Los detalles intrafamiliar.
1: Impresionante. Impresionante. Un caso que parece que no se termina nunca, señores, que seguimos del día uno, aquí en el Buen Día Córdoba, en la causa Villarreal en Villa María de Río Seco.
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4: Esto es Diagonal Ica y Avenida del Trabajo, yendo para Avenida Alem, justo en una esquina donde si vos te metés para Avenida del Trabajo, ya te estás a dos cuadras de Punta del Sauce, te metés para Barrio Talleres, está la ambulancia porque hay un choque entre un auto y una moto. Está la policía justo al frente de una gomería muy conocida en la zona. Está la policía, está la ambulancia, un fuerte choque entre un auto y una moto. Es en este momento, precaución a los automovilistas.
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0: Además de toda la información que venimos teniendo, le informo, señor Alejandro Agustín Pozo, que apriete el pomo, Alejandro Pozo.
1: ¿Por qué? ¿Por qué? ¿Qué vamos
0: a usted apriete el pomo porque le dice Castelo que apriete el pomo.
1: ¿Para qué lo hago? Ahí va.
0: Dos bolsas de leña, prenda.
1: No. Así vamos a empezar.
0: Préndele, prende el fuego. No. Vos prende el fuego. Es como cuando te dicen en el truco, vaya al naipe. Ese anda bueno.
1: Me acuerdo.
0: Vaya al naipe.
1: No sé si va a volver el rally mundial a Córdoba, pero me acuerdo en otras épocas.
0: Sí.
1: Era asado en...
0: todo el tiempo, el asado.
1: Era todo el tiempo.
0: Sí. Te voy a contar una cosa, Pozo. A la gente que esté escuchando ahora, audio al 351-215-0965, que tenemos entradas cuádruples al Cinerama. Te vas a ir al cine invitado por Buendía Córdoba y además vamos a regalar, ¿sabes qué, Alejandro Agustín?
1: ¿Qué cosa?
0: Vamos a regalar un asadazo de Mercadito Petrini en el modo antilunes para que te lo comas esta noche.
2: Quiero volverme a encender como...
0: Claro, ¿cómo va a ser tan...? No es más lunes de tarta, es lunes de asado. Viste que los lunes son de tarta, Pozo,
1: ¿no? Sí, es, no, de lunes a viernes te diría, cualquier día entra. Pero...
0: decile no a la tarta de hacer.
1: Cuando un vecino te prende un fuego un lunes, vas a...
0: ¿cómo? Sos el winner de los winners.
1: ¿Cómo puede ser?
0: ¿Cómo
1: que
0: puede
1: un
0: ser?
1: Lunes?
0: Qué bien que onda, decís vos. No, es porque participó en Buendía Córdoba y se lleva un asadazo para 6 personas de los amigos de Mercadito Petri. Así que la gente nos cuente cosas al 351-215-0965 y así en modo lunes, pero de los buenos.
1: ¿Puede hablar de fútbol o no?
3: Hola Flavio, hola Pósito. Considero que hay que hacer responsable tanto al dueño del perro como al que vende, porque no podés entregar un arma a cualquier persona.
0: Bueno, sería muy bueno que la gente... me encanta. Flavio, ¿cómo va? Anunció un asado a esta hora. Bueno, haga, capaz que no lo quiere. Sí, una cosa, estaría bueno que la gente nos cuente qué hacen y cómo se comportan con los perros. Y en el caso de que uno tenga en la cuadra o una persona que dude de cómo está ese perro, en qué condiciones está, y si lo cuidan, no lo cuidan, ¿sí? Si eso lo denuncia, no lo denuncia, no sé cómo se debería actuar Pozo ahí. La gente no hace nada tampoco.
1: La gente no quiere denunciar.
0: El otro día en el parque del Kempe, un perro de los grandotes, yo no sé, ay, buenito. Sí, son todos buenitos los perros. Hasta que pasa lo que pasa. ¿Cómo va a estar sin correa en el parque el perro?
1: Y bueno, pero

0: Lo sacan, no le ponen las correas.
1: Perfecto. Voy a decir algo así que rompes este. Nadie denuncia.
0: No denuncia a la gente, no sé cómo tendría que hacer.
1: Nadie.
0: Ay, Dios mío. Bueno, Flavio, buen día. Participo por el asadazo, dice Fede Taborda. Flavio, ¿cómo vas a anunciar un asado con un tema El Toro Quevedo de fondo, hermano? Me condenás a comer monazo y tomarme un vino, dice Luciano Lunas, que va a arrancar bien la semana. Viva la vida, hermano, viva la vida. Viva la vida, muy buena frase. Ya voy con eso. Flavio, de todo lo malo que juega Talleres y lo pésimo que está en la tabla, lo único bueno es que Galarza no va a jugar el próximo partido. Se la dejo picando a Alejandro Pozo, que me cuente si son los jugadores, como le mandé en un mensaje interno. Le mando, lee el mensaje que te mandé el fin de semana.
1: Para vos es 100% de la culpa de los jugadores.
0: Yo te dije, ¿viste que son los jugadores?
1: Perfecto.
0: Se corta el hilo por los técnicos, hermano.
1: Los últimos 25 refuerzos que trajo Talleres,
0: sí,
1: ni uno solo, ni uno hizo la pretemporada junto a todos los jugadores. ¿Son los jugadores solos?
0: No, seguramente la institución tiene una gran responsabilidad. ¿Quién sale a la cancha, Pozo?
1: Bueno, pará. Si me contratan a mí para jugar un partido, ¿estoy en condiciones de jugar?
0: Vos sos jugadores. Viven en un country, Pozo, no me hagas.
1: No vengas con ese facilismo. Bueno. Ningún refuerzo hace la pretemporada. Cuando están en condiciones de jugar y están a punto, ya se tienen que ir. O termina el torneo.
0: Bueno, ya hablamos de eso. Se la dejo picando a la gente. Ya escuchamos a la gente, señoras y señores. Vamos a ocuparnos del tema de los perros, ¿no? La concientización, el qué debemos hacer, las leyes que no están unificadas, la gente que no sabe cómo proceder cuando ve un perro que es violento en la cuadra, en su entorno, el que tiene un perro de estos en la familia y dice, no, pero es bonito, fue criado con amor. Vamos a sacarnos un par de dudas y todo esto que estamos haciendo es a nivel concientización para usted, que está del otro lado, para que tomemos conciencia. Está en línea una eminencia, el doctor veterinario etólogo Omar Robotti, que gentilmente nos atiende a esta hora. ¿Cómo le va, doctor Robotti? Un gusto saludarlo. Flavio Castelo de este lado.
2: Hola, Flavio, ¿cómo te va? Buenos días. Bueno, demasiado, mucho me pusiste. Bueno,
0: doctor, siempre me gusta escucharlo porque sus conceptos son muy claros y con la producción, digo, llámenlo por favor a Robotti. Usted, doctor, ¿qué reflexión puede hacer? ¿Qué está pasando que todos los días, todas las semanas después del fin de arranca con alguna muerte o algún nene, sobre todo, hospitalizados por estos perros? Digamos, no quiero ni victimizar al perro ni tampoco ver por el lado de la familia. ¿Qué es lo que cree usted que está pasando, doctor?
2: Bueno, yo creo que se mezclan algunas cuestiones con respecto a esto de, bueno, la inseguridad, que buscamos perros de gran porte para defender la casa, la poca conciencia de cómo manejar un perro de gran tamaño o hasta incluso de pequeño tamaño, de cómo lo tengo que manejar, estos de los afectos mal interpretados, y permitir que el perro ocupe lugares que no debe ocupar, y siempre decimos que más allá de que tratar y educar al perro no significa que lo hagamos con violencia, lo podemos hacer, hay técnicas de educación correcta, técnicas de educación positiva, hay métodos de corrección que podemos aplicar sin necesidad de aplicar la violencia como por ahí se hacía antes. Pero bueno, también esto de que las personas tienen un déficit afectivo muchas veces, y buscan, bueno, a un animal para que le haga de esta contención, y esa contención y esa humanización lleva a que el perro responda como perro, y obviamente con la agresión que está dentro de los repertorios de conductuales normales del perro. Entonces, bueno, ahí es donde tenemos que buscar un asesoramiento de cómo lo tengo que educar correctamente, porque a veces la gente cuando te consulta, justamente justifica la agresión, justifica la violencia, justifica tanto del humano como del perro, ¿no? Bueno, algo le habrá hecho seguramente, por eso...

0: gruñó, por eso tiró el tarascón. Bueno, me mordió despacito, no me mordió fuerte. Pero hace 5 años que viene mordiendo el perro. Mordió a todos los vecinos y a toda la familia, pero bueno, me mordió a mí, que yo soy el dueño, y ya no. Esto ya no lo banco más y consulto. Pero es un perro que ya está destruido. Y tenemos que hacer técnicas un poco más invasivas, medicarlo y una serie de cosas, o incluso hasta hacer una eutanasia, indicar una eutanasia.
1: Muy interesante, doctor, la parte, y me detengo ahí, que usted lo destacó recién, la humanización de los perros, ¿no? Dicen algunas personas entonces, el perro es perro y hay que tratarlo como cual. Y en el mundo de hoy parece que esa persona es un arcaico, un obsoleto, un villano.
0: Claro, porque, es lo que decíamos, recién, el tratarlo como perro es respetarlo, es respetarlo como entidad, es respetarlo como individuo, es respetarlo como especie. No se trata de, lo que pasa es que hay un concepto de decir, bueno, me trataste como perro, y es porque me trataste mal, y no significa eso. Ante una situación de conflicto con mi perro, por ejemplo, yo puedo, no voy a usar la violencia. O sea, el perro me gruñe, ¿cuántas veces hemos escuchado? Bueno, meterle la mano en el plato, si el perro te gruñe, meterle, dale con esto, dale con lo otro, y el perro está defendiendo su recurso, está defendiendo un recurso que es fundamental para su subsistencia. Entonces, bueno, puedo hacer otras técnicas, como enseñarle comandos de obediencia, el no conflictuar con su comida, el que no conflictúe con mi comida, porque claro, hemos visto perros que están arriba de una silla compartiendo un plato de comida. Entonces, a ver, tampoco nos vayamos al extremo.
1: Bien, y doctor, ¿qué opinión tiene? Me encantan los conceptos que usted está dando, porque es muy gráfico y está generando una toma de conciencia, que es lo que yo quería explayar al aire del programa. Ahora, le pregunto, ¿qué pasa con la gente que tiene perros? Veo muchos mensajes recurrentes de gente que en algunos barrios tiene perros en el frente de su casa, que lo tienen como una especie de alarma, como por una cuestión de seguridad. ¿Qué opina al respecto de eso?
0: Bien, si el perro está contenido, la ley 9685 habla de que el perro, digamos, tiene que estar contenido físicamente, en el sentido de que vos lo podés tener enfrente de tu casa siempre y cuando vos tengas una pared, tengas una reja, y por esa reja el perro no pueda sacar la cabeza, no pueda provocar un daño. Tiene que tener 2 metros de altura. O sea, si está bajo esas condiciones, está bien desde lo social, está bien desde lo del perro. Bueno, el problema es que muchas veces sabemos que por ahí pasan niños por la calle, meten la mano, lo provocan al perro, porque son niños, y bueno, eso genera por ahí más agresividad del perro. También lo que estoy en contra son, por ahí, o no estoy de acuerdo, son con los perros, estos perros por ahí comunitarios, gente que le da lástima y bueno, y se le acredenció el perrito en el porch y no lo puedo meter adentro de la casa, le doy de comer, y va a llegar un momento que ese perro va a empezar, como es perro, va a empezar a territorializar el espacio. Entonces, cuando empieza a pasar gente por la calle, va a empezar a correrlos, va a empezar a tratar de morderlos. Y bueno, ¿y qué hago con ese perro? Y bueno, ese perro tiene que estar contenido en un espacio en donde no tenga esa posibilidad de salir a morder gente o salir a correr gente, porque ya pasa a ser tu responsabilidad. Bueno, pero es un perrito de la calle. No, ya es tu perro que está en tu entorno y es tu responsabilidad civil y penal.
1: Entonces, y le hago una pregunta que tiene que ver más con la psicología en animales, por todo lo que usted conoce de esto, quizá. ¿Por qué con los chicos? ¿Por qué hay tantas noticias con los chicos? ¿Qué pasa con los chicos y los perros?
0: Bueno, primero que muchos perros no están socializados con niños, por un lado. Por otro lado, a veces lo ven como una presa, a ese niño, por las características de juego, del tamaño físico y demás. A veces también las interacciones que tienen los

0: niños con los perros, por ahí son un poco invasivos, y el perro va a reaccionar como tal. Entonces siempre es conveniente, bueno, justamente no dejar solo los perros con los niños, el tener, estar bajo supervisión, el hacer una correcta educación del perro y del niño, ante cualquier signo de alerta, consultar al veterinario o a un especialista cómo debo manejar esta situación, en hacer un trabajo preventivo, bueno, estamos embarazados, ¿qué hago con mi perro? ¿Cómo lo voy educando para que no haya ningún problema cuando venga el bebé, empiece a gatear, empiece a caminar? Entonces, bueno, es muy importante el trabajo preventivo que hagamos familiarmente. Y bueno, si son perros que no han tenido contacto con niños, o que, bueno, pueden causar un daño importante, bueno, que esté aislado. Si el perro es agresivo o que ha demostrado alguna insatisfacción, por ejemplo, se acercó el niño y el perro se alejó. Es un signo que el perro se aleje, que no quiere interactuar con ese niño. Ya está diciendo, che, en vez de enfrentarte, me alejo. No quiero conflicto con vos, nene, me voy. No quiero que me molesten. Pero si el nene va y lo molesta, o si yo como adulto lo obligo al perro a que esté en contacto con el niño, y va a reaccionar y puede reaccionar agresivamente. Entonces, bueno, justamente estar alerta a eso.
1: Doctor, cuánto le agradezco sus conceptos. Muchísimas gracias por atendernos. Siempre
0: No,
1: un
0: de nada, un
1: placer
0: gustazo.
1: hablar con usted. Y permítame destacar
0: Bueno.
1: su forma de explicar que es uno de los mejores, lo que mejores lo hace respecto a esta materia.
0: Bueno, gracias.
1: Doctor
0: Gracias.
1: Omar Robotti, médico veterinario etólogo, bueno, concientizando sobre algo que creo que mucho la gente no hace, que es prevenir ciertas actitudes y saber que es un perro. Y no humanizarlos.
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1: Buen día, buen día, buen... No, porque estamos acá hablando con Alejandro de problemas de conexión. Y le preguntaba si Talleres tiene problemas de conexión. Ya vamos a hablar de eso en un ratito nada más. Che, buen día para todo el mundo. Bienvenidos los que están a las 8. Hoy máxima 16 grados en Córdoba. Atención, va a estar frío. No subestimen el frío. No miren el calendario, solo salga y fíjese que necesita sí o sí una campera. Máxima 16, la actual en este momento en Córdoba era de 8 grados, vamos a ver cuánto está ahora, 6 grados 6, ha bajado la temperatura, 6 grados 6 actualmente, 63% de humedad, vientos del noreste a 6 kilómetros en la hora, hoy va a haber ráfaga de viento sur, Pozo, ¿eh?
13: Máxima entre 50 y 70 kilómetros por hora, la alerta los meteorológica.
1: Vientos, sí, vientazo, como pone Diego siempre. Vientos y del sur, aparte, va a estar frío, con lo cual máxima solo 16 grados. Lo único bueno, el sol. Parece que agosto se ha trasladado a septiembre, ¿no? Los vientos. Salvo ayer que no hubo tanto viento.
13: Bastante bien estuvo agosto. Hay que pasar agosto por el clima, bastante bien esto.
1: Bueno, atención, 6 grados 6 en Córdoba, máxima 16. Salí abrigado, salí con tiempo, ya en un rato contamos el tránsito. Che, amigo, un intento más, uno más. Para vos que ya mandaste tantos mensajes y no te responde nadie, esto es para vos que estás pensando en aflojar. Preguntaste por laburo y te dijeron, sí, después te aviso. Ya abriste el negocio y hubo días que no vendiste nada. Intentaste arreglar algo en tu casa y no pudiste. La venís remando y sentís que no avanzás, loco, que estás en el fango, en el dulce de leche. Y hoy pensás, ya está, loco. Anda, ya está. No intento más. Bueno, espera. Hacé una llamada más. Mandá un mensaje más. Golpeá una puerta más. Probá una vez más. Porque no tengas la garantía de que va a funcionar. No la vas a tener. Sino porque capaz estás a esto. A un intento de algo que todavía no podés ver. No aflojé justo antes de descubrir qué podía pasar. Vos seguí, metele un intento más, dale.

0: Le voy a mandar un mensaje a un oyente que me dice: Flavio Pocito, buenos días. Estoy en el colectivo, se me rompió el auto. Debe estar con los auriculares. Me cortaron las piernas, dice. Te voy a decir algo, hermano. Yo también me quedé sin auto en un momento. Te juro que no te puede cambiar la vida eso. Dale para adelante. Vas en el bondi, tranqui, gastás menos. Mirá el lado positivo. Ya vas a poder.
1: Yo también me quedé sin auto.
2: Y bueno,
1: Tenemos dos sin auto.

0: Flavio, mira, hay que tener cuidado con eso, con lo que dice el doctor de dejar el perro adelante en el jardín de adelante, porque hubo un caso muy resonante hace unos años acá en Córdoba, que iba un abuelo por la vereda con su nieto de 6, 7 años, y de pronto salió el perro, tenía rejas, el jardín, y tenía un alambrado. El perro saltó sobre el alambrado, lo hizo asustar al nieto de este señor. El nieto corrió para la calle de la vereda y venía un colectivo urbano y lo aplastó. Fue tremendo. Ojo con eso de dejar los perros en el jardín de adelante. Asusta a los niños que van por la vereda porque saltan. O por alguna situación, los niños corren hacia la calle, se sueltan la mano de la madre, en este caso fue del abuelo, y el ómnibus lo aplastó. Fue tremendo.
1: Sí, muchas gracias a todos por las opiniones. Flavio, ¿no tendría que salir una ley directamente que prohíba la tenencia de los perros? Bueno, lo acaba de decir Agrelo, que debería unificar y debería haber, está prohibida la reproducción, cosa que nadie le da bola. Y la cría es responsable a los 6 meses castración para este tipo de perros. La gente también te los pone, ahí hacen un surco adelante al lado de la reja.
2: Está bien, pero si hoy se prohibiera absolutamente todo, ¿dónde van todos esos?
1: Bueno, qué buen tema. ¿Qué es un tema?
2: Listo, viene una ley y dice, listo, nadie más tiene un perro peligroso.
1: ¿Y los perros?
2: ¿Y a dónde van?
1: Flavio, lamento mucho lo que le pasó a esa nena. Se me hizo más recurrente escuchar ataques a personas por estos animales, claro, y que no es recurrente, es un dato. Pienso que los culpables son los dueños, el animal no piensa, el dueño creo que sí, participo por el asado, dice Claudia, me encanta el creo de Claudia. Flavio, me anoto para el asado de Petrini, si tenés 3 puntitos para talleres también me anoto, dice Cristian.
2: Si sigue así, talleres el torneo que viene es casi como Estudiantes de Río Cuarto, ¿eh?
1: Tiene que ganar antes de que se empiece. Antes de la fecha 1 ya tiene que ganar 3 puntos.
2: La proyección, si sigue así, está complicadísimo, ¿eh?
1: ¿Qué dijo de Felipe?

0: buen día. Buen día a toda la gente de Almafuerte y la zona. Arrancamos Fiestas Populares. ¡Vamos! 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

Hola, hola gente, muy pero muy buenos días. Aquí estamos a través de la sintonía de la 107.7. Haciendo fiestas populares. Bienvenidos a todos. El lunes 7

0: Bienvenidos, como siempre, bienvenidos a todos. Espero que hayan tenido un hermoso fin de semana.
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0: 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Le metemos toda la programación, y hasta las 13 haciendo fiestas populares por la FM Forola.
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0: Arrancamos con algo de la pepa. Sí, le ponemos algo de la barra. Maldita ironía, lo canta la pepa, vamos.

0: Arrancamos, bueno, le mandamos el saludito a toda la gente que de a poquito se va sumando con nosotros. Espero que tengan, como dijimos, un buen fin de semana. A toda la gente de zona rural, a la gente que nos escucha a través de la aplicación FM Fonola 107.7.
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0: A los chicos de la fábrica, un fuerte abrazo ahí, los chicos de la cooperativa, toda la gente también de la municipalidad, de los distintos sectores, de obra, la gente de Girsu, la gente que anda recorriendo las calles.
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0: Y aparte también le vamos a mandar el saludito a las chicas de la Resi, la gente del cementerio. Que ultimando detalles, porque se viene, ya es para el lunes que viene. Tenemos el gran desfile, así que le mandamos el saludito a todos los chicos.

0: A todos los talleres también, ¿eh? Sí, sí, le mandamos el saludo a todos los talleres, ¿eh? A la gente de Salvano, a la gente de Baratero. Sí, a todos los comercios que siempre están con nosotros, ¿eh? A las distintas chicas también que los escuchan de las distintas escuelas.
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0: Así que bueno, y vamos a seguir de poquito a poquito. Vamos a con fiestas populares.

Le mandamos el saludito ahí para Cristian, ahí para Martita. Buenos días, espero que tengan un buen comienzo de semana. Ya casi más que ayer. Cerquita del 10 ya estamos, Sí, se pasa volando septiembre también. Hola, mi querido amigo, dice que tengas un bendecido semana. Abrazo grande y saludos de Marta.

Así que le mandamos el saludito, sí, sí, para Cris también ahí, así que le mandamos el saludito para Cristian, para Barretita, para María también, hola Seba, y se espera que ya tiene un hermoso fin de semana. Nosotros aquí ya, tomando unos mates, escuchando la radio. Y sí, como siempre, arrancando despacito, despacito, ahí le mandamos el saludito.

0: Guaranguemos entonces, ahí le ponemos algo más de chévere.
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0: Dulce amante niña, también pasaba de chévere, también pasaba.
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0: No me dejes de amar también, temazos ahí por el toro.

0: Vamos a mandar el saludito ahí para Noé también, ¿eh? Dice, buenos días, estamos vacunando en el sol de mayo, ¿eh? Bueno, el dengue, neumonía, antigripal, el calendario. Así que bueno, ahí vamos, ¿eh? De a poquito entonces le mandamos el saludito a las chicas. Hola, hola, ya estamos trabajando, dice, le mandamos el saludito ahí para Andrea, ¿eh? Saludos, dice, a la radio, pasame un temito del Toro Quevedo. Bueno, vamos a estar, algo más ahí del Toro Quevedo. 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

0: Bueno, y para Rosa le mandamos el saludito, lindo recuerdo, Seba, dice buen lunes para todos. Bueno, ahí vamos entonces de a poquito, vamos.
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Llegate porque está Carlita, así que le mandamos el saludito también ahí, para Carlita, para Rosita. Debe andar mal, Rosita.

0: Es unos temas son lindos, ¿eh? Sí, sí, sí, sí. Bueno, ahí vamos. Muerta, dice mi amigo Juan. Nosotros agarramos ese paserín. Bueno, hay que tenerle confianza. No, así hemos terminado el partido. Pero bueno, ya se está también con todos los resultados. Talleres que no levanta cabeza, ¿eh? No estuvo tan mal el partido, ¿eh? Pero...
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0: Se habían juntado 12 equipos, hay que venir muy mal. Y bueno, San Lorenzo aprovechó ser localía y... me gustó mucho este muchacho... ay, ¿cómo se llamaba? Ahí lo vamos a estar buscando. Que pasó por Colón, también lo hizo por Estudiantes.

Farías, Farías, el nuevo refuerzo de San Lorenzo, juega muy bien. Claro, tuvo un buen pasado, ¿no? Por Colón, lo compró Estudiantes y bueno, al ver tantos jugadores no tenía minutos y bueno, a la pesca fue San Lorenzo. Bueno, este muchacho jugó pero muy bien, los minutos que jugó lo hizo bien.

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Para que lo tengas en cuenta. Porque yo ya sabía. Saludos ahí para Berito, seguro que está escuchando la radio. Imagino que contenta todo el fin de semana con su nieto.

0: bueno, para esta muchacha que no sé qué va a hacer, si va a llegar hasta diciembre, se va a retirar.
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0: Si se va a casar, no se va a casar. Muy feliz cumple, dice, para mi nieta Alfonsina, dice que sea muy feliz, Él es del Gaby, dice. Ah, bueno, le mandamos el saludo entonces ahí para la hija de Gaby, Alfonsina.

0: Así que le mandamos el saludito también ahí, ¿eh? A Alejandrina, se anda por ahí, saco a full.
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0: Qué lindo partido también el de Boca, ¿eh? Que igualó 2-2 con Independiente. No, no es Independiente. Independiente jugó con River, diferente River anoche,

0: con Gimnasia de Mendoza, un partidazo, donde el primer tiempo y Gimnasia iba por todo,
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0: Ganó el 2 Civi de local, 3-1 Banfield. Ese me parece que es el próximo para el año que viene, si sigue así Banfield. Gimnasia le ganó 2-1 a Tigre. Vélez le ganó 1-0 a Estudiantes.
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0: Estudiantes el viernes no levanta cabeza, perdió 2-0 con Sarmiento, que también venía muy bien. Sarmiento perdió con Unión, se recuperó de nuevo. Platense Deportivo Riestra 1-1. El mismo viernes también Defensores de Belgrano le ganó 3-0 a Racing de Córdoba.
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0: Y ya para el domingo River le ganó 3-1 a Independiente Rivadavia de Mendoza. También por otro lado, Rosario Central en el clásico, ese lo vi, qué partidazo. Rosario Central, no llegaban mucho ninguno de los dos, tenía mucho más la pelota Rosario Central, pero bueno, qué lindo cuando te empatan al último. Cócaro, el muchacho de los bigotes.
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0: ex Huracán.
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0: Para el 1-1, News Old Boys y Rosario Central, hermoso clásico, hermoso clásico. Sí, Lanús le ganó 1-0 Defensa y Justicia. Central Córdoba de Santiago del Estero perdió de local 1-0 con Independiente ahí, Racing Club, el último partido que se jugó, perdió 2-1 con Atlético Tucumán.

0: Che hoy 21-15, ¿eh? 21-15 juega, sí, por supuesto, Unión, ¿eh? Unión, que lo hace de local con Instituto. Pero 19 horas se juega Barraca Central con Argentinos Junior, ¿eh? Por lo que es la fecha 28 también, para terminar, ya con la primera B Nacional, Nueva Chicago recibe a Quilmes, ¿eh? Quilmes, Quilmes.
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0: Y en los partidos que tuvimos el viernes también, el Atlético el más fuerte ganó. Sufriendo, ¿no? Porque tuvo muchas posibilidades, como estuvimos escuchando un poquito el comentario. 1-0, y le puedo haber metido 3 o 4 más, pero bueno, no se dieron los goles, y bueno, después el último, un penal que es Sebastián Cerda, fue la figura, atajó el penal, y bueno, y terminó el partido ganado Atlético 1-0, y en la cancha de nuevo se trajo un puntazo también, al último. Tiro libre ahí, para el pato ahí 1-1. Por supuesto iba ganando 1-0 9 de julio y bueno, el último lo pudo empatar, el Sportivo Belgrano.

Si le mandamos el saludito ahí para Berito también, hola, sí, o sea, que estoy, es siempre fiel, dice. Mándale un saludito a Juan Cruz, dice que cumple 10 años hoy. Juan Cruz, que ayer fue, qué lindo, ¿no? Le cumplieron el sueño de ir a la cancha de River. Lleno total el estadio, no solamente eso, que también aparte ganó, que eso es muy positivo para un niño. Así que bueno, un fuerte abrazo, un feliz cumpleaños para Juan Cruz, que me imagino que no fue a la escuela hoy. Después de un fin de semana de mucho fútbol, aparte también pasaron por el museo y bueno, muchas cositas más, así que es algo hermoso, para una, tanto sea de River, de Boca, que puede ir a la cancha.

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Che, mi amigo Ricardo parece que está de vacaciones, así que le mandamos el saludo a Ricardo Freite. Usted es peluquero, el lunes no trabaja. Hay muchos que hacen eso, el lunes no trabaja.

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1: Che, bueno, qué información también, Bueno, Marcos Rojo es contundente tras una nueva derrota de Racing. Sentimos vergüenza, dice, de jugar ante nuestra gente que nos acompaña siempre y no puede darle una alegría, Mucha impotencia y mucha bronca, No podemos, Rompemos el culo, dice, trabajando, pero las cosas no salen, Y bueno, y encima inauguraron también la camiseta nueva, rara la camiseta, Así que bueno, ya de a poquito.

Che por otro lado también la gente de Caju triunfa sobre Bibliotecario, dice, en una noche tremenda y con un Martín Flores lleno, La primera de Caju se quedó con una victoria enorme ante Central Argentino de Río Cuarto por 70-64. Fue un final para el infarto, de esos que se juegan con el corazón, y este equipo tuvo carácter, entrega y también personalidad para cerrarlo, y destacar el festejo de toda nuestra gente. Antonio Salio con 14 puntos, Valentino Rodulfo también 14 puntos, Juan Ferrero 12 puntos y también Julián Gatti 12 puntos. Pero por encima de las individualidades, hubo un enorme trabajo de todo el equipo para conseguir nuestra segunda victoria en la Liga Provincial B. Gracias a todos, los que llenaron el Martín Flores. Ganó la primera, qué grande.

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0: Así que le mandamos el cerdito, Carnicería El Progreso ahí, los chicos, los embutidos, todos los cortes de cerdo de novizo. 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
0: Buen día, amigo. Dice, ¿cómo andás? Ya arrancamos el lunes con la patrona. Que tengas un buen día y una buena semana. Fuerte abrazo para los ricos sangos de la Pacha. Salud para Juan Carlos, para su señora.

0: Así que vamos de a poquito, saludos. Y yo les digo buenos días. Saludos, dice, para todos los metalúrgicos, a los chicos también del taller, y a los de los soldadores también de la Muni. Siento que hoy es el día de, sí, el metalúrgico, así que saludos ahí para mi cuñado que también, trabaja ahí en Río Tercero, en Guadefur.
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0: Para todos los soldadores ahí, a todas las fábricas.
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0: Fuerte abrazo.

0: abrazo. Hola, gordo, buenos días. Y como que tengas una hermosa semana. Pasaros algún temita de San Carlos. A los chicos también, ahí, ya presente. 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
0: 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Porque me parece que no sé si vamos a tener alguna helada más. Pero.
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0: Hola, buen día, saludos para los chicos de doble seis, estructura, saludos para los chicos también entonces. Cierto, también ahí, le mandamos el saludito. Lindo patio tiene el dueño de doble seis. El otro día estaba anduve por ahí, no sabía que viven ahí al frente de donde estuve los otros días. Así que sea caro y organice un asado, Si llueve, hace sol, no, está la estructura hecha muy grande,

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0: Así que bueno, ya que estamos también hablando un poquito de mi cuña, como siempre, agradecerle también ahí a mi suegra y a mi cuña por llevarla a cumplir otro sueño. Y ahora a ver, Gian Lucas. Bueno, y la moda, yo lo hubiera llevado a ver la banda de Carlitos. El loco Amato, para que vea lo que es música. Pero bueno, a ella le gusta otra música. Así que le agradezco ahí por cumplir el sueño de llevarla ayer a Córdoba. A ver, Gian Lucas, las bandas nuevas estas.
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0: Y por aquí también, bueno, le vamos a mandar el saludito.
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1: A los chicos de bicicletería acá anoche, vamos a ir con los números de la quiniela, estamos súper atrasados. 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
0: ¿Cómo hasta cuándo?
1: Sí, más tarde vamos a estar charlando con la gente de la comisión también ahí, de la sociedad italiana. ¿Cómo? Porque se viene un gran encuentro, sí, porque cumple años y van a tener una hermosa jornada.
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1: Pero bueno, vamos a estar hablando con ellos, un poquito de todo lo que tenemos ahí en la sociedad italiana.
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1: Sí, para Rodri ahí le mandamos el sueldo a la gente de bicicletería, Cano.
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1: A todos sus clientes les deseo un hermoso lunes.

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0: No te olvides, porque ahí tenemos como siempre, siempre las jugadas, con mucha, pero mucha platita, doble suerte siempre. Bueno, quien viene de la Ciudad Nacional Nocturna, a primera el 5.915, a primera el segundo el 4.996, el tercero el 2011, el cuarto el 1.132 y el quinto el 7.952. Vamos con quien viene de Buenos Aires Nocturna, a primera el 1.488, el segundo el 0.914, el tercero 7.012, el cuarto el 8.213 y el quinto el 2.583. Vamos con el de Córdoba Nocturna, primera el 1.137, el segundo el 0.444, el tercero el 2.408, el cuarto el 2.097 y el quinto el 7.454. Vamos con el de Santa Fe Nocturna, primera el 6.708, el segundo el 0.612, el tercero el 1.494, el cuarto el 7.155 y el quinto el 5.104. Vamos con quiniela de Entre Ríos Nocturna, primera el 4.761, 61, el segundo el 0.690, el tercero el 2.411, el cuarto el 0.422 y el quinto 5.641.

0: 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Buenos días, nos ponen. Así que debe ser que está Andrea, así que le mandamos el saludito. ¿Cómo anda? ¿Cómo anduvo ese Boglin? ¿Cómo anduvo? ¿Cómo anduvo?
1: Vamos a ir con Peque, vamos con Chico de Bosco.
0: Sí, por aquí también, bueno, recuerden que nosotros nunca damos nombre, así que quédense muy tranquilo. Darío, bueno, una consigna, Seba, dice, ¿a quién elegirías como candidato,
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0: Darío, bueno, para arrancar el lunes, ¿algún temita? Podemos sacar ese temita el día lunes. Bueno, de toda la gente, ¿no? Que, bueno, se quiere postular.
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0: Tanto del lado de, como quien dice, ¿no? De los radicales y también los peronistas, ¿eh? Que, bueno, hay nombres, pero no se sabe muy bien todavía, ¿eh? Pero bueno, ¿quién te gustaría? Yo creo que me voy a postular.

Hay libertarios también, sí, por eso, de todos los partidos. De toda la gente que supuestamente, bueno, se va a postular o escuchaste de que se quiere postular, vos podés decir, mira, esta persona a mí me parece que puede ser candidato por esto y por esto.

O puede ser también alguna gente no nombrada, ¿no? Que está dentro de la municipalidad y te gusta esa persona. Y puedes llegar a decir, mira, a mí me gusta esta persona por tal motivo, me gusta cómo trabaja la Muni, o puede ser otro sector.

Así que vamos ahí con el mensajito. Todavía no he logrado mirar. Hola, negro, buenos días. Dice, feliz comienzo de semana. Y para mí, un fuerte abrazo. Quiero darle un feliz día del metalúrgico a mi marido Jorge Nucio. A los hinchas de River ahí. Y a su hermano, dice, y a los chicos también, que trabajan ahí también. A toda la familia se anuncia, entonces ahí le mandamos el saludito. En el día del metalúrgico.

Así que vamos, ahí para toda la gente que ya quiere ir haciendo la previa de lo que se viene para el año que viene, las elecciones. Ahí podés tirar el nombre, de la persona que realmente te gusta. Que se queden tranquilos que la gente de aquí no va a salir, así que no tengan miedo a la gente ahí de los... Gente de la municipalidad, también ahí con el mensaje.

0: en la parte de clausura, bueno, Agustín Álvarez, Martínez, reservado por Uruguay, Bueno, Talleres puede perder a su 9, para el clásico.
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0: Tampoco hace mucho, El

0: Che, dolor en el cuarteto, murió Marco Farías, empresario y también manager de la música cordobesa. El dueño de Radio Máxima, de 58 años, parecía una grave enfermedad. La tristeza noticia fue confirmada por su hermano Gustavo y generó gran conmoción en el ambiente artístico.
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0: Bueno, Farías era un referente inevitable ahí, en la producción de espectáculos masivos y también la gestión de carreras artísticas dentro de escena tropical y también del cuarteto. A lo largo de su carrera impulsó también la proyección de numerosos referentes de la música popular y consolidó también un espacio radial propio como plataforma de difusión también del género. Apenas se confirmó la noticia, referentes de la industria música y también colegas y seguidores expresaron su profundo dolor en las redes sociales. Este es uno de los Farías ahí, muy conocido, ¿no? En Córdoba.

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1: Tendremos una temperatura de 6 grados, el humedad al 65%, ahí vamos, el viento corre a 19 kilómetros por hora, sí, está fuerte el viento, ahí estamos viendo. ¿Otro día de frío? Me parece que sí, ¿eh? Vamos a tener, bueno, 14 solamente para hoy. Ya para el martes 23 grados, 25 para el miércoles, inestable por la mañana.
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0: mi amigo Enzo también, dice: hola animales, podés pasarme tinta 90, dice Sacatao. Sí, sí, sí. Buenas. Feliz día ahí, para vos y los chicos, seguro que. Bueno, hoy lunes.
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0: ¿Por qué no comer un asadito, no? 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
0: Mejor dicho, en sus días, ¿no?
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0: Aquí dice, bueno, hola Seba, dice, buenos días, hay muchos renombres, dice, de la gente que se va a querer postular como intendente. Pero todavía bien no se sabe. Bueno, sí, pero puede ser alguno que esté dentro de la municipalidad, puede ser alguna gente que usted sabe que se va a postular, no hay ningún problema, lo tiramos al aire, no vamos a dar el nombre.
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0: Buenos días, Seba, mándale saludos a los chicos del taller, dice, de la municipalidad, David Núñez, Nico Domínguez, Ariel Montada, Moncada será, ¿no? Moncada. Y yo, Cristian Reynoso.

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1: Esta canción se la dedico a todos los argentinos, en especial a todos los cordobeses, quienes me han apoyado tanto y que me han hecho sentir un hijo más de esta bendita tierra. 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

0: tiritelo. Por ahí vamos, le ponemos algo de cumbia también, ¿eh? 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

0: 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Volvemos entonces ahí con el temita, ahí el temita. Le mando un saludo enorme y para mi amigo Enzo, feliz día ahí, quería escuchar el Tinta 90 de Zacatao, pasaba también lo nuevo, víveme. Del Euge, junto con la conga. Así que le mandamos el saludo también para el gordo Alexis. Para los chicos también, ahí de Casa Laburino. Pasaba algo de Jan y Carlos.
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0: Estamos escuchando también algo de Mario Luis.

0: Bueno, dentro de un ratito vamos a estar con la gente de la sociedad italiana, ahí, el Cachito Morelo. El personaje también, un personaje Cachito. Bueno, está en la comisión también, ahí directiva de lo que es. Le vamos a agradecer a Jorge Ju también, que es parte también de la comisión. Comisario mayor, fue comisario mayor aquí en la departamental de Cerro Arriba, y bueno, estuvimos charlando hace un ratito. No lo pudimos atender porque bueno, estamos limpiando un poquito aquí toda la radio.
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0: Preparando el matecito también, y bueno, a través de los mensajitos, gracias ahí por la buena onda y bueno, por los lindos dichos.
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0: Bueno, le dijeron que se escucha mucho la radio, que es
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0: que es muy linda. Bueno, ya él tuvo que irse de viaje, pero ya va a venir entre jueves o viernes a saludarme. Es uno de los pocos jefes, de los pocos jefes que tuve en la policía que realmente era muy, pero muy humano. Comisario mayor, fue uno de los jefes que tuve en la departamental Tercero Arriba. Así que un fuerte abrazo hoy para Jorgito. Así que le mandamos el saludito inmenso. Gracias ahí a la gente también que me hace quedar bien, ¿no?
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0: de la Bulaye, Jorge, Jorge Juse, le gustó el más fuerte, se vino a vivir acá, dice son muy buenos los vecinos.
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0: Aparte otro de los también, ahí Emilio Enrico también.

0: Bueno, ya 32 minutos de las 10 de la mañana. Ahí vamos, bueno, con música.
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0: ¿A ti? Y como dijimos hace un ratito, bueno, estamos con la gente de la sociedad italiana. El presidente Carlo Morello y Juan Carlo Morello y la vicepresidenta Rochi Kagan. Así que ahí está. Ahí le vamos a dar los buenos días. ¿Cómo andan?
2: Hola, buenos días audiencia, y bueno, andamos muy bien.
0: Bueno, quiero que, buenos días también entonces para
3: sí, para Rochi. Sí, buenos días a todos.
0: Muy conocida, Rochi. Quiero que le comenten un poquito de lo que va a suceder en septiembre y todo lo que están haciendo, ¿no?, en la sociedad italiana.
3: Bueno, mira, empezamos a comentar lo que va a suceder ahora dentro de pocos días, el 27 de septiembre. El 27 de septiembre, que es un nuevo aniversario de cumpleaños, el 103 años cumple la sociedad italiana. Y bueno, lo vamos a celebrar con un gran almuerzo. Un gran almuerzo para toda la gente de Alma Fuerte, todo el que se quiera acercar. Realmente son almuerzos tan lindos porque después se organiza la fiesta, los festejos, los bailes. Este año tenemos la banda del gringo Cipolletti, así que con mucha alegría, mucha humanidad que tenemos todos, lo que lo hacemos, que los recibimos con una inmensa, no sé, nosotros sentimos algo tan especial por esto que es la sociedad italiana, que nosotros nos gustaría compartirlo con muchísima gente de Alma Fuerte. El valor de las tarjetas son de 28.000 pesos, las pusimos a un precio muy accesible, así puede acercarse muchos a acompañar esta tradición tan bonita que se había perdido en la sociedad y bueno, la estamos recuperando.
0: Así que aparte del almuerzo también va a haber baile, también postres seguro que también en todo lo que es la tarjeta, ¿no?
3: Sí, por supuesto, es una vaquillona empanada, vaquillona deshuesada. Bien. Y bueno, y la torta que va a ser espectacular este año. Ah, bueno. La está preparando una de nuestras integrantes, que es Estela Ruffinetti, así que bueno, gracias a Dios va a estar todo muy bonito.
0: Bueno, lo quiere comentar un poquito de todo lo que están haciendo también ahí en la sociedad italiana. Y después quiero que me comenten, miren cuánta gente tienen trabajando, ¿no? Con el tema de la comisión.
2: Bueno, mira, la verdad que estamos haciendo algunos arreglos como para cambiarle un poco la cara, pobrecita, porque estaba destruida. Sigue estando en mal estado, pero bueno, le hemos pintado el frente. Faltan las aberturas todavía y estamos arreglando la cocina como para tener un espacio para hacer algunos eventos y esas cosas, porque la verdad está muy deteriorado todo. Y bueno, la idea es ponerla en funcionamiento de nuevo, como era la sociedad italiana antes, ¿no? Que iba la familia, se juntaban, había kermeses, había varios eventos, así que vamos a tratar de reflotar todo eso para Alma Fuerte.
0: Claro, eso es un hermoso lugar para hacer distintos eventos. La mayoría de los eventos lo hacían ahí, donde era la sociedad italiana siempre, ¿no?
3: Sí, realmente eran muchos, pero muchos los eventos. Hoy no se puede, no puede entrar mucha gente adentro porque, bueno, la infraestructura del lugar no está adecuada para eso, pero, bueno, la estamos adecuando, la estamos acondicionando con lo poco que podemos hacer, pero sin bajar los brazos y siguiendo adelante paso a paso para que esto se convierta nuevamente en ese espacio. Nosotros lo miramos con unos ojos tan lindos, con tanto amor que le vemos todo lo positivo y lo bueno. Entonces estamos poniéndoles mucha, pero mucha pila en esto.
0: Qué lindo, ¿no? Más o menos la gente que está trabajando junto a ustedes, si lo querés nombrar también, porque viste a veces el agradecimiento también de toda la gente, los compañeros que están trabajando en la comisión.
2: Sí, estaría bueno, pero bueno, si los nombro a todos seguro que me olvido de alguno, pero somos

0: Tiene que estar normalizado, sí, y especialmente acondicionado con las normas de seguridad adecuadas para poder alquilarlo. Pero bueno, como cuando vos decías esto del grupo, por ahí uno no quiere perderse a nadie, y hay algunos que son permanentes y otros que son muchos colaboradores externos que van y vienen. Porque alguna, por ejemplo, ahora para el almuerzo se ha sumado mucha gente y mucho que te dicen en qué puedo aportar, en qué puedo colaborar, que me parece buenísimo, porque eso es lo lindo, trabajar con gente de la comunidad y con las familias. Con las familias que fueron, las nuevas generaciones, y bueno, ir incorporándolos a ellos desde chiquitos, como Salvador.
1: Claro, sí, sí. O sea, aparte, toda esta gente que está trabajando también, lo vio siempre estar tan linda la sociedad italiana, que eso es lo que quieren ustedes, ¿no? Yo no me hago el pendejo, tengo 43 años, pero yo siempre lo veía como algo lindo la sociedad italiana, porque disfruté muchos eventos ahí adentro, por eso te digo. Estaría bueno también, aparte de que se llegaron hoy, cerca del 27 también, que se lleguen un ratito, charlamos un ratito, seguro que de algo vamos a tener para hablar, y invitarle de nuevo a la gente cerca del 27 de septiembre, como usted dicen, para que la gente, porque viste que a veces se olvidan, recetamos en los primeros días. Si se pueden llegar, no hay ningún problema, tienen las puertas abiertas siempre. Y si quieres acotar algo más, no sé, el agradecimiento a los comercios, no sé si también lo están ayudando.
2: Sí, por supuesto, el comercio, cada vez que vamos a y nombramos la sociedad italiana, siempre aportan, ayudan. Desde ya muy agradecido a todo el comercio de Almafuerte, ¿no? Porque en realidad sí, nos ayudan un montón.
1: Bien, Rochi, ¿también algún agradecimiento? ¿Querés decir algo más?
0: No, hoy después, ya más adelante vamos a seguir. También va a haber premios ese día del almuerzo. Y
1: premios, también, qué bueno también.
0: Sí, también, bueno, son de los comercios de Almafuerte, así bien. Que ese momento también vamos a agradecer. Y bueno, fundamentalmente eso, ser un agradecido. Y la gente de la comisión con las ganas y la alegría que trabaja. Si bien este es un servicio, pero desde preparar manteles nuevos, desde el adorno de las mesas, del salón, y bueno, cada encuentro es algo bonito que entre todos lo podemos hacer y lo vamos logrando, trabajar tanto en el salón, trabajar tanto en la casa de cada uno para ir haciéndolo y que sea realmente una fiesta de todo Almafuerte.
1: Y la gente que se quiera sumar a la comisión también, o ayudar, también lo pueden hacer. Porque
2: sí, por supuesto, las puertas están abiertas para los que se quieren sumar a trabajar para la sociedad italiana, ¿sí? Las puertas están siempre abiertas.
1: Bueno, queremos agradecerle por llegarse a la radio. Saben que las puertas, ya saben dónde está la radio. Era una antena chiquita, Carlito. Y bueno, ya le agradecimiento también acá al muchacho que también nos los trajo, don Luis Burnet también, más conocido como Don Burnet, que era el más fuerte. Y bueno, ya saben, cuando quieren venir, no hay ningún problema, quieren organizar algún evento, siempre estamos dispuestos, disponibles para hacer la publicidad, no hay ningún problema, le damos una mano, y charlar un ratito, no hay ningún problema.
2: Sí, la verdad que al sumarse Luis es algo muy bueno, porque nos está acomodando el tema de los eventos así, y de que bueno, darnos a conocer por la radio y todas esas cosas, ¿no?
1: Claro, la difusión tiene mucho que ver hoy, las redes sociales también en todo eso, y bueno, aparte la radio también, que la gente la escucha mucho.
2: Seguro.
1: Así que bueno, Roche, un gusto verte, estás igual.
0: Ay, gracias, gracias.
1: Y bueno, como siempre, la predisposición y bueno, la buena onda, ¿no? Así bueno, que, ¿querés decir algo más?
0: No, solamente agradecerte en este momento a vos, a Luis.
1: Gracias.
0: Que de este aporte inmenso que es la comunicación, la difusión. Y bueno, decir que acá estamos y que somos parte de esto y que todos pueden ser parte, y ustedes en este momento también se están siendo parte.
1: Dale, muchas gracias. Gracias. Y ya saben, cerquita el 27, si se quieren llegar, no hay ningún problema.
2: Dale, antes del 27 vamos a estar por acá.
1: Dale, muchas gracias.

0: Bueno, aquí estamos entonces. Bueno, ya lo vamos a estar a través de las redes también, ya subiendo la entrevista.
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0: La gente de la sociedad italiana, Cachito Morelo ahí, presidente, vicepresidente Rochi Kegan también, Gente conocida con ganas de trabajar.
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0: Y como siempre, agradecerle a toda la gente de la comisión también, sociedad italiana, que prontito, quien dice, están a full trabajando. Y aparte, todos estos eventos que se vienen, para el 27 de septiembre, que se viene el gran almuerzo, va a ser también para juntar fondos para arreglar la sociedad italiana y dejarla como siempre, tanto nos gustó a nosotros. Así que, a todos los almafuertenses. Así que agradecido por llegarse por la radio.

0: ya, en un ratito lo tiramos, ¿eh? Sí, sí, ya lo tiramos a través de las redes sociales. Dice, hola hermano, pásame un temita, dice, para el Machimo, ya dice que estuvo en la retro, pero no se pagó nada, dice, salió igual al hermano. No me digas, ratón.
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0: Habrá tomado agua, lo que pasa es que es deportista, él se cuida, por eso llegó así, está intacto, ¿eh? Debe tomar muy poquito fernet. El hermano sí, el hermano más chico sí toma, lo que veo, toma mucho fernet.
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0: Sí, tiró unos pasos prohibidos, mi amigo.
1: Nada,
0: bailaba mi amigo Machi porque es medio tímido.

0: Che, saludos para Rosa, también le mandamos el saludo y te dice, hola Seba, buenos días, dice. De todos los candidatos que supuestamente se van a postular, no me gusta ninguno, dice. Espero que haya otras alternativas. Bueno, y vamos.
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0: Igualmente falta un montón todavía, falta un montón, pero igualmente, decir, esta persona me gusta. ¿Cómo me ve para candidato, mi amigo Alexis?

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1: Ahora sí, ahí vamos, bueno, por aquí otro mensajito. Bueno, vamos a estar, estamos súper atrasados con nuestros auspiciantes.
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Ah, parece que no bailó mi amigo Machi.

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0: 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Me lo imagino bailando música retro.
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Che, le mandamos un saludito para el loco Alan también. Hola, mi loco. Dice, ¿cómo andás? ¿Me puedes pasar, pibe chorro, prisionero? Y que tengas un excelente día. A la gente para arriba, Roma. Y le mandamos un saludito enorme. Si anda el patrón por ahí, debe andar contento lo que ganó River.

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0: Hola amigo, ¿me podés pasar un poco de Sótano también de Maximiliano Artista arrancando la semana full? ¿Tiró los prohibidos el sábado?
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0: Por lo que vi, había muchas chicas solas en la fiesta retro, ¿eh?
1: ¡Hey!

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0: Bueno, hay que me comente cómo estuvo la fiesta retro, mi amigo Martincho.
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0: A cargo de toda la música, hacía bastante, mi amigo Martincho, que no ponía música.
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0: lleno total, ¿no? Estaba lindo, estaba lleno.

continuamos. 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

0: 3, se te comunica con los chicos. El amigo Batí también, el 8 de los los veteranos, de Atlético. El Batí también, el gran arquero. El muchacho que tiraba los pasos prohibidos cuando estaba soltero. Gracias, Laurino, llegate a buscar todo,
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0: Bueno, ella también, una alerta amarilla por frío extremo, viento fuerte y sonda en 12 provincias. El Servicio Meteorológico Nacional emitió, bueno, para este lunes, alerta amarilla por fríos extremos, viento fuerte también, vientos sonda en 12 provincias. Lo que es Buenos Aires, Entre Ríos, Corrientes, Misiones y Jujuy. Se esperan registros especialmente bajos, con mayor impacto en personas vulnerables y también quienes trabajan al aire libre. También rige alerta por viento fuerte, separa lo que es San Luis, Córdoba, San Juan, La Rioja, Catamarca, Tucumán, Salta, Jujuy y en zonas cordilleranas también. Las ráfagas se podrían alcanzar los 100 kilómetros por hora. En tanto, el viento también sonda, afecta a sectores de San Juan, Catamarca, La Rioja, Tucumán, Salta y Jujuy, con ráfagas de hasta 70 kilómetros por hora. Reducción de visibilidad y también conducción favorable para incendios. Así que bueno, tenemos ahí entonces viento, ya se nota el viento.
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0: Tenemos una temperatura de 9 grados, la humedad del 57%, los vientos corren a 26 kilómetros por hora.

y vamos a seguir, de a poquito con los temas. 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

Así que bueno, ahí le mandamos el saludito. Te dice, buen lunes para todos sus clientes. 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
1: Bueno, algo de la banda 21 quieren escuchar, ¿eh? Así que vamos a ir con algo de la banda 21. Ya vamos a estar también con más auspiciantes de las 13, estamos, ¿eh? Mándate un mensajito al 1532-3002.

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0: Bueno, y le dejamos correr un poquito, lo estaban pidiendo. Un poquito el Piti Murú ahí,
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Vamos a seguir, continuamos con nuestra opción de 6 minutitos ya de las 12. 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Che, seguimos, Baja un poquito la humedad, el 53%. Los vientos corren a 27 kilómetros por hora, 11 grados, 11 grados. ¡No! 14 grados para hoy, va a estar fresquito el lunes, aparte el viento.

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0: que ha estado ahí conectado.
1: Le mandamos el saludito para Mirta también. Buen día, Seba. Excelente la música, dice. Bueno, le mandamos el saludito.
0: Gracias a todos los amigos, todas las amigas, todos los hermanos en
1: el... me falta el temita, mil disculpas. Ahí vamos a ir con el temita de Loco Alan, de los pibes chorros, prisionero.
0: Ahí

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0: 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Bueno, hoy está lindo para un guisito, para una buena salsa para arrancar la jornada del día lunes. Por supuesto, al mediodía. Ya de poquito seguro que la gente ya cocinando, comiendo algo del fin de semana. Gracias. Si en la música de que elige la gente poníamos los fabulosos Kylax, Temazos.
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0: 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Ahí le mandamos el saludito para Rosa. 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

Che, no te olvides, la segunda colecta de sangre 2026 se realizará el próximo 17 de septiembre desde las 7 de la mañana en el Salón de Sirolife del sector de servicios sociales de la cooperativa. Nuestra enfermera nos cuentan por qué donar sangre es tan importante y cómo será la jornada. Además también explicarán tus datos clave luego de la extracción. Cada donante recibirá de una manera confidencial una notificación informando si su sangre es apta para la donación o si es necesario realizar algún control adicional. Así que bueno, ahí vamos. Entonces ya para el 17 de septiembre en el Salón de Sirolife se viene la segunda colecta de sangre.

Sí, vamos a ir con algo de Dalila y así complacemos un poquito de cumbia ahí para Mirta. Seguro que trabajando, para toda la gente que ya está en su trabajo todavía, que no salió. Para todos los metales.

0: Porque también, seguro que empezando a hacer el asadito ahí, seguro. Ya en un rato nomás también ya estamos con el bloque folclórico. Y las chicas también me están pasando, date las chicas de Agencia 092. Che, esposo millonario, están buenos, Ponemos un temita de Leo que dice, bueno.
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0: Esposo millonario para este miércoles, tiene 6, más de 12.860 millones, ¿Cuánta platita el Loto Plus? 23.858 millones también, ¿Cuánta plata?
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0: millones y millones en el Kini 6 y el Loto Plus. Llegate ahí, la sonrisa de las chicas de Agencia 092. Te damos un matecito. Y de paso, hace tu jugada. Agencia 092, arrancamos con todo.

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0: Un minutito para llegar a las 3, ahí vamos. Le ponemos algo de folclore, algo de los manceros, los cantores del alba también, ¿eh?
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0: Escuchando un poquito también algo de los hacheros. Y bueno, vamos a seguir con las noticias que tenemos de distintos ámbitos. En la parte de suceso, hay investigación, bueno, femicidio en Santa Fe. Bueno, la mujer hallada, calcinada en un auto, había denunciado a su ex de pareja, dos días antes.
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0: Bueno, dolor, Bueno, murió Marcos Farías, El mensaje de la despedida, de qué locura, también Córdoba y otros cuarteteros.

Ya también, bueno, Córdoba lanzó el programa Primer Paso, aunque en el momento sea difícil, hay que dar oportunidades. Último momento, internaron a Mirtha Legrand.

0: Protegida en Río Negro, ¿eh? ¿Cómo fue el complejo operativo para encontrar a Gian, eh?
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0: Un niño de 4 años se fue hallado luego de 2 días de operativo, ¿eh? En Fernández Oro. Sus padres se lograron salir del vehículo, pero la corriente arrastró al menor, ¿eh? La madre continúa internada. Bueno, Gian, el niño de 4 años se queda intensamente buscado desde el sábado. Fue encontrado muerto en el canal de Fernando Oro, en la provincia de Río Negro. El menor había desaparecido después de que el automóvil...

0: Platense se enfrenta a Fluminense en su histórica aventura en la Copa Libertadores.
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0: Con el ATE también, convoca paro nacional y también movilización, frente al PAMI por crisis en la obra social.

0: Tenemos una temperatura de 12 grados, la humedad del 46%, los vientos corren a 27 kilómetros por hora.
1: Sí,
0: solamente para hoy 14 grados, se va a estar fresquito el lunes. Como siempre, terminamos las noticias.

Y bueno, gente, nos vamos a seguir despidiendo, ¿eh? Nos vamos a seguir despidiendo. De otra jornada más, arrancamos el lunes con todo a través de la sintonía del FM Farola 107.7. Recuerda que acá un ratito nomás, te dejamos con buena música. 14, 17 está Mensajes en la Radio. Arranca Pani con Mensajes en la Radio. Y 17, 19 estamos con Ritmo de la Tarde. Comenzando también, parte de la tarde para traerte lo mejor. Y por supuesto, hoy un ratito antes de las 21 se viene Instituto, sí, se viene toda la programación de Radio Suquía a través de la sintonía de la 107.7.

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0: Muchas gracias.
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Abierta, viene avanzando el número 3, Nando. Lo están a vanguardia, acciona con ventaja solo el Saizy Daisy, por dentro queda el número 5 embellecida, abierta carrera número 3, Nantarra, descuenta los últimos 300 metros de carrera, pasa a comandar la prueba, el número 6 y Daisy saca ventaja sobre el 2 a Wefani, abierta el 5 embellecida, descuentan ya los últimos 120 metros de carrera y se escapó en la vanguardia el 6, va estirando 1, 2, 3, 4.

Tintate con el 2, Agüe Fanny en la vanguardia. Acciona con ventaja sobre el 6 y Daisy. Por dentro queda el número 5, embellecida. Abierta carrera número 3, Nantarra. Descuenta los últimos 300 metros de carrera. Pasa a comandar la prueba. El Fanny abierta el 5, embellecida. Descuentan ya los últimos 120 metros de carrera. Y se escapó en la vanguardia el 6. Va estirando 1, 2, 3, 4. Varios cuerpos de ventaja. Se impone el 6. Sí, Daisy. De la caballeriza Parque Patricios con apreciable ventaja sobre el 5.

minutitos, ya de la hora 14, arrancamos un poquito más tarde, algún problemita técnico tenemos para conectarnos, pero ya estamos al aire, ¿eh? Aquí estamos con mensajes en la radio, hasta la hora 17 siendo tu compañía, ¿eh? Bueno, un poquito menos de 3 horas, vamos a estar hoy disfrutando de excelente música, información, curiosidades, clásicos de la música popular cordobesa, pero como siempre lo decimos, como siempre lo reiteramos antes,

0: Bueno, enseguida nada más datos del tiempo, jornada con mucho viento, frío. Vamos a estar con datos actuales, pronóstico extendido para toda la semana, sorteo de la quiniela, presentado por Agencia 139 San Cono, ahí en el local 10 de la terminal de ómnibus, más toda la info, ¿no? Como lo tenemos bien acostumbrados, con excelente música y toda, pero toda la actualidad. Mi nombre es lo que hay, peor es nada, Gustavo El Panigol. Panic Team 1569-5761 es la línea para que te comuniques con nosotros, así que llamanos, envíanos algún WhatsApp, un mensajito de texto pidiendo algún tema musical, algún saludito, o te anotas para los sorteos que hacemos comúnmente o tradicionalmente los viernes. 1569-5761, también nos podés enviar algún audio y formar parte de tu radio. Vamos, que está prohibido dormir la siesta. Jornada de lunes 7 de septiembre de este 2026, arrancando la semanita. Nosotros ya le ponemos cara de viernes, ¿sí? Pero vamos rápidamente con la primera pausa comercial, tanda grabada, y luego vamos a estar con todo lo prometido, porque hay mucha información.
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Bueno, ahí está lo nuevo de La Conga con Banda 21, Aún la extraño. 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Ya vamos con datos del tiempo y el pronóstico extendido. Tenía un mensajito, aquí estamos escuchando, dice la gente de JMC, el amigo José María, que le mandamos un abrazo grande, dice, está re frío, me tiene cansado este frío. La verdad que sí, che. Tiene unos días lindos, con un poco de calorcito. Ahora de vuelta, no aguantar. A ver qué dice el tiempo para esta semana. Datos actuales, 13 grados 2 décimas la temperatura. El cielo algo nublado. La humedad del 44%. La presión 979.8 hectopascales. Viento norte a 26 kilómetros la hora. 13 grados 2 la temperatura. Una máxima hoy prevista para 16 grados. Para la tarde, cielo parcialmente nublado, va a continuar.

va a estar inestable para el viernes, con mínima de 13, máxima de 16. El pronóstico extendido para Almafuerte y alrededores. Ya vamos a poner el temita de Orly, que está ensalando y cantando el amigo José María. 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Vamos con la música entonces para el amigo José María, el tema que nos trae Orly, viejo ladrón de sueños.

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0: Mañana está lo nuevo de Ulises Bueno, Corazón Infiel, se llama esto que pasaba por aquí, lo nuevo de Ulises. 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Bueno, vamos con los sorteos de la quiniela, presentado por Agencia 139 San Cono, local 10 de la terminal de ómnibus. Sorteo que se realizó al mediodía, el sorteo de la primera, sorteo de este día lunes 7 de septiembre, este 2026. Bueno, en la Nacional, Los Piojos, 2187, 2187, Buenos Aires El Miedo, 8790, 8790. Quiniela de Córdoba El Humo, 1386, 1386. Santa Fe La Rata, 9589, 9589. Y Entre Ríos El Humo, 3486, 3486. Y en la previa, que sortea tempranito, a la hora 10:15, primeros premios, Nacional La Caída, 7.556. Buenos Aires San Pedro, 6.329. Quiniela de Córdoba Los Cerros, 0.228. Santa Fe La Arroyo, 9.009. Y en la Quiniela de Entre Ríos, este llegó a Los Besos, 8.375. Sorteos de la previa. Reiteramos los primeros premios. De la primera al mediodía, Nacional Los Piojos, 2187. Buenos Aires El Miedo, 8790. Quiniela de Córdoba El Humo, 1386. Santa Fe La Rata, 9589. Y Entre Ríos El Humo, 3486. Se repitió el AMBO 86. 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
0: Bueno, avanzamos, como siempre, hasta la hora 17. Junto a mensajes en la radio, por FM Fonola, en el 107.7 del dial, para el mundo a través de internet. Ya vamos a estar con el fútbol de la liga, ya se jugaron los dos partidos que restaban para completar la fecha 7. Recordemos que el viernes por la noche, con transmisión por aquí, por FM Fonola, junto a mensajes en la radio, estuvimos con la transmisión de la victoria del Loro 1-0 ante Huracán de Itancacha. Y también el empate 1-1 que consiguió Deportivo Belgrano en cancha de Sportivo 9 de julio. El miércoles se va a jugar la próxima fecha. El día miércoles se va a estar jugando la fecha 8 del torneo Clausura. Así que también ya te vamos a estar contando todo en un rato nada más. Ganó Cajú en el provincial. Segunda victoria del equipo del Club Atlético Juventud Unida. Cajú del más fuerte. Bueno. Colapinto terminó noveno, una pena, venía tercero en un momento. Comió una curva, ¿no? Bueno, esto y mucho más, por supuesto, a lo largo de esta jornada. 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

0: Bueno, más de lo nuevo que compartíamos en esta tarde, la banda de David y de Neno, lo nuevo de Dale que va, Bésame Despacio.
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quiere escuchar algo de Conejito Alejandro, ¿eh? Bueno, estamos en septiembre, ¿no? Septiembre, clásico de, entre otros que lo grabaron, de Miguel Conejito Alejandro.

0: Bueno, vamos nosotros buscando más información del ámbito deportivo del Abierto de los Estados Unidos. Ayer en octavo de final se quedó afuera Echeverry ante el estadounidense Alex Michelsen. Cayó el argentino 7-6, 6-4 y 6-4. Queda solamente en competencia Francisco Cerúndolo, la mejor raqueta del tenis argentino, que está jugando ahora en estos momentos en el Artus Ace Stadium, por los octavos de final. Bueno, está arrancando el partido, el primer set se está jugando, gana el alemán Block 1-0, y ahora es el turno de sacar el alemán, es decir, que le quebraron el saque de entrada nomás a la mejor raqueta argentina de tenis, 24 preclasificado en este torneo Grand Slam, uno de los cuatro que tiene la temporada.
1: Es un temazo, cuando quiera, maestro. ¡Vamos!
0: Bueno, hablamos de Fórmula 1. Habían andado realmente muy bien los Alpine de Gasly, que hizo la pole, ¿no? Que largó primero. Y también Franco Colapinto, con su Alpine, que había mejorado muchísimo esta semana. En competencia, Franco llegó a estar tercero. Y cuando venía en la cuarta posición, se pasó de largo en una curva. Perdió un montón de puestos, quedó decimosexto, repuntó hasta llegar al noveno lugar Franco Colapinto, que bueno, cuando le hacían una entrevista rompió un llanto, ¿no? Porque podría haber estado entre los tres primeros o entre los cinco primeros, el piloto argentino que cometió un error y que, bueno, le costó retroceder muchas posiciones que luego pudo empezar a remontar. Su compañero de equipo, Pierre Gasly, el francés, con el otro Alpine, terminó en el séptimo lugar. Sumó dos puntos Franco Colapinto. El que ganó fue el italiano. Hacía 60 años que no ganaba un italiano en el Gran Premio de Italia, ahí en Monza. Lo hizo Antonelli con su Mercedes, y que además estira diferencias en el Campeonato Mundial de la Fórmula 1. Segundo, el compañero de equipo, el británico Russell, con Mercedes. Y el tercer lugar del podio fue para el holandés Verstappen con Red Bull.

Bueno, avanzamos hasta la hora 17 aquí en FM Fonola. 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

Muy bien, avanzamos, ya vamos a ir con septiembre, Miguel, el Conejito Alejandro. Vamos ahora con más de lo nuevo. Con lo nuevo de Desacatados. Este tema lo grabó junto a Milton, ¿eh?

0: Bueno, se llama Todas, fue grabado en vivo. Llega lo nuevo entonces de Desacatados.
1: 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Que venga.
2: Buenas noches, gente.
0: Y si me gustan. Esto es lo nuevo.

0: Gracias, amigo, de corazón. Muchas gracias.
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0: Bueno, ahí está para el amigo Ale, el hincha número uno de River. Ganó River, ¿eh? ¿Qué van a hacer con Poncio ahora, técnico interino? ¿Buscarán otro o le darán la conducción del millo a Leonardo Poncio, ¿no? Dos jugadores, dos ganados, ¿eh? Tras la salida del Chacho Covet, se hizo cargo interinamente Poncio. Bueno, pero ya vamos a estar hablando de fútbol, ¿eh? Ahí estaba Miguel Conejito Alejandro. 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

Bueno, avanzamos. 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

Bueno, más información tiene que ver esta vez con el básquetbol, porque anoche en un escenario, el Martín Flores, allí en Cajú, repleto, se impuso en un ajustado final, triunfazo de Cajú, una noche tremenda, decíamos, un Martín Flores lleno. La primera de Cajú se quedó con una victoria enorme ante Central Argentino de Río Cuarto por 70-64. 70-64 en un final para el infarto. Esos que se juegan con el corazón. Y este equipo tuvo carácter, entrega, personalidad para cerrarlo y desatar el festejo ante toda su gente. Antonio Salio marcó 14 puntos. También 14 puntos Valentino Rodolfo. 12 puntos para Juan Ferrero, 12 para Julián Gatti, los más destacados en el partido. Pero por encima de las individualidades, hubo un enorme trabajo de todo el equipo para conseguir la segunda victoria en la Liga Provincial B. La próxima fecha va a ser visitante en Villa María, la séptima fecha para enfrentar a Medino de Villa María el próximo domingo. Próximo encuentro entonces para Cajú, que metió un gran triunfo de los

Bueno, continuamos hasta la hora 17. 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

0: Bueno, y continuamos con más de lo nuevo. Siempre, por supuesto, sonando primero acá en Mensajes en la Radio. Vamos con otro de los temas nuevos que van a sonar durante todo este mes de septiembre. ¡Qué locura! Y Nahuel Penici. Juntos grabaron Dime Tú y lo vamos compartiendo aquí en Mensajes en la Radio.
1: Vamos a grabar una canción. Se llama Dime Tú. Y a mí me encanta, no sé a vos.
2: Me encanta. ¡Vamos arriba!
1: ¡Vamos!

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1: Gracias, Pani. Sos un grande. Gracias.

Bueno, ahí está lo nuevo que grabó el guacho, ¿no? Damián Córdoba con La Conga, haciendo Quién Como Tú y El Mismo Aire. 6 minutitos para la hora 16, ya vamos con los sorteos de La Quiniela, el sorteo

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El saludito como siempre para Nilda, ¿eh?, que nos escucha acá, ¿eh?

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0: Vamos con el sorteo matutino de la quiniela presentado por la agencia 139 San Cono en el local 10 de la terminal de ómnibus. Sorteos de este día lunes recién finalizado, ¿eh? Calentitos, saliditos del horno.
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0: bueno, sorteo matutino, decíamos nacional primero, 8669, 8669, del segundo al décimo, 8256, 4610, 3646, 1417, 9276, 5994, 4243, 3720 y 4112. Primero, 8669, 8669. En la Buenos Aires matutina, 5192, 5192, del segundo al décimo, 1062, 0648, 0855, 0453, 4490, 3319, 6927, 6767 y 0057. Primero 5192, 5192. En la Córdoba matutina, el primero 2235, 2235, del segundo al décimo 2883, 0950, 5326, 4768, 5791, 5289, 0403, 4117 y 9682. Primero, 2235, 2235. Santa Fe matutina, 7656, 7656. Y Entre Ríos matutina, 9120, 9120. De fiesta, los que siguen al 20, para el amigo Don Martínez. Vamos a reiterar los primeros premios del sorteo matutino. Decíamos finalizado hace instantes, sorteo que comenzó a la hora 15, nacional. Los Vicios, 8669. Buenos Aires, El Médico, 5192. En la Quiniela de Córdoba, el pajarito, cantó el pajarito cordobés, 2235. Santa Fe La Caída, 7656. Y Entre Ríos La Fiesta, 9120. Vaya tomando nota, lápiz y papel, porque vamos a ir con los favoritos mensajes en la radio para los sorteos de hoy y para los sorteos de mañana. Gran favorito, 8265. La contra, 5226. Enemigo, 6582. El número de la suerte, 0599. Y la fija, 1933. Un cheque en blanco, ¿eh? Nuestra querida y distinguida Audi. Sea los favoritos de mensajes en la radio. 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

Muy bien, avanzamos. Ya un minutito de la hora 16. 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

0: ¿Qué sabes si tú eres volando yo, vago?
1: Es sin short, papi.
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la Liga Profesional Argentina que se completa hoy, 21 y 15. Instituto quiere quedar como único líder en su zona. Visita en Santa Fe a Unión, 21 y 15 va, por TNT Sport. Se juega la punta del Campeonato de la Gloria. Tempranito, más temprano, hora 19, Barraca Central, Argentino Junior, para completar la fecha. Ayer, los encuentros del día domingo, se jugó el clásico rosarino, fue empate 1-1, se dieron de lo lindo. Ávila abrió la cuenta para el Canalla y a los 93 minutos Cócaro empató para la Lepre, cortó una racha de 6 derrotas seguidas contra Rosario Central. Central Córdoba y Santiago del Estero cayó ante Independiente 1-0, gol de Godoy. Lanús le ganó 1-0 con gol de Izquierdos a los 90 minutos. A Defensa y Justicia 1-0. Decimos la victoria de River, segunda consecutiva, y con Poncio como técnico interino le ganó a un gran equipo. Independiente Rivadavia Mendoza fue 3-1. Montiel de penal y 2 de Galván. Arce había descontado transitoriamente para la Lepra Mendoza.

El que no levanta cabeza es el Racing Club de Avellaneda. Como local cayó también sobre la hora, 2-1 con Atlético Tucumán. Ruiz marcó a los 93 minutos la derrota de la AKD, que está último en su zona. Repasamos el resto de los partidos jugados el día sábado y el día viernes, ¿no? El sábado Aldo Basile le ganó Banfield 3-1, Gimnasia La Plata a Tigre 2-1, Gimnasia Mendoza y Boca empataron 2-2, le empataron sobre la hora al CNS. San Lorenzo se aprovechó de Talleres y le ganó 1-0. Mal expulsado ganarse en la T, 2 amarillas que no tenían gollete, me parece, ninguna de las dos, ¿eh? Bueno, se quedó con 10 Talleres, aprovechó San Lorenzo y le ganó 1-0, y fue el debut de Omar de Felipe como técnico del Albiazul. Vélez le ganó a Estudiantes 1-0. El viernes, Estudiantes Río Cuarto ya prácticamente descendido, quedan 8 fechas y tiene que sacar más de 20 puntos, ¿no? Dificilísimo, una pena para el equipo del Imperio del Sur, que volvió a caer esta vez de local ante Sarmiento de Junín 2-0. Belgrano de Córdoba lo ganaba 1-0 y se lo empató Huracán 1-1. Terminó el resultado aquí en Córdoba, y Platense Riestra también igualaron 1-1. Hoy se completa con estos dos encuentros que te mencionábamos la fecha. En el grupo A hay 3 punteros: Gimnasia de Mendoza, Vélez, Instituto 16. La Gloria defiende la punta con un empate, va a quedar en solitario como líder, tiene que sumar, ¿no? En Santa Fe. Defensa 14, Independiente 13, Newell 12, Boca 11, Unión 10, hasta ahí los 8 que están entrando, ¿eh? San Lorenzo, uno de los grandes, se está quedando afuera. Talleres está último con 5 puntos en el grupo A. En el grupo B, Argentino 16, Sarmiento y Gimnasia de La Plata 15, Atlético Tucumán 13, Belgrano de Córdoba, Tigre, Rosario Central 12, Independiente de Mendoza 11. Está quedando River afuera, que tiene 10. Racing está último, decimos, con 5 puntos. Bueno, Estudiantes ha sumado 6 puntos, pero la lucha de Estudiantes por la permanencia está muy, muy, pero muy complicada. Una pena que logró el ascenso el año pasado y tiene destino de descenso esta temporada. 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

Hola, muy buenas tardes, Pani. Me pasás corazón sin cara de Simón. Gracias. Acá estamos tomando mate con Adriana y Moni. Y pasa también este pedido. Claro. Dele nomás. Me ofrezco para cuidado de personas mayores en domicilio o clínica. También como empleada doméstica. Mi número, dice Mónica, es 3571-682901. Bueno, se ofrece para cuidado de persona mayor en domicilio o clínica. También como empleada doméstica. Ahí está el numerito, 682901. Si alguien anda necesitando, Mónica está ofreciendo.

Gisela Pani, quiero saludarte y darte las gracias por la transmisión del partido del Loro el viernes. Siempre los escucho, está muy frío para la cancha, si todavía, y de noche. Si decimos jugar el miércoles ahora, el miércoles de nuevo por la noche. Bueno, gracias. Contenta y sufriendo por los loritos. Qué partido, ¿no? Ganó Atlético 1-0 ante Huracán de Tancacha. Y en el minuto 93, Sebastián Cerda, el arquero Alberroco, atajó un penal a Acosta. Ya vamos a hablar del fútbol de la liga, ¿eh? Saludito para Jolly, hincha del Loro.

0: pasa, Pani, con el tema mío? ¿Qué pasa?
1: El saludito el amigo Raúl, che, bueno, ya lo programando también, Camino de Luna, qué tema, ¿no? ¿Por qué?

0: Te amaron a Mirta Legrán, ¿eh?
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0: Bueno, y hablar en el cuarteto porque murió Marco Fari, empresario y manager de la música cordobesa.

0: Esto es lo nuevo, lo escuchamos completito, La Conga, Eugenia Quevedo, lo nuevo, Víveme.
1: Tema lindo, muy romántico, suena así.

0: ¡Fuerte ese aplauso para Eugenio Quevedo! Gracias, Euge. De corazón, muchas gracias.
1: Pero bueno, bueno.
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0: parió! ¡Animal!
1: ¿Quién es Pani? ¿Quién es? Decime, ¿quién es Pani?
2: Levánteme la manito todas las mujeres presentes, todas las mujeres.

0: Contacto 3571-682901. Tratar con Mónica 682901. Vamos con otros mensajitos. Y yo le voy a mandarle saludos a Juan Cruz y un feliz cumple, que lo amamos, Dios lo bendiga siempre a mi bebé. Anda feliz porque ayer fue al Monumental, fue regalo de cumple, ¿eh? Y con triunfo además, ¿eh? Bueno, saludito para Juan Cruz, que pase un feliz cumpleaños. Bueno, ya lo pasó lindo, ¿no? En el Monumental con su River, ¿eh? Bueno, dice su abuela Olga, ¿eh?
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Bueno, más información. Ahora nos metemos con el fútbol y en este caso con la Liga Regional Río Tercerense, porque se completó con dos partidos la fecha 7 en la jornada de ayer domingo. Quedaban dos encuentros por jugarse. Talleres de Berrotalano dio vuelta y le ganó el Enense 2-1. Y la victoria de Atlético Ascasú sobre el último campeón, Belgrano Berrotalán, el triunfo del Palomero por 2-1. Recordemos que el viernes por la noche, con transmisión por aquí, por FM Fonola 107.7, Corazón Deportivo y Alma Deportivo, la gran victoria de Atlético 1-0 ante Huracán de Tancacha, gol de tiro libre, golazo de Amaya, el hombre de Santa Rosa, muy buen refuerzo del albirrojo, y Sebastián Cerda, el arquero de Atlético, en la última jugada del partido le contuvo un penal a Lorenzo Acosta para el festejo de la parcialidad albirroja, que sigue dando lucha por la permanencia. Vamos a repasar la tabla de posiciones que tiene a Sportivo Belgrano y Sportivo 9 de Julio, líderes con 14. Talleres de Berrotalán ahora tiene 13. Atlético Río Tercero, Atlético Ascasuy 12. Agrario 11. Belgrano, Berrotalán y Villa Belgrano suman 10, Atlético Alma Fuerte 8 en las principales posiciones. Y la tabla del descenso, la tabla anual, donde se suman los puntos de la apertura de clausura, Huracán y Letilla ya prácticamente descendido con 10, Atlético Alma Fuerte en zona de descenso con 23, está 1, el Loro de Estudiantes que tiene 24, que está en zona de promoción, Social Villa Belgrano y Orense tienen 25, el Deportivo Independiente Río Tercero y el Atlético Independiente de Hernando suman 27, los que están en lucha por mantener la categoría. La fecha próxima, que será la octava, se va a jugar el miércoles por la noche, 20:30 en reserva, 22:15 en primera división. Miércoles por la noche, va a estar frío además, Bueno, aquí va a jugar de local el Almafuerte Sportivo Belgrano ante Estudiantes de Hernando. Mientras que Atlético Almafuerte va a jugar contra su homónimo en Río Tercero, Atlético ante Atlético, ¿no? Atlético Río Tercero recibiendo al Atlético de Almafuerte.

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0: Fuerte el aplauso para Javier, la gran Venezuela. Para Carlitos, de piano.
1: Mi ex compañero, un gran amigo, Carlitos de piano. Gracias, Trulalá, muchísimas gracias. Un placer inmenso.
2: Bueno, estaba estos enganchaditos, lo nuevo de Trula con la Pepa Brizuela.

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0: Bueno, más información. El peronismo cordobés ganó con amplitud la intendencia en Marcos Juárez, además con récord de ausentismo. Bueno, la gente está desencantada con la política y se veía venir, ¿no?, que cada vez van a ser menos los que vayan a sufragar. Bueno, las elecciones municipales de Marcos Juárez, única parada del año en las urnas de Córdoba, finalizaron este domingo 6 de septiembre. Allí en el sudeste provincial, el triunfo del peronismo cordobés, Germán Front, un ingeniero agrónomo recién llegado a la política. Había 24.806 personas habilitadas para votar y la participación fue del 63%, un poco más del 60%, ¿no? muy bajo, ¿eh? Marcando un récord de ausentismo en la historia de la ciudad. En el 2022 había votado el 70% del padrón, ¿eh? Con el 100% de la mesa escrutada, Font obtuvo el 46% de los votos y aventajó por 25 puntos a De La Rosa, de la Unión Cívica Radical, y que además, bueno, también iba en conjunto con el PRO, ¿no? Bueno, Gerardo Pascali alcanzó entonces el 20%. El 25% de los votos de La Rosa y en tercer lugar quedó el candidato de Marcos Juárez de Despierta, un armado también entre varios partidos, con el 17.3%.
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0: Bueno, el peronismo cordobés se impuso con Font, 46% de los votos, 25 puntos para De La Rosa. Con el 20%, y en tercer lugar quedó Marcos Juárez Despierta, que también era un armado entre, bueno, Unión Cívica Radical, Partido Demócrata, con 17.3%, y muy lejos quedó La Libertad Avanza, que solamente alcanzó a sacar un 3%, ¿no? Partido de los colores del presidente Javier Milei. La victoria del peronismo es la primera en los últimos 53 años en la localidad del sudeste cordobés, ¿eh? Desde 1973 que no ganaba peronismo

Está jugando Francisco Cerúndolo, el argentino, en el Gran Slam, en el Abierto de los Estados Unidos, por un lugar en los cuartos de final. Perdió el primer set 6-3, luego se impuso ante el alemán Alexander Block en el segundo set 6-4, y ya están jugando el tercer set. Sabemos que es el mejor de 5, el tenista argentino ante el alemán Blocks, están un set para cada lado. Volvemos a la música y luego si ya buscamos el final del programa. Solo 4 minutos nos separan de la hora 17. Vamos a escuchar a Luke Ra y Desacatados juntos haciendo Ya Sufrí por Amor.

Bueno, ahí estaba Luz Ra desacatado, lo último que han grabado ya, Sufrir por Amor. Vamos con el precio del dólar en el arranque de la semana. En este día lunes, el dólar oficial en nuestro país cerró a 1.530 pesos, el dólar oficial, mientras que el dólar blue cerró en la jornada de hoy a 1.545 pesos.

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14 grados 8 décimas la temperatura, cielo ligeramente nublado, la humedad del 42%, la presión 977.4 hectopascales, el viento noreste a 25 kilómetros la hora. Estaba prevista una máxima de 16 grados, tenemos 14 grados 8 para esta tarde, cielo parcialmente nublado. Para mañana martes frío, mínima de 3 grados, máxima de 21 grados, con cielo despejado, mucha amplitud térmica, ¿no? La mínima baja en 3 grados y la máxima por arriba de los 20 para la jornada de mañana martes.

Bueno, nosotros ya nos despedimos. Vamos a ir, como siempre, cerrando con música. El programa de este día lunes, pegadito, llega como siempre en la continuidad de la programación de FM Fonola 107.7 del Dial. Sebastián Gómez y el ritmo de

Bueno, 15 de pie, mi nombre es Gustavo el Panigol Panicini, deseando como siempre que hayamos sido una grata compañía. Lunes 7 de septiembre, la invitación es para mañana, a partir de la hora 14, aquí en el mismo dial 107.7 para el mundo a través de internet, con esto que es un clásico en las tardes de Almofuerte y que dimos en llamar Mensajes en la Radio.

0: Locura, grabado en Movistar Arena. Se titula Tus ojos no mienten. Tema para el final del programa. Gracias como siempre, entonces, muy, muy agradecido por habernos sintonizado, por habernos dejado pasar juntos una tarde súper agradable.
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0: Ya 3 minutitos de la hora 17, la música con qué locura, tus ojos no mienten. Esto fue Mensajes en la Radio, muchas bendiciones para todos. Será hasta mañana, si Dios quiere. Chau, chau.
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0: Bienvenidos a todos, la gente que siempre está presionando con nosotros, a cada ciudadano de Alma Fuerte, a la gente que nos escucha a través de la aplicación FM Frola 107.7.
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0: A todos los comercios, a nuestros auspiciantes, bienvenidos, bienvenidos.
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0: Bienvenidos, bienvenidos a todos, Le mandamos un saludo para Mars. Hola amigo, acá limpiando un poco y escuchándote. Bueno, le mandamos el saludito. Hola mi amigo Walterio, también le mandamos el saludo.
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0: Recuerda nuestras redes sociales, FM Fuera la Calle, a través del Instagram, FM Fuera la 107.7, a través de nuestro Facebook.
1: No

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Bueno, pasaba la Euge Quevedo, pasaba con el temita. De paso, ya tenemos que estar escuchando. Esta mañana tuvimos un poquito escuchando lo nuevo ahí en el streaming ahí de Qué Locura, unos temazos muy buenos, los enganchaditos ahí. De la

Vamos a ir con algo de información de bomberos, bueno, el acto de colación, segundo nivel del Río General 5, bueno, el pasado fin de semana se llevó a cabo en la localidad de General Cabrera, el acto de colación de lo que es el color de corte 2025-2026, en el segundo nivel del Río General 5, una jornada muy especial para que los que marcan, bueno, el cierre de una nueva etapa de formación, esfuerzo y también crecimiento, Queremos felicitar con un enorme orgullo a nuestros cuatro egresados, dice, Sergio Ferreira, Noelia Caballero, Luis Baigorri y también Victoria Testa. Cada uno recorrió este camino con compromiso, dedicación, también vocación, afrontando cada desafío y sumándose también a nuevos conocimientos para continuar creciendo, dentro de nuestra institución, La capacitación comenzó en marzo del 2025 y finalizó en agosto del 2026, dejando atrás meses de aprendizaje, experiencia y momentos compartidos que hoy se transforman en un nuevo logro dentro de su trayectoria bomberil, Así que bueno, le mandamos el saludo y felicitaciones ahí para Sergio, para Noé, también para Luis y por supuesto para Victoria.

viernes por la noche, ¿eh? Ahí viendo un poquito las redes sociales, la banda de Carlitos, ¿eh? Que se presenta todos los lunes a la noche en La Morocha, bueno, comunicaron que, bueno, se suspende el baile de hoy, tras el fallecimiento del productor Marco Farías, uno de los, como quien dice, que hace tiempo, ¿no? Uno de los que manejaba todo el cuarteto, ¿no? Bueno, pero bueno, ahí estamos.

está jugando por la fecha 28, Nueva Chicago, que le está ganando 1-0 a Quilmes, 29 minutos del primer tiempo, y en lo que es 21 y 15, a través de la sintonía de la 107.7 con Radio Suquía, un ratito antes de las 21, ya va a comenzar Unión con Instituto.

Hola, sí, buenas tardes. Pásame algún temita de Gary. Se acá fue limpiando mi casa. Bueno, saludos ahí para Gary. Vamos a estar también, con algo de Gary.

0: Así que le mandamos el saludo y todavía hay mucha gente limpiando, aprovechando, ¿no? Después de, bueno, del viento fuerte y fresco que hay, ¿eh? Por lo menos salió realmente el solcito que ayuda un poco. 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

No, se suspende solamente el baile hoy por la noche, en lo que es en La Morocha, en Córdoba, nada más. El viernes va a ser normal acá en Río Tercero. Con la merte uno de los, referentes Farías. Con lo de Qué Locura, de Ulises Bueno, ¿quién más? Bueno, de varios cantantes del cuarteto, fue... Como quien dice el manager...

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0: Sí, también, los amistosos de la selección, que anunciarán el miércoles, aunque todo indica que se iba a hacer hoy en la AFA. Bueno, están esperando la respuesta de la FIFA para ver si los partidos que se jugarían en nuestro país son tomados como clase A, La jornada de encuentro se va desde el 21 de septiembre al 6 de octubre,
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0: Pero como dijimos más temprano, bueno, triste noticia, esta es la página de Cuarteteando, el 12, ¿no? Donde, bueno, toda la información del cuarteto. En la madrugada del lunes falleció Marcos Faría, reconocido productor, empresario y cuartetero, del cuarteto y dueño de la radio Máxima, una radio muy escuchada también allá en lo que es Córdoba. Marcos enfrentaba una dura enfermedad hace unas semanas y en las últimas horas se confirmó la triste desenlace, Bueno, así que bueno, ahí está, Bueno, enviamos nuestras condolencias y acompañamos a la familia,
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0: Mira vos, todavía estás todavía en la página del Cheto. ¿Volverá el Cheto a cantar? Qué tristeza para nuestro cuartel, te vamos a extrañar, Yo quiero agradecer por cada palabra que me dijiste, por esos momentos siendo el número uno del cuarteto, te sentaste con alguien que solo tenía un sueño y me ayudaste en todo, La vida es así, te lleva cuando menos lo esperabas, Pero lo grande nunca mueren, dice, y vos sos uno, Así que te vamos a extrañar, pero vos vas a estar siempre en cada lugar que suene el cuarteto. Hasta siempre, campeón. La página del Cheto. ¿Se acuerda del Cheto? ¿Quién dice que puede volver a las pistas, eh?

Ponemos yo con el bloque de la música de ayer. Esta vez le ponemos algo de Gary también, ¿eh? Así que le mandamos ese saludito para Gary. Gracias, amigo, ¿eh? Buenísimo ese enganchado. También le vamos a mandar el saludito para Olguita también, ¿eh? Hola, Seba. Le mando un saludo especial, dice Juancito, ¿eh? Juan Cruz Correa, que está cumpliendo años, sus 10 añitos, ¿eh? Que disfrute y sea muy feliz, ¿eh? Lo amamos, ¿eh? No regrese. Contento, Juancito, lo que fue a la cancha de River, ¿eh? Emocionado. Ahí estaba viendo cuando la mamá le comentaba de que ya tenían las entradas, ¿eh? Para el fin de semana, para ir a ver a River.

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0: Recuerda FM Fuera lo que hay, a través del internet, FM Fuera la 107.7, siguiendo los equipos del más fuerte. Este fin de semana, bueno, que fue el viernes, la figura Sebastián Cerda. El Atlético, el más fuerte, fue local, ¿no? Fue local este fin de semana, el Sportivo Verón. Bueno, vamos a estar cerquita del miércoles ya con toda la autorización de bueno, donde juega Sportivo Belgrano, el Atlético, el más fuerte. Y por aquí también en la página oficial de Qué Locura, bueno, hoy nos toca despedir con profundo dolor a Marcos Farías. Estamos ante una pérdida que deja un enorme vacío en todos quienes tuvimos el privilegio de compartir tantos años junto a él. La vida nos pone hoy frente a uno de los momentos más difíciles de nuestras carreras, pero también tenemos por delante posiblemente el más grande de nuestro anuncio, y vamos a realizarlo como vos hubieras querido, con la misma pasión entre y también entusiasmo que siempre no transmitiste. Gracias, Marco, por acompañarnos durante tantos años, por ser parte de este camino y por dejar una huella que permanecerá para siempre en nuestra memoria. Así, bueno, qué locura. Y el mundo. Ya por aquí también, hoy cierra una etapa hermosa de Jimmy y los complementos, para dar comienzo a la nueva, donde Jimmy y Vales, dieron cuenta que iban a por el mismo sueño, con los mismos, las mismas ideas, donde soñaban juntas, por un cambio desde el alma con este proyecto, y sin dudarlo se dijeron vamos juntas, donde el acompañamiento de quien tiene que ser llega con claridad y también sabiduría. Prontito estaremos a todos en doble encanto, pero Simonina 1331.
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0: Recuerda entonces, pero Simonina 331, bien en el frente de Pau.

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2: Por aquí también la página de la moda, también es saliendo ya. Bueno, mi más sentido pésame para Emeterio Farías y toda su familia. Una gran pérdida, dice, para todas las bandas que diste oportunidades y para nuestro querido cuarteto. Somos muchos lo que te vamos a seguir necesitando. Vuela alto, Marcos, hasta que nos volvamos a ver todos por allá. Así que bueno, también ahí, la página oficial.

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Y por aquí también, bueno, Marcos, sobre la creación de Chipote, también la página de cuartetiendo.com. En este día tan triste recordamos a Marcos Farías con sus grandes aportes al cuarteto. Mira vos, la banda que inició Chipote, y vamos a estar también, un gran homenaje. Nito Sattler y también Facu Herrera, antes de formar

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1: Así vamos a ir también con algo, con algo de Chivote muy pedido también aquí, no fuerte. Dame bien, cámara linda se llama, lo canta Chivote.

0: Bueno, ahí vamos, 7 poquito, entonces continuamos. Ya tenemos que estar con el bloque de bueno, de todo lo nuevo, ¿eh?
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0: Bueno, después de todos los partidos que se jugaron, lo que fue el viernes por la noche y también, que se terminó jugando el domingo. Donde el Atlético Huascazú le ganó 2-1 a Belgrano Fútbol Club, los 45 en el tiro Fiandino, para Huascazú, 59 Mateo Pérez y 64 Lucas Curbelo, el embalseño de penal le ganó 2-1 a Belgrano Fútbol Club. En lo que es reserva, le ganó a Casube 1-0 a Belgrano. Talleres de locales lo hizo el equipo de Mauro Burgos, le ganó 2-1 el Herense. A los 13, Nicolás Ledesma, para darle el triunfo por el momento, como quien dice, con a Recreativo Lerense, pero 55 Alexis Acosta de penal, lo igualó, y a los 76 Brian Volpini para darle el 2-1, y en reserva igual, le ganó Talleres 2-1.
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0: 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En lo que es las posiciones de la primera, lidera el primero Sportivo Belgrano con 14, Sportivo 1 de Julio 14, Atlético Talleres 13, vamos a acercó lo que ganó Talleres ahora. Atlético Huascazú, que también ganó, queda con 12, Atlético Río tercero, que dio vuelta el resultado, iba perdiendo 2-0, se lo igualó 2-2 a Vecinos Unidos, quedó con 12, el Agrario y Corralito con 11, Belgrano Fútbol Club que perdió con 10, Sociedad Villajena Belgrano con 10, Atlético Alba Fuerte con 8. Vecinos Unidos con 7, Deportivo Independiente con 7, Recreativo Lerense 6, Deportivo Huracán con 5, Atlético Independiente de Hernando 5, Atlético Huracán 4 y Atlético Estudiantes de Hernando, ¿no?, con 4 y termina Atlético Huracán de las Islatillas con 3.
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0: Che, la tabla general, esto que importa mucho, hasta el momento. Bueno, siguen ahí, en el fondo de la tabla, hasta el momento desciende Atlético Huracán, que tiene 10 puntos, Atlético Almafuerte, que tiene 23, y jugaría

0: El Atlético Estudiante, que está decimocuarto, con 24. Y no más, 25 está Sociedad Villa General Belgrano. Recreativo El Herenzo con un partido menos, tiene 25, Atlético Independiente 27. Así que están todos ahí nomás, ganando 2-3 partidos seguidos el Atlético Colmo Fuerte. Yo creo que se acomoda y sale de todo.
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0: Belgrano está sexto, con 31 puntos, así que está muy bien. El Sportivo Belgrano.
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0: En lo que es posición de reserva, Vecinos Unidos lidera con 9, Atlético Independiente con 9.
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0: Está noveno, el Sportivo Belgrano con 13 y el Atlético Colmo Fuerte con 12.
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0: Décimo tercero, esto, bueno, recién comienza esto.

Bueno, esa información también es del Ministerio de Seguridad de la provincia de Córdoba, además de 107 detenidos y 350 vehículos secuestrados en Capital Interior también, Entre viernes, sábado y domingo, la Policía de Córdoba desplegó operativos preventivos en distintos puntos de la provincia. Resultados del operativo, 184 personas detenidas, mayor y menores, por diferentes delitos y también contravenciones. Más de 300 motocicletas y 57 automóviles secuestrados en controles vehiculares. 15 armas de fuego, 3 réplicas y 5 armas blancas incautadas. El trabajo preventivo y también el control continúa de manera permanente en toda la provincia.

0: ¡Seguimos!
1: ¡Palmas arriba, las palmas arriba, ¿sí? las palmas arriba!
0: Yo quiero preguntar, ¿hay empoderadas esta noche? ¿Hay solteras esta noche?

0: Bueno, vamos con todo lo nuevo también. Nada. Lo nuevo de Desacatado, lo nuevo de Omega, pasó lo nuevo de Simón.
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0: Lo nuevo de Qué Locura, estamos escuchando también Germain junto con Trull.

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0: Así que vamos a mandar el saludito también para Martita, para toda la familia.

0: veces.
1: Vamos con las noticias más importantes. Bueno, San Lorenzo presentó al gallego Insúa, como su entrenador.
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1: En la parte del mundo, bueno, Reino Unido se repudia protestas contra inmigrantes en Puerto tras la llegada de migrantes.
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0: En la parte del mundo, bueno, el presidente de Colombia presenta, bueno, un plan empresarial para la reconstrucción del Chocó tras el terremoto. Trump también amenaza con prohibir ventas de Bombardier en Estados Unidos ante aranceles de Canadá.
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0: También Cuba y Estados Unidos sin avances en contactos tras el cerco energético.
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0: Tragedia en Comodoro Rivadavia. Un niño de 9 años murió tras caer desde un quinto

Le mandamos un saludo para mi amigo Cristian también, ¿eh? Y loco, buenas tardes, dice. Recién llego a casa, un día con mucho trabajo. Mejor así, ¿eh? Mejor así.

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0: Y también el pancito de la pata flameada también, ¿eh? Le mandamos un saludo a la gente de Paredes Sol, más fuerte, ¿eh?
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0: Y ya que estamos, nos vamos con algo del Loco Amato.
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0: Gracias siempre por su agrado, siempre por estar presente con la familia del FM Forola. Entre tú y mil mares lo canta el Loco Amato. De esta manera vamos terminando, ¿ves? El día lunes, buen comienzo para todos. Espero que terminen bien el lunes y comiencen de la mejor forma el martes. Seguro que el viento y también el aire frío te tiene mal, pero no importa. Le ponemos todo el power para pasar septiembre. Gracias, gente. Mañana nos vemos. Chao.

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1: Hermano. ¿Qué hacemos? Cuando comienza esta canción, explota todo el Movistar. ¡Vamos!
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1: Bueno, como para mí ya es una costumbre en esta canción, yo se la quiero dedicar a todos los chicos de la calle, para ellos, para los ángeles del olvido.

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